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0: Hola, hola, ¿qué tal, amables amigos? Qué gusto saludarlos. Muy, pero muy buenas tardes. Con el placer de estar con ustedes a través de EXA 94.5, cerrando, bueno, casi cerrando otra jornada más. Esta que corresponde al 23 día del séptimo mes del 2026. 23 del 07 del 26. Son las 19 horas con 3 minutos. Prueba fehaciente que estamos completamente en vivo y al aire, en tiempo real, a través de nuestra sintonía 94.5 frecuencia modulada y en ort.com.mx para todo el mundo. Hoy es uno de esos días que la consola trae otros niveles. ¿O será que mi voz ya se está disminuyendo en cuanto a volumen? No creo. Como decía una película animada, sí puedo decir que es de Pixar y que es de Los Increíbles, cuando está el profesor, pues está demandando que haya un castigo para Dash y su disfraz. Bueno, Dash, que es el hijo varón mayor, porque hay que recordar que está también el bebé, y por ahí pues está utilizando una grabación junto con el director que está ahí de la escuela y obviamente los papás de Dash, Mr. Increíble y Elastic Girl. Y el maestro dice, coincidencia, por lo que se suscitó, que se supone que este muchacho, este niño Dash, le pone una tachuela, pero no se alcanza a ver en el video. Y dice, coincidencia, no lo creo. Bueno, pues de verdad se los digo que no lo creo que estemos bajando el volumen de nuestra voz, porque eso sería de mucha ayuda para este servidor, por más de que, y se los digo como un anecdotario, es parte de lo que pues en la vida diaria y en todos los espacios que me toca convivir, por más de que yo estoy pensando que estoy hablando bajito, pues en una latitud geográfica cercana, y no estoy hablando tan lejos, cuadras ni mucho menos, pero me dicen, hasta acá se escuchó José Vélez. Bueno, entonces hoy es uno de esos días que tengo que subirle al volumen y hacer un esfuerzo adicional para que se cumpla con los niveles que en estándar tenemos aquí para que la señal de nuestra voz salga de manera óptima y como debe de ser para llegar a donde quiera que ustedes nos estén escuchando, y me refiero en cuanto a volumen se refiere, ya sea en el 94.5 y todo lo que es el guataje que tenemos para poder tener esta cobertura de EXA, y también en ort.com.mx para todo el mundo. Pues ¿qué tenemos? Ya estamos listos. Bueno, agradeciendo por supuesto a Lalo González que nos entregue la estafeta para continuar de la programación musical a la deportiva aquí en EXA, y 3 minutos antes de las 8 estaremos devolviendo a la musical para cerrar este jueves, decía mi gran amigo y en paz descanse don Heleno Bogel Silva, decía, el jueves es viernes chiquito, y no quiere decir que nos dijera a nosotros chiquitos, no, sino el viernes, el jueves es como que un viernes chiquito, es como que la antesala de la diversión y el descanso que ya todos estamos esperando, y no es porque estemos a disgusto con nuestro trabajo ni mucho menos, pero sí viene un bálsamo de descanso y de relax para quienes lo tendrán, sobre todo quienes están de vacaciones en este momento. Gracias por llevarnos a donde quiera que estén, gracias por esta oportunidad a la familia López Tijer, que nos reporta señal desde Saltillo, Coahuila. Tengo aquí el dato, Saltillo, Coahuila, nos están sintonizando a través de la web, y que no se pierden los diferentes espacios informativos y toda la barra de entretenimiento de EXA. Muchas gracias, gracias de verdad. Sabemos que pues son momentos en los cuales pues queremos despejarnos completamente de lo que tenemos en rutina cuando hablamos de vacaciones, por supuesto, quienes las tienen, quienes las están disfrutando. Yo todavía, y les debo la razón, como se dice, ¿qué razón tienes? Bueno, todavía no tengo razón de que si va a haber o no vacaciones para este servidor, y no es inherente a temas que tengan que ver con mi centro laboral, con mi espacio de trabajo que es aquí en ORT, no, de hecho ya me tocarían, pero bueno, pues estamos estudiando la posibilidad, y estudiando, cuando digo estudiar, pues es verificar presupuestalmente si es viable o no, razonable y prudente salir en estas fechas, como acostumbradamente lo hemos hecho en los últimos años. Así que si es así, bueno, pues tal vez sea un fin de semana y no dejemos mucho tiempo abandonado este espacio de ORT en los deportes, que es en el deporte. Bueno, pues prueba fehaciente que estamos al aire, ya se los dije, avanza el reloj, son las 19:07, este que les habla José Vélez Azad, a nombre de todos los que somos posible este espacio. Hoy tuvimos en el estudio B de ORT Noticias al presidente de Correcaminos, el contador público Armando José Arce Serna, y estuvo con nosotros una charla que se pudo alargar un poquito más. Yo hubiera querido que durara más, pero bueno, vamos a tener la oportunidad seguramente en futuras ocasiones, no muy lejanas, de que nos acompañe aquí a través de En el Deporte, para que también nuestros aficionados al deporte del fútbol y seguidores del Corre en especial, pues puedan conocer de viva voz y de primera mano cómo se está llevando el trabajo de lo que, bueno, para el día de hoy nos tocó en la previa de la jornada que es la número uno, y donde mañana estará debutando en la cancha de Mineros el equipo de Correcaminos, con todo lo que en el complejo tiene enfrentar a un equipo como Zacatecas en una ciudad que tiene una altura sobre el nivel del mar considerable y que no es muy tomado en cuenta. Generalmente cuando decimos es que fulano de tal, equipo de tal fue a jugar a Puebla, o fueron a jugar a Toluca, fueron a jugar a la Ciudad de México, que son las ciudades por excelencia que tienen sede o que son sede de equipos profesionales, y pues es considerable el tema de la altitud sobre el nivel del mar, y no se toma mucho en cuenta Zacatecas. Entonces Zacatecas sí tiene más de 2000 metros sobre el nivel medio del mar. Entonces pues esto ya es de tomar en cuenta. Ya Correcaminos llegó pasado mediodía, lo hizo vía terrestre el viaje, porque así es la logística, no hay otra forma más idónea que desde temprano viajar. Y ya están instalados en territorio zacatecano, están haciendo el día de hoy algo de activación en el hotel de concentración, y al día de mañana quedar listos para el partido, que será a las 19 horas cuando estemos con nuestro resumen de Sonrisa de Viernes, claro está, y previo al fin de semana pues lo estaremos aquí compartiendo con mucho gusto los diferentes reportes, como lo hemos hecho regularmente. Bueno, viernes será el día de mañana, viernes de Liga de Expansión y también viernes de Liga MX, que habrá dos partidos. Bueno, pues esta entrevista en el Estudio B de los jueves, pues la vamos a replicar aquí en nuestro espacio. También hay que recordar que teníamos una editorial pendiente, no sé si nos va a alcanzar el tiempo, porque ya tocamos el de la League's Cup, pero también falta el del Juego de Estrellas, este que se va a celebrar la semana que viene en Charlotte, Carolina del Norte, allá en los Estados Unidos. Y tenemos la lista de los que van a participar por parte de México, los convocados por Antonio Mohamed. Vamos a pausa, tenemos que ir a mensajes y regresamos ya para entrar de lleno con todos los contenidos. Claro, tenemos la previa del Gran Premio de Hungría, que en el Emperador de los Deportes, Automovilismo, la Fórmula 1, tiene esta antesala de lo que serán las vacaciones, porque eso son lo que son las vacaciones para los pilotos, las vacaciones para las escuderías, las vacaciones para los comentaristas, las vacaciones para todo el tema de logística, organización, directivo y todo lo que tenga que ver con la Fórmula 1. Bueno, pues es después de este fin de semana que se celebre la gran carrera en el Húngaro Ring, que será el escenario el próximo domingo a las 7 de la mañana, tiempo del Centro de México. Y bueno, béisbol de grandes ligas y mucho más. Vamos a pausa, regresamos después de mensajes. Estamos a través de EXA y desde Ciudad Victoria, Tamaulipas, la tierra de los Montes Altos, al pie de la Sierra Madre Oriental, con el gusto y el placer de darles una vez más la más cordial de las bienvenidas a este que es el programa de todos. Estamos en el deporte. Volvemos.
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0: Bien, pues estamos listos para iniciar con la primera parte de tres de esta entrevista. Muy interesante, aficionados del Corre, no se la pierdan, hablando el contador José Armando José Arce Serna, Armando Arce, de lo que pues ya es prácticamente el inicio de la campaña y otros tópicos muy interesantes de su administración al frente de Correcaminos.
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0: Hola, ¿qué tal, amables amigos? Una vez más, muy buenos días. Gracias por acompañarnos en esta tercera hora de esta edición de RT Noticias, en la cual ya desde el día de ayer anticipábamos y hoy también anunciamos que tendremos en nuestro tradicional jueves de entrevista en el Estudio B al presidente del club de fútbol de casa de Correcaminos, Armando José Arce Serna. ¿Cómo estás, Armando? Bienvenido.
6: Buenos días, José. Muchas gracias por la entrevista.
0: Y bueno, que estás con nosotros, pues ya a un día de iniciar la temporada regular, una nueva etapa dentro de lo que pues ha sido esta gestión administrativa de toda la directiva, el Consejo Deportivo, ahora a lo deportivo, a la cancha, después de un trabajo de pretemporada importante.
6: Sí, la verdad que ya ansiosos, nerviosos, por todo lo que conlleva a la primera jornada del torneo, porque bueno, llegaron varios refuerzos importantes y estamos ansiosos de estar en los primeros lugares ya. Aunque todavía no empiece el torneo, pues ya es como una obsesión que tenemos de hacer los puntos para estar en los primeros lugares de la tabla. Creo que el equipo, como tú dices, ha hecho una muy buena pretemporada. Ahora, por ciertas circunstancias de las cuales no esperábamos, se lograron hacer algunos amistosos, o todos los amistosos, con equipos de primera división o un equipo internacional de primera división de Costa Rica y con una selección mexicana sub-23, creo que rivales muy importantes que, bueno, que ayudan al fogueo, porque el resultado es independiente. También se obtuvieron muy buenos resultados, pero creo que el resultado es independiente a lo que busca el entrenador, lo que buscamos como directiva, que el equipo se desarrolle en la cancha futbolísticamente bien. Y bueno, pues mañana salimos a las 7 de la mañana a Zacatecas. El equipo ya salió hoy ahorita en la mañana y esperemos estar con un buen resultado el día de mañana.
0: ¿Cómo ha sido todo este proceso, Armando, acerca de la llegada, en este caso de tu presidencia y con todo el equipo de trabajo, de colaboradores, directivos, Consejo Deportivo desde octubre del año pasado hacia lo que, bueno, pues estamos en esta fecha ya de este mes de julio? ¿Cómo ha sido esta evolución? E independientemente de que también es algo que aquí estuvo también con nosotros vicepresidente del club, Adrián Martínez de León, estuvo Enrique de la Garza Montoto, director deportivo, y les preguntaba de las otras experiencias que tuvieron como directivos, ¿cómo encontraban? Y yo creo que esta es la pregunta primera, el fútbol, a diferencia de tu gestión administrativa de hace algunos años.
6: Bueno, ahora es diferente, ahora el fútbol, los cuerpos técnicos lo ven muy diferente. Todo ese análisis de los GPS, miden los entrenamientos, cuánto corren por minuto, qué intensidad, se basan mucho en eso para hacer los cambios dentro del partido, se basan mucho en eso para hacer la alineación, que antes no había eso. Hace 2007, 2010 no existía eso en el fútbol. Ahora la tecnología ha entrado al fútbol en los cuerpos técnicos, ha entrado el fútbol en cuanto a las redes sociales, aficionados, pero también con los cuerpos técnicos. Es algo muy importante, que es un valor que les da a los entrenadores para ver quién puede hacerle lo mejor posible dentro de la cancha, qué jugador le puede rendir más. Y creo que eso es lo que más me ha impactado a mí en esta llegada ahora al fútbol de hace unos años para acá.
0: Y porque entendemos que el tema de las relaciones humanas, específicamente con la Federación Mexicana de Fútbol, con la Liga MX, Liga de Expansión, pues aún y cuando evolucionen en cuestiones de reglamentos y todo, pues todo termina por ser eso, relaciones, interactuar, cabildear y buscar al final de cuentas pues un entendimiento entre los asociados de esta división. Pero ¿cómo ha sido también esta parte de la cual, bueno, pues a ti te tocaron completamente distintos otro tipo de directivos?
6: Sí, la verdad que fue la primera junta, creo que nomás, pues no había ninguna persona de las cuales en aquel tiempo estuvo en el 2011. También diferentes equipos, ahora equipos como Dorados, que antes era los que siempre estaban peleando los días, todo es filial, ahora es completamente lo que diga la primera división. Creo que sí es, hay una diferencia en cuanto a que se plantea en aquel tiempo la liga era una liga de ascenso, era completamente una liga de ascenso, se buscaba otras circunstancias, era una liga de expansión muy diferente. Pero bueno, estamos tratando de llevar buenas relaciones con la Federación Mexicana de Fútbol, con los demás equipos, y nosotros los puntos donde creemos que podemos hacer algunos comentarios es en las juntas de la Federación Mexicana de Fútbol, donde los cuales ahí nosotros desarrollamos nuestras inquietudes y proponemos lo que nosotros creemos que puede mejorar para la liga.
0: Y antes, porque mencionaste y bien lo que en la cancha sucede de, con tecnología, pero ahora mucho se hace por videollamadas, por Zoom, y también esto enfría un poco el tema de la calidez de las relaciones, y no es porque esto que sea malo o bueno, sino porque es parte de...
6: Sí, lo bueno es que fíjate que no ha habido ninguna junta en Zoom dentro de la federación. Siempre nos mandan llamar, vamos a las reuniones. La verdad que el año pasado sí fueron alrededor de 6 en el torneo, sino 6 o 7. Sí, cada 15 días íbamos a ciertas reuniones. Lo que hacemos Zoom es con los, de repente nosotros como presidentes de los equipos, para ponernos de acuerdo para tratar de llevar algunas inquietudes a la Federación Mexicana de Fútbol. Pero como tú dices, la tecnología ha desarrollado en cuanto al fútbol, en cuanto a las reuniones con los directivos y en sí, sobre todo, en cuanto a la afición. Creo que la forma de comunicar al club ahora es diferente. Antes era muy diferente. Ahora la forma de comunicar el club ante la afición es con las redes sociales. Y fíjate, yo no tengo redes sociales, entonces ahora sí tuve que, nomás estoy viendo ahí, que me pongan ahí al lado a una persona para ver
0: cómo está el impulso,
6: para
0: ¿no?
6: ver cómo que pusieron o qué pusimos o cómo lo pusimos bien. Pero yo era una persona, yo no tengo Facebook, yo no tengo Instagram, y he tenido también que, no lo tengo todavía, pero bueno, así lo checo para ver cómo qué pusieron la gente que tenemos en comunicación, si lo pusieron bien,
0: y los contenidos,
6: lo revisivo, así es.
0: Y bueno, ahora sí, tanto de manera personal, en tu experiencia de lo que sabemos en administración del deporte, en otras etapas de tu vida, a nivel estatal, como presidente del club, como promotor deportivo, como empresario deportivo, ahora te corresponde esta responsabilidad que te da la Universidad Autónoma de Tamaulipas a través del rector Damaso Anaya Alvarado. Pero ¿cómo ha sido esta evolución desde octubre hacia esta fecha en la cual estamos en este momento con todo tu equipo de colaboradores?
6: Pues sí, la verdad que mira, agradeciendo al rector, al médico Damaso, esta oportunidad. Y sí, la verdad, cada presidente o cada administración trabaja de una manera diferente y todas son bienvenidas, pero a nosotros a lo mejor todos tenemos una forma de trabajar, que somos muy ansiosos, muy de hacer las cosas, pero ya. Y bueno, creo que nosotros ahí dentro del equipo Correcaminos tenemos el área de comunicación, tenemos el área de administración, el área de logística. Creo que todos han hecho un gran trabajo y lo hacen, la verdad. Y creo que ellos con el tiempo, porque la mayoría tiene muchos años ahí,

0: ahí tienen un sentido de pertenencia dentro de su trabajo, de algo más, como que el equipo les pertenece, sienten un sentido de pertenencia que hacen dar un extra en su trabajo por el bien del equipo.
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2: Nos alcanzó el corte. Si ustedes recién nos están sintonizando, recuerden que estamos con esta entrevista que más temprano realizamos en el tradicional jueves, con el estudio B abierto para todas las voces que en el deporte, en los diferentes espacios, pues son protagonistas y son parte del desarrollo de lo que aquí hemos escrito en Historia y Crónica en nuestros programas deportivos y especial en este, en el deporte. Armando José Arce Serna, presidente de Correcaminos. Vamos a pausa, tenemos mensajes, no le cambien.
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2: Damos continuidad y qué bueno que siguen con nosotros ahí en este primer tiempo, la primera media hora del programa de este jueves. Jueves ya sabroso, jueves rico. Yo tengo un hambre tremenda. Hoy no tuve la oportunidad de ingerir el alimento que corresponde a la comida. No, hoy no comí. Sí, almorcé un poquito tarde, por eso traigo algo de batería todavía. Pero se me antojan unos taquitos sabrosos. Por eso, como que de repente ya quiero que esto pues avance un poquito más para podernos ir a echar una cenita. Ah, claro que no, hay que ir tiempo al tiempo. Y continuamos con esta entrevista con Armando José Arce Serna, presidente del CORRE.
3: Parte también va de la mano con, porque es una combinación de varios conceptos que manejas, Armando, y está, no sé si estarás de acuerdo, es el hecho de ansiosos, que las cosas ya sucedan, porque también hay una historia de la que el cliente más importante, que es el aficionado, pues requiere ya de resultados.
4: Sí, yo siempre he dicho, lo mejor del equipo Correcaminos es la afición. Ahora tenemos el eslogan que se hizo ahí en la dirección de comunicación de ser leales, pero lo mejor que tiene el equipo Jorge Campos es la afición, y la verdad ellos son los más ansiosos y nosotros somos los más ansiosos, porque al final de cuentas pues ahorita yo estoy presidente, pero siempre he sido un aficionado al equipo Jorge Campos.
3: Claro.
4: Entonces pues puedo pensar un ratito como presidente, pero también pues, por dentro pienso como aficionado. O sea, eso no me lo puedo quitar, no me lo puedo quitar ni un momento, pero pues también no puedo estar gritando como, o sea, tengo que medirme porque soy presidente y tengo que tomar las decisiones como presidente, no como aficionado. Esa es la diferencia que tengo, y si tenemos una deuda muy grande, pues yo creo que el equipo la tiene con todos, o sea, los resultados desde todos, que tenemos que ya ser protagonistas.
3: Ahora se hace un esfuerzo importante, y de hecho no es el único, porque bien mencionabas a través de otras instancias, bueno, incluso cuando tocó la presidencia del 2007 al 2010, casi ahí un poquito más hacia el 2011, de hecho 2011 en verano, de traer lo mejor para proveer de las herramientas

0: pueda esto funcionar, porque el trabajo directivo no patea balón, pero en este caso se hace un esfuerzo importante en un trabajo de gestión para primero, bueno, una base de jugadores, pero ¿qué significa traer al campeón de campeones, en este caso a Gabriel Pereira? Porque bueno, toda la crónica de todo lo que ha acontecido en presentaciones, entrenamientos y demás, pues aquí la hemos tenido, pero desde tu punto de vista y desde tu trabajo.
1: Pues mira, la verdad fue una oportunidad que cuando me dijeron que había la posibilidad, estaba en semifinal, o sea, estaba ahí jugando las liguillas,
0: sí.
1: El equipo iba a cambiar de dueño, el Tepa, entonces había una posibilidad. La verdad no la creímos, o sea, cuando me dijeron la primera vez, pues va a quedar o va a ser otra situación, pero se fueron dando las cosas, se fueron dando las pláticas, y la verdad que apostamos por Gabriel, porque creo que donde él ha estado, ya sea en Ecuador, en Guatemala o aquí en México, sus equipos han sido protagonistas, y necesitamos ser ya un equipo protagonista de este torneo. Entonces, ahorita los resultados anteriores, más recientes, muestran que él ha sido una persona muy exitosa. Se pudo traer, por la misma situación de que cambiaron de dueño el equipo de Tepa, algunos elementos, los más importantes en cuanto a la defensa y en cuanto a adelante, que era lo que más necesitábamos. Entonces se trajeron tres elementos adelante, uno más que no es de ahí, pero bueno, es importante, y también en la defensa. Entonces creo que estamos completos, creo que sí, como tú dices, la directiva pues no mete los goles, no patea los balones, pero tenemos que estar, nuestra chamba, nuestro trabajo es estar pendientes de que ellos lo hagan bien, y estar exigiendo y estar atendiéndolos para que no les falte nada, pero tampoco que no pidan de más. O sea, tienes que tener el gusto lo suficiente, lo equilibrio, lo que necesitan para poder estar bien.
0: Y en esta parte también juega un papel importante en la infraestructura, que se ha trabajado tanto de lo que, bueno, a ti te tocó en algún momento en aquella gestión tuya, que todavía es prácticamente lo mismo que se cuenta, que es el centro de formación, el estadio Marta R. Gómez. ¿Cómo se ha trabajado en este sentido?
1: No, yo que muy bien, el centro de formación, ahorita trabajo en la cancha, centro de formación, que el estadio. Sí. Pero bueno, son situaciones que se dan por temporada, el clima y ciertos usos que se dan, pero creo que el centro de formación está excelente. Antes de venir Gabriel, vinieron dos entrenadores que teníamos una oportunidad, pero por bien lo checaron, y la verdad, como dijeron, las instalaciones están son adecuadas, están en excelentes condiciones. Se les dio una manita de gato ahora antes de empezar el torneo. Se hizo una sala de prensa también ahí en el centro de formación. Creo que tenemos las instalaciones adecuadas, el estadio está excelente, excelentes condiciones. Y bueno, como Jaro Espinosa ahorita está en Puebla, sí, se quedó aquí, no era su primera opción, como nos dijo, le dos, tres detalles y son instalaciones de primera, ¿no?
0: Armando, hay una parte que nos gusta tocar siempre cuando tenemos a quien bien agradecemos poder entrevistar, y es la parte humana. A ti en lo particular, dentro de todos los retos que has tenido, este que es el actual, bueno, vivir un día a la vez, vivir en este caso una experiencia a la vez, ¿qué significa para tu vida?
1: Pues mira, yo siempre yo salí del Correcaminos porque yo quise salir, porque no se me daban las condiciones que yo quería, como se debía haber trabajado en aquel tiempo, y sí me costó, porque teníamos un equipo que a la larga fue el campeón, como dijo el licenciado Filisola, le mando un saludo
0: de inmediato, de hecho,
1: el licenciado Francisco Filisola, que siempre me ha apoyado, el licenciado Pancho, igual el licenciado Enrique, son gente que está en el consejo, pero bueno, no se me dan las condiciones, y me quedo, ¿por qué ahora que ya formé, que me costó, que lo tengo ahí, va a tener que seguirme? Porque, ¿no? O sea, lo que me están pidiendo, ¿no? No va con mí.
0: Ajá, de acuerdo.
1: Entonces, ahora llevo la acreditación del rector, y ya soy abuelo, ya estoy con mis nietas, y tengo
0: tus empresas.
1: Y mi diversión, ya juego mucho ejercicio, juego pádel, tengo mucho para jugar muchas cosas, y de repente me ofrecen esto, y siento una gran responsabilidad y el gusto de que podemos hacer las cosas bien. Tenemos que hacer las cosas bien. Cuando las cosas las haces de corazón y hacer las cosas bien, te tienen que ir bien. Yo lo que le digo. Entonces, es la obligación, y tenemos que buscar hacer las cosas bien. Pero, lamentablemente, en un equipo de fútbol tú puedes hacer todo el entorno, tratar de hacer lo mismo, pero al final de cuentas, lo único que marca es la tabla de posiciones.
0: Sí.
1: Y si en la tabla de posiciones estamos mal, oh, te llama, y te quedas. Pero hay que seguir. Hay que seguir tratando de hacer cosas bien. Entonces, el lado humano, como tú dices, no esperaba, ya tengo 55 años, pero pues con muchas ganas de hacer el reto. Ya no es lo mismo. Antes sí, como que uno se enojaba más, se prendía más. Creo que ahora la experiencia o los años es primero calmarte, primero tranquilizarte y luego ya tomar las decisiones.
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0: Ahora sí, llegamos a la conclusión de la primera mitad del programa y de esta, que es la segunda parte de esta entrevista. Volveremos después de saludar. Primero, identificar nuestra estación y saludar a nuestros socios comerciales, anunciantes y patrocinadores para las conclusiones de esta entrevista con el presidente del CORRE, Armando Arce. Volvemos, no le cambien.
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0: Ya estamos de vuelta y nos vamos con la tercera parte, ya última, con conclusiones y con este cierre de esta muy interesante entrevista. No es algo usual, y yo siempre lo he reconocido, que nos acompañen los presidentes del equipo de Correcaminos en nuestros espacios. No tiene absolutamente nada que ver, ni bueno ni malo, simplemente es algo que incluso yo se los hacía saber, ustedes van a escuchar incluso en la conclusión de esta entrevista. Y bueno, pues así fue en algún momento con David Martínez, recuerdan ustedes aquí, cuando fuera presidente de Correcaminos, pero bueno, más bien han sido jugadores, han sido entrenadores, miembros de cuerpos técnicos, incluso fuerzas básicas, de academias y de otras áreas importantes que convergen, en especial al tema de Correcaminos. Por eso también para nosotros fue algo muy especial el hecho de contar con la presencia de Armando Arce con nuestro espacio de las entrevistas de los jueves. Así que, ¿qué les parece si nos vamos ya con la última parte, la parte final y conclusiones?
1: Ya no es lo mismo. Antes sí, como que uno se enojaba más, se prendía más. Creo que ahora la experiencia o los años es primero calmarte, primero tranquilizarte y luego ya tomar las decisiones.
0: Mencionabas hace un momento que todas las presidencias, todas las administraciones son varias, todas tienen sus características, y esto en particular, y porque lo puedo decir de primera mano y para nadie es ajeno, el hecho de combinar durante ya 19 años mi trabajo aquí con Correcaminos, un lado muy humano el que tiene este consejo deportivo, esta directiva, que bueno, hay que decir también que tiene una combinación de quien te acompañó en aquella experiencia anterior y sumados a algunos nuevos consejeros.
1: Sí, bueno, está Gerardo Assad, un trabajador Assad, que estaba anteriormente, Va a estar Roberto Bosch, ¿no? Conrado de la Garza, Enicio de la Garza y Pancho Filzola, que ya estaban con
0: experiencia como presidentes.
1: Uh-huh. Leo Franco, no sé si me escapa uno, pero no.
0: Es jugador de Correcaminos.
1: Sí, es jugador uh-huh. de Correcaminos. Y bueno.
0: Y en la dirección deportiva con Enrique.
1: Y en la dirección deportiva con Enrique La Garza. Y el Adrián Martínez, uh-huh. el famoso Güero Tota, como vicepresidente. Que la verdad, ahí siempre nos apoya, sobre todo en muchas situaciones ahí de logística y de uh-huh. todo. Y bueno, y la verdad que el que maneja el club administrativamente todo es Manolo Campo. Pues eso es una base que hizo un muy buen equipo de trabajo. Y bueno, y el lado humano es. Nosotros trabajamos de una manera y nosotros al final de cuentas estamos. La institución de Correcaminos siempre va a existir, estemos o no estemos nosotros. Uh-huh. Pues hay que dejar huella en cuanto a muchas cosas y hay que. Yo siempre digo que hay que aplicar el sentido común. O sea, si no aplicas el sentido común, uh-huh. o sea, es muy fácil.
0: Sí.
1: Se aplica el sentido común, trata de hacer las cosas bien y lo demás tiene que salir.
0: Ya estamos prácticamente llegando al final de la entrevista, Armando, y de lo que tú conoces y sabemos, porque esto no es oculto para nadie, el tema del fútbol mexicano, que es muy impaciente, que es torneos cortos, resultados rápidos, pero el trabajar ustedes con procesos, porque esto es importante, porque hay una planeación, la platicábamos con Enrique de la Garza Montoto aquí precisamente, de la que se presentó para todo el cuerpo de colaboradores, el Consejo Deportivo, los procesos son importantes y esta es una nueva etapa. Esta es una, vaya, no el cero y empezamos de nuevo, sino es una consecuencia de lo que ya se hizo.
1: Sí, es una, para mí, no es una, es una nueva etapa en cuanto a nosotros.
0: Sí, por eso.
1: Directiva. Ajá. Pero creo que hay buenas bases en el equipo. O sea, creo que tener la segunda división, tener la tercera, tener las. Ahorita hay un equipo que está jugando en Toluca, en torneo sub-17, sí. Son 15.
0: En el sector amateur.
1: Sí, en el sector amateur. Va a participar otro en la Copa Aguascalientes. O sea, ya empezamos a foguear los equipos, ya los empezamos uh-huh. a mandar. Ciertas situaciones que vamos a empezar. Entonces, hay un nuevo proceso, pero tomando las condiciones que ya tenían, que son también. Es que nunca hay nada malo. O sea, todos dicen, no, ahora sí venimos, todo lo anterior estaba malo. No es cierto. O sea, creo que hay cosas buenas en el club se maneja de una forma, creo que Javier Garibaldi también hizo cosas buenas y hay que ganar lo bueno y sumarle.
0: Y me queda claro en una parte, ya casi para despedirnos, podríamos tener aquí horas platicando, incluso desde aquella administración tuya con las fuerzas básicas que sienta Jorge Bantonrá, ¿recuerdas? El trabajo que se hizo, bueno, pues es una parte importante.
1: Y luego Jorge Batonda, los llevamos al Dallas Cup, los chavos no tenían visa, estaban ahí unas horas, muchas horas ahí, aquí en el puente, para los permisos, para las visas, bueno, era una batallar ahí un poco, pero se le dio la oportunidad y ahí y ahí creo que salieron varios jugadores importantes y algunos no se desarrollaron en Correcaminos, otros se desarrollaron en otros equipos, bueno, pero es parte del fútbol. El fútbol es de momentos, a veces un jugador puede estar muy bien en un momento y luego un jugador está mal y todo, sabes que queda la baja porque está mal y luego en 6 meses otra vez vuelve a agarrar el nivel y otra vez brilla en otro lugar. Es parte del fútbol.
0: Armando Arce Serna, gracias por estar con nosotros. Esta oportunidad de que también lo tengo que decir a título personal, en mis 32 años de trabajar aquí como cronista deportivo, no me había tocado entrevistarte. Te agradezco la oportunidad de que estés aquí con nosotros. Esta es tu casa y desearte éxito. ¿Por qué? Porque es el equipo de Ciudad Victoria, es el equipo que representa a la universidad y es un proyecto que yo siempre he llamado social deportivo.
1: Así es, así es. Tiene demasiado social uh-huh. en las academias, uno lo ve mucho en lo de las academias. Y te agradezco la entrevista, la verdad que a lo mejor me han entrevistado en el programa en el deporte, creo.
0: No, también vamos
1: a ir. Estamos en la dirección del gobierno del estado.
0: Ajá.
1: Pero bueno, muchas gracias por la entrevista y siempre agradecido por el espacio que le dan al equipo Correcaminos.
0: Y bueno, aquí seguiremos la cobertura a través de La Cotorra a lo largo de lo que serán los partidos de local en transmisión. Armando José Arce Serna, presidente de Correcaminos, que estuvo con nosotros y bueno, pues te deseamos éxito en esta temporada por el bien de Ciudad Victoria y de los aficionados.
1: Bueno, muchas gracias y tenemos que ser protagonistas del torneo.

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1: Bien, pues esperamos que haya sido de su agrado. Un extracto, por si se lo perdieron, el día de hoy. La tendremos, por supuesto, esta entrevista el día de mañana. Pero repito, mañana será solamente un extracto de lo relevante que compartió con nosotros Armando Arce, presidente del Club de Casa. Y bueno, mañana es el partido. Mañana tendremos, como ya lo habíamos mencionado, todos los reportes de cómo vaya avanzando en evolución esa primera mitad, porque va a ser a las 19 horas el arranque del partido. Los primeros 45 minutos aquí los vamos a tener dentro de todos nuestros contenidos, los reportes de cómo va este encuentro entre el Corre visitando a los Mineros de Zacatecas. En lo particular puedo contar muchas anécdotas. Una que no olvidaré y que fue precisamente por allá por el 2015, si no me equivoco, el 2015, Correcaminos visitaba a los Mineros de Zacatecas, y recuerdo muy bien que en el medio tiempo comenzó a granizar. Esto hasta cierto punto fue favorable, el hecho que solamente fuera en el medio tiempo, porque si hubiera sido durante el desarrollo tanto de la primera o la segunda mitad, se hubiera tenido que detener el partido. Estábamos a nivel de cancha, su servidor, y pues vámonos rápidamente a resguardar, porque estaban cayendo granizos de un tamaño bastante considerable. Y recuerdo muy bien que en ese encuentro, ya para la parte final, Correcaminos estaba empatando con el equipo de los Mineros de Zacatecas, y una falta dentro del área, una infracción, provoca que prácticamente en la última jugada quedara sentenciado un tiro penal desde los 11 pasos para que viniera Diego Olcina y concretar el gol que le daría en ese momento el triunfo como visitante a Correcaminos, que fue histórico, porque incluso yo recuerdo muy bien que lo platicaba en la grada, que por fin le tocaba una a favor al Corre. Y cuando digo le tocaba una a favor al Corre, es porque durante muchísimo tiempo, y todavía pareciera que es una historia que no tiene nada que ver con cosas raras, simplemente pues es algo que no ha acompañado en ese factor. Si alguien no está de acuerdo conmigo, lo respeto, y yo tampoco quiero decirlo, pero lo voy a tener que decir, suerte. Donde de repente un balón dentro del área rebota y no rebota a favor del Corre. Y lo digo con un ámbito, o con un ánimo más bien, de un ámbito muy localista. O una falta dentro del área, algo que pudiera hacer la diferencia para aprovechar correctamente. En esa ocasión sucedió. Y recuerdo que yo le decía muy muy de cerca a Manuel Campo, que regresó para esta administración, lo mencionó bien Armando Arce, le decía, ya le tocaba una al Corre, ya nos tocaba una, y bueno, pues esa victoria fue de un marcador, por cierto, muy abultado. Vamos a mensajes, tenemos pausa y volvemos.
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3: ¿Y qué creen? Se nos viene otro juego de estrellas. O sea, no nada más la Leagues Cup, que tiene semana y media de distancia para que otra vez vuelva a ese infumable torneo, sino también este juego de estrellas. Y lo digo porque el formato me parece que tiene que ser perfectible. Y que este sí parece ser que seguirá trascendiendo, aun y cuando no hay que olvidar que la MLS prefirió en un año no jugar con el representativo mexicano de la Liga MX, porque dijo, ya aburre. Y eso fue lo que dijo. Hablando del All-Star Game, este que se inventó desde hace ya algunos años, como parte de esta alianza estratégica, si lo podemos denominar de esta manera, estratégica económica, de la función que en su momento tuviera la Federación Mexicana de Fútbol en torno a generar más recursos económicos para poder atraer, en este caso, también en consecuencia, a los aficionados en la Unión Americana. Puede sonar un poco revuelto, pero esta es la idea, esta es la intención y el objetivo. No hay otro más. Deportivo no existe, en cuanto a gusto tampoco, y cuando digo a gusto es de estar gustosos de poder los jugadores estar participando en este tipo de eventos. Claro, el hecho de tener un bálsamo para dentro de este que no se estaba jugando de esta manera, el All-Star Game siempre se llevaba a cabo antes de que se jugara el inicio del nuevo torneo, en este caso electivo futbolístico en cuanto a años se refiere, apertura y clausura de la Liga MX, porque la MLS tiene otro tipo de formato en cuanto a su sistema de competencia. Inicia en el mes de marzo y termina en el mes de noviembre con su ya fase de playoffs. El fútbol mexicano se ha empecinado, ha sido insistente, ha sido terco, ha sido persistente, ha sido necio en seguir con este tipo de eventos. Vaya, me parece que incluso estos últimos ya son parte de un ámbito de un contrato que genera en sus cláusulas un inicio y un final. O sea, te lo tienes que aguantar porque te lo tienes que aguantar, sumado, por ejemplo, con el otro evento tan nefasto que es la Leagues Cup, y de la cual, a partir del año anterior, se generó una, pues no encuentro otra palabra, una ley mordaza para todos los involucrados, todos aquellos que pertenezcan a clubes, ya sea jugadores, cuerpos técnicos, directivos, o que de manera directa o indirecta tienen decisiones en los diferentes clubes de la Liga MX, y que a su vez en algún momento presentaran alguna queja por cualquier circunstancia, ya sea incluso la más mínima, y no es mínimo, el retraso de un avión, el hecho de perder un vuelo, que es diferente, o el que en la logística no tengan todo su equipaje completo, es parte también del mismo viaje, o en su defecto las instalaciones que utilicen para poder tomar su concentración y poder tener sus activaciones y demás previos a los partidos, que ahora van a tener una circunstancia distinta, va a ser completamente el escenario en dinámica diferente. Antes se suspendía el torneo, esto fue 2 años consecutivos, iniciaba la temporada 2-3 jornadas y después un mes todos a viajar a Estados Unidos, entre Canadá y Estados Unidos. Ahora va a ser distinto, ahora va a viajar los equipos mexicanos, no se va a suspender el torneo, serán los viajes en una, vamos a decir, similitud a jornadas dobles, pero se van a llevar a cabo en lo que representa los viajes largos allá a Estados Unidos. Claro que lleva una desventaja todavía adicional, porque no todas las ciudades tienen conectividad con las ciudades de los equipos con los cuales van a participar y que pertenecen a los mismos grupos. Sí, no estamos tan, vamos a decir, a pesar de que todo fue mediante un sorteo, por más que quisieran arreglar las plazas para que pudiera, por decirlo, Monterrey jugar con el Dinamo de Houston, pues viajar Monterrey-Houston y ya no tienes más problema, y después ¿contra cuál? Contra Dallas FC, pero todo lo vas a acomodar a Monterrey a su modo. Guadalajara, la conectividad no hay con, por ejemplo, el aeropuerto de Real Salt Lake, bueno, Salt Lake City, donde juega el Real Salt Lake, o si vamos con el, ¿qué les gusta? Con el Austin FC o con el San Diego FC, bueno, todos son fútbol club. No hay conectividad, por ejemplo, de Mazatlán para San Diego. Bueno, puede ser que sí, por ser una ciudad de turismo, pues no es de clase mundial Mazatlán, pero sí tiene su peso importante en cuanto a su preferencia para vacacionar, pero otras ciudades no. Entonces esto será un menudo problema en el cual, en cuestiones de logística de traslado, tanto para viajar al exterior como para regresar a nuestro país para cumplir en el fin de semana sus respectivos compromisos en el que sí importa, que es la Liga MX, nos va a generar un trajín que no tiene que ver con el tema de patear el balón, ¿eh? No se trata de que, ay, ya están quejándose porque van a jugar dos partidos a la semana. No, es el tema de los viajes y la logística y de lo mal planeada que está esta League Cup. Bueno, pues esta, que es la nueva edición del All-Star Game, en este momento se está llevando a cabo el Skill Challenge, que es el reto de habilidades. Y la verdad, dicen que se divierten mucho, pero pues ya están ahí, ni modo. Y el día de mañana en un partido que no sirve para nada, porque dicen, hoy es que van a jugar las estrellas de uno y otro equipo, de una y otra liga, y vaya, queremos verlos disfrutar. Aquí no es solamente disfrutar, créanme que ni los de la MLS ni los de la Liga MX quieren perder el partido. No lo quieren arriesgar, al contrario, quieren ganarlo, y sobre todo porque va la estadística y saben de lo que pudiera pesar en cuanto a críticas en contra, sobre todo en la Liga MX, en la MLS no tanto, el no vencer a las estrellas de los Estados Unidos. Y eso será un parámetro importante, más no definitivo, de lo que en cuanto a clubes, porque estamos hablando que son las estrellas contra las estrellas. Y las estrellas significa que es lo mejor contra lo mejor. Vamos a ver qué es lo que sucede. Tendremos todavía la oportunidad de tener una previa al respecto, en cronología de lo que estamos aquí compartiendo con ustedes. Pero lo que sí es un hecho es que esta necesidad de continuar con este tipo de compromisos no deja absolutamente nada bueno en ningún sentido para el aficionado, ni para los equipos, ni por supuesto para los patrocinadores. Lo único que se ve favorecido pues es el mismo ente que lo promueve, la Federación Mexicana de Fútbol, y por supuesto la MLS dice, pues que venga mi cut, que venga mi parte, y yo feliz y contento. En estas reflexiones de las cuales siempre partimos a raíz de volver a revivir todo este tipo de editoriales, pues nos seguimos dando cuenta que no ha evolucionado, y esto de sirve o no sirve, de que más bien no sirve, pues simplemente pues ha sido parte de un negocio del que se entiende perfectamente, y más reforzado por lo que sucedió en este último mundial. Me queda claro que las voluntades de perfeccionar algo que pudiera favorecer la experiencia del aficionado no están de la mano de, sobre todo, los que encabezan el fútbol de nuestro país. Y hacemos votos porque esto suceda. Vaya, lo que queremos es precisamente eso, que sea un mejor producto para que todos los que de manera directa o indirecta somos parte del fútbol, pues permita ser verdaderamente, como lo llama Mikel Arriola, una industria. Una industria de la cual sí me queda claro que parecen ellos, bueno, por un lado, parecen ellos creer que nada más son 17, porque todavía hay una multipropiedad que no se resuelve, y siempre digo, y hay otra que yo entiendo que por ahí también está escondida, pero bueno, son 17 dueños del fútbol mexicano y de lo que desafortunadamente viene por la Liga de Expansión, muy poca voz, y no es porque no la quieran tener, y lo escuchábamos con Armando Arce, pues se trata de aportar, se trata de colaborar, se trata de pues participar, pero pues estos que toman las decisiones, que repito, son 17 sobre una industria que se supondría pues es vasta y extensa, porque no nada más son los equipos, son los patrocinadores, son las televisoras, son los vendedores en los estadios, en las afueras de los estadios, los empleados de los equipos, los medios de comunicación de todo tipo y de toda índole. Y bueno, por supuesto, todos aquellos que de manera indirecta, a través de sus diferentes negocios, pues también viven del fútbol, pues no, eso está todavía más lejos de las posibilidades de tener a bien ser tomados en cuenta para que esto funcione mejor. Es un cuento de nunca acabar, es la realidad. Vamos a pausa.
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3: Qué bueno que siguen en sintonía de Exa 94.5. Ya estamos para la parte final, casi para despedirnos. Mañana dos encuentros de los cuales podremos tener sin ningún problema la previa, pero nos solicitaban hablar acerca del Atlante, de los potros de hierro del Atlante, estos que, pues lo único que tenían, y vuelvo una vez más a afirmar lo que tal vez ustedes en este momento estén alzando la voz en la radio, donde quiera que nos estén escuchando. Pues lo único que tienen es dinero, pues ¿qué más querías? Pues con eso, hay una canción de Wilfrido Vargas, ¿no? Que dice, con dinero baila el perro, ¿no? O con la plata baila el mono también, ¿no? Esa es muy buena, a mí me gustan mucho esos ritmos. Bueno, pues, ¿y qué? Yo no tengo la culpa, pues así se llaman las canciones. No estoy yo siendo despectivo en lo absoluto, ni refiriéndome a nada malo. Así se llaman esas melodías. Y nosotros pues, somos una empresa que por medio del entretenimiento de la música, pues no desconocemos de lo que en los diferentes géneros y en la historia de la misma, de la música, pues existen este tipo de canciones. Y que para mí, repito, son fabulosas en su letra y en sus ritmos. Bueno, pues mañana Atlante va a enfrentar a las Águilas del América en el Estadio Azteca. Le pusieron al Atlante en la jornada número 2, que será su primer partido de local. Pues el América, que administrativamente será visitante, pero se va a llenar de aficionados del América, nos queda claro. Es una prueba importante y un, vamos a decir así, un pulso, una demostración de músculo, no sé si fuerte o debilucho, de lo que Atlante en un momento determinado tuvo como afición, que se hizo de la tercera edad. O sea, no quiere decir que sean aficionados de cierta edad, no. La afición se hizo, llegó a un punto de tocar la tercera edad y no se renovó. ¿Por qué? Porque el mismo Atlante fue errante, fue nómada de la Ciudad de México, se fueron a Cancún. Cuando todavía estaban en primera división, en Liga MX, se hicieron campeones. Luego después descendieron a la llamada Ascenso MX. Y de ahí se la pasaron un buen rato en un estadio que ni merecía tampoco, porque eso es una realidad, ser de primera división, como es el estadio Andrés Quintana Roo. Y posteriormente, bueno, pues decidieron regresar a la capital del país. Y luego, pues se quedó sin equipo Zacatepec, y se fueron a Zacatepec. Y ahí estuvieron y nadie los iba a ver, nada más la porra esta, que siempre es la que los acompaña. Y que, bueno, vamos a ver si tienen las suficientes fuerzas para poder hacer llegar a más aficionados. Porque, pues, nada más por la cara bonita y llamarse Atlante, hay una historia importante, pero este Atlante no tiene nada que ver con el Atlante del Instituto Mexicano del Seguro Social de aquellos tiempos, el equipo que se llamó incluso del pueblo, nada, muy, muy lejos. Pero bueno, nos pidieron que habláramos al respecto y no tengo nada más que decir más que eso, porque pues, el primer partido iniciaron perdiendo y me parece que el día de mañana también van a perder el equipo de Miguel Herrera, pero no hay fijón, no hay que preocuparse porque no hay descenso. Entonces pues, se la pueden pasar navegando como muchos equipos del fútbol mexicano en el mar de la mediocridad y nadie les va a quitar su certificado de afiliación, por lo menos en este año electivo futbolístico. No sé qué pase después. A ver si llega algún valiente para poner orden en este fútbol del cual, pues, vaya, ¿qué más decir? Ya nos damos, gracias por haber estado con nosotros, a nombre de todos los que hacemos posible este espacio, el día de mañana con Sonrisa de Viernes tenemos resumen, no se lo pierdan, porque además, pues, agenda de fin de semana y la historia que se escriba a lo largo de lo que será la jornada del día de mañana. Gracias, se quedan con la programación de EXA, vienen los White Machines, creo que sí vienen los White Machines, o es Dalmix, no sé, ya ni sé. Bueno, que venga lo que sigue en la programación de EXA. Recuerden que no importa lo alto que seamos, sino las alturas que podamos alcanzar. Soy José Vélez Azad. Buenas noches. Hasta la próxima.
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7: Revista del Consumidor. Radio.
8: Margarina o mantequilla. Aunque pueden parecer iguales y usarse para preparar muchos alimentos, tienen diferencias importantes.
7: Su origen, composición y características no son las mismas. Por eso, antes de elegir, infórmate con el estudio de calidad que Profeco les hizo a estos productos.
8: Y en la sección Consuminis, descubrirás una nueva forma de consumir sin tener que gastar. Intercambia, juega y comparte.
7: Una forma sencilla de aprovechar todas esas cosas que hace mucho ya no usas, que están en buen estado y que otra persona puede estrenar.
9: Revista del Consumidor.
8: El Laboratorio Nacional de Protección al Consumidor analizó 43 productos, 28 mantequillas y 15 margarinas para conocer su calidad y verificar que cumplan con la información que ofrecen.
7: Pero antes de conocer los resultados, la química Margarita Gómez Sánchez nos explica qué diferencia una mantequilla de una margarina.
10: Hola, ¿qué tal? Soy la QFB Guadalupe Margarita Gómez Sánchez y estamos en el Laboratorio Nacional de Protección al Consumidor. Y aquí realizamos el estudio de calidad de margarinas y mantequillas. Bueno, una de las grandes dudas que surge como consumidores es la diferencia entre mantequillas y margarinas. Fundamentalmente es el origen de sus grasas. Las mantequillas provienen de leche, básicamente de crema de leche, y en este caso pues son grasas saturadas por lo mismo. Tienen un aproximadamente de 80% de grasa, pero bueno, también podemos encontrar algunas vitaminas como la A, la E, la D y calcio. En cambio, por ejemplo, las margarinas, su origen es vegetal, provienen sus grasas de aceites vegetales, pero para que puedan tener la consistencia que conocemos, necesitan llevar un proceso. En ese proceso, algunos de nuestros productos pueden llegar a presentar grasas trans, aunque bueno, la otra contraparte es que llegan a tener un 60% de grasa.
8: Se analizaron 28 mantequillas y 15 margarinas. La mayoría declara que no contiene sal.
7: ¿Qué pruebas se aplicaron?
10: Las pruebas que se realizaron fue información al consumidor, contenido neto, cantidad de agua, la cantidad de grasa, el tipo de grasa, la cantidad de sal presente y en este caso también el contenido energético que proporciona.
8: Se revisó que cumplan con los requisitos de información comercial y que esta sea verdadera. Deben indicar, entre otros,
7: marca, denominación, contenido neto, lista de ingredientes, fecha de caducidad, alérgenos y leyenda de conservación.
8: Pasaron por la báscula, pero ¿para qué se realiza esta prueba?
7: Para comprobar que el producto contenga la cantidad indicada en su etiqueta. Las personas consumidoras tienen derecho a recibir información clara, veraz y comprobable.
8: Otro punto importante fue conocer qué tipo de grasa contienen.
7: Al ser la grasa el ingrediente principal y el elemento que determina si un producto puede llamarse mantequilla o margarina, se verificó que correspondiera con su denominación: grasa de leche en las mantequillas y aceites vegetales en las margarinas.
8: También se revisó el contenido de sodio. Aunque es un mineral necesario para el organismo, consumirlo en exceso puede relacionarse con problemas de salud.
7: ¿Y qué hay del aporte calórico?
8: De manera informativa, se calculó su contenido energético tomando como referencia que cada gramo de grasa aporta 9 kilocalorías.
7: Estos fueron los resultados.
10: Los resultados obtenidos en general fueron buenos. En este caso cumplieron con el contenido neto, el tipo de grasa, la cantidad de grasa, la cantidad de sal. Salvo un producto que a lo mejor no cumplió con la cantidad necesaria para poderse denominar como margarina. Pero bueno, vamos a ver los resultados para que ustedes tomen sus propias decisiones.
8: Dos productos de la marca Lurpak se denominan mezcla de mantequilla con aceite de canola. Al no corresponder a una mantequilla o margarina, no cuentan con un estándar de calidad específico que los regule.
7: Un producto de la marca Gloria no debería llamarse mantequilla porque no cumple con el mínimo de grasa requerido por el estándar de calidad.
8: Y un producto de la marca Table Made no tiene la grasa suficiente para denominarse margarina.
7: Haz un consumo informado.
10: Algunas de las recomendaciones que podemos darles al momento de que ustedes van a hacer sus compras es que chequen que realmente su producto esté en refrigeración, que esté el envase en condiciones óptimas, que la fecha de caducidad está en tiempo y al tiempo de uso que le vayan a dar. También decidir si su producto que van a consumir lo necesitan con sal o sin sal, de acuerdo a lo que van a preparar. En este caso también es importante que cuando ustedes pongan su producto en su recipiente sartén, tenga una temperatura baja, puesto que si es muy alta puede llegar a quemarse o tomar coloración o sabor desagradables.
8: Recuerda que tanto la mantequilla como la margarina son productos con alto contenido de grasa. Las mantequillas contienen principalmente grasas saturadas y las margarinas suelen contener grasas trans, por lo que se recomienda moderar su consumo.
7: Consulta el estudio de calidad de mantequillas y margarinas en la Revista del Consumidor en su edición impresa o digital.
8: Porque un consumo saludable empieza con decisiones basadas en información veraz.
7: Ahora te daremos unas ideas para que las niñas y los niños se diviertan y puedan tener las cosas y juguetes que desean sin necesidad de gastar.
9: Revista del Consumidor.
8: ¿Te imaginas regresar a casa con un libro nuevo, un rompecabezas o ese juguete que llevabas meses buscando sin gastar un solo peso?
7: Sí se puede. Solo necesitas algo que ya no uses y muchas ganas de intercambiar.
8: Es una gran forma de conseguir cosas que te gusten. Además de ser divertida, ayuda a cuidar tu bolsillo y también al planeta.
7: ¿Has escuchado hablar del trueque?
8: Es una opción para el consumo cotidiano, sustentable y comunitario.
7: Es un intercambio. Tú das algo que ya no usas, pero que está en buen estado, y recibes otra cosa que alguien más ya no necesita.
8: Puede ser un juguete, un libro, una historieta, una mochila, ropa que ya no te quede, o hasta un juego de mesa.
7: Por ejemplo, imagina que tus patines ya no te quedan, pero una amiga tiene el libro que tanto querías leer. ¡Los dos ganan!
8: Lo mejor es que no necesitas gastar dinero para llevarte algo nuevo a casa.
7: Organizar un trueque o intercambio es muy fácil. Invita a tus amigas y amigos y pídeles que busquen objetos que ya no utilicen, pero que todavía estén completos y en buen estado. Eso sí, hay que limpiarlos hasta que luzcan bonitos.
8: Recuerda que un buen intercambio debe ser justo. Entrega únicamente cosas que tú también aceptarías recibir.
7: Además de divertirse, estarán dando una segunda vida a muchos objetos que, de otra forma, podrían quedarse olvidados en un cajón.
8: Eso ayuda a generar menos basura, aprovechar mejor los recursos y consumir de manera más responsable.
7: Y quién sabe, quizá descubras un libro que se convierta en tu favorito. Un rompecabezas que nunca habías armado o ese juguete que llevabas tiempo buscando.
8: Porque no siempre lo mejor es comprar algo nuevo. Muchas veces, compartir e intercambiar también es una gran opción.
7: Eso sí, para organizar el trueque, pide el apoyo de una persona adulta de confianza.
8: Reunirse, jugar, compartir y cuidar el planeta.
7: Todo al mismo tiempo.
8: Revista del Consumidor. Información útil para consumir mejor.
11: Revista del Consumidor.
8: En la edición 593 de la Revista del Consumidor, tenemos contenidos para todos los gustos. Y si quieres darte un chapuzón, consulta nuestra sección de Brújula de Compra.
7: Recabamos los precios de acceso a parques acuáticos o balnearios ubicados en 9 entidades del país para conocer los costos y características de los servicios incluidos en pases de un día sin hospedaje.
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7: Revista del Consumidor. 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

6:03. Muy buenos días. Buenos días. Muy buenos días. Es viernes. Son las 6:03. Viernes 24 de julio del 2026. Así es. Llegamos al quinto día de la cuarta semana del séptimo mes del año. Inicia esta última parte laboral. Para muchos esperado ya el fin de semana. Estamos iniciando el programa 2475 y arrancamos con la mejor actitud posible para terminar nuestras metas semanales. Saludo también a todos los que están saliendo apenas de la chamba o a los que anden en el transporte público. Súbanle a la radio donde nos estén escuchando, en su dispositivo, en su coche o en cualquier lado donde esté Exa FM. Para cerrar esta semana tendremos la entrevista a Darius, que es un rapero, cantante y compositor mexicano reconocido también por haber formado parte de Cártel de Santa. Tendremos una gran plática con él sobre su nueva producción Directo Hasta Arriba, volumen 2. Como cada mañana, nuestros experimentados colaboradores nos acompañarán: Gil Barrera en los espectáculos, Ponchito Vera en los deportes, Ale Rey con las mejores recomendaciones de películas y series para este fin de semana y la historia de una gran figura con la radiografía. Muy buen programa el de hoy, donde también tendremos boletos de los mejores eventos si logran juntar las palabras que daré en esta hora y que forman la frase ganadora del día. Hoy tenemos pases dobles para el concierto de Sam Smith, quien estará presentándose el 17, 18, 20 y 21 de agosto en el Auditorio Nacional, y para Rosana el 6 de octubre también en el Auditorio Nacional. La primer palabra es ganando. Anótela bien junto al WhatsApp 5579-5930, porque vienen más palabras. Vamos a arrancar también el día de hoy, el viernes de despecho, de 7 a 8 de la mañana, así que manda por WhatsApp tu mensaje escrito de voz con la canción y dedicatoria. Quiero iniciar con una frase que me gustó para este viernes 24 de julio, que dice: el talento es solo el punto de partida, la perseverancia te lleva al éxito. Ok, arrancamos este programa de viernes. When I Was Your Man, llega Bruno Mars a la Estación Naranja. Buenos días, estamos en Exa.

0: Vamos con la segunda palabra. La segunda palabra de la frase ganadora es de. Segunda palabra de la frase ganadora es de. Las efemérides del día de hoy. Es el Día Internacional del Autocuidado. También es el Día Internacional del Tequila. Uy, Dios mío. Pues mira, motivos para agarrar el pedo ya hay, ¿no? O sea, es día del tequila, cualquier... ¡Ay, ¿dónde está?
1: Es día del tequila, lo estoy festejando. ¡Déjame!
0: Hay motivos. Hay un pretexto. Es también el día de la sobrecapacidad de la Tierra para crear conciencia de los efectos dañinos e impacto que genera este fenómeno en la humanidad. Bueno, Cristina... ¡Ay, saludos a mi hija! Se llama Cristina. Cristina y José. ¡Ay, a mi hijo que se llama José! Tengo un hijo José y una hija Cristina. Pues mira, qué chistoso, ¿no? Les mando saludos a los dos. Van a querer regalo, va, que ni se enteren, porque, son bien convenencieros los dos. Sí, se me hace harto. Vámonos. Un 24 de julio de 1895, Sigmund Freud, psicoanalista austriaco, realiza la primera interpretación completa de uno de sus sueños, el sueño de la inyección a Irma. En 1912, en la Ciudad de México, se funda la Escuela Libre de Derecho. En 1924, se funda en París la Federación Internacional de Ajedrez. En China, un 24 de julio, en 1928, se adopta el sistema métrico decimal. En el 99, 1999, debutan en la Fed Cup de tenis las hermanas Serena y Venus Williams. Fue un 24 de julio. En el 99 también se transmite el primer capítulo de la serie animada Bob Esponja, convirtiéndose hasta la fecha en un fenómeno mundial. Y el 24 de julio del 2020, Taylor Swift publica su octava producción de estudio llamada Folklore. ¿Ok? Bueno, ¿quién nació un día como hoy? En 1783, un 24 de julio, Simón Bolívar, militar y político venezolano, libertador de América del Sur. También Linda Carter, Vicentico, Jennifer López y Mara Wilson. ¿Quién murió un día como hoy? Peter Sellers, actor británico reconocido por su participación en películas como La Pantera Roja. Sí, señor. ¡Vámonos! ¡Vámonos con música! Estamos en XFM. ¡Muy buen día! Aquí está Reality. Esto es Lost Frequency, la estación en Anca. ¡Buenos días!
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0: Vamos a un corte comercial. La tercera palabra es fin. La tercera palabra es fin. Vela anotando para que en un ratito más armes la frase y la mandes. Pero lo que sí puedes mandar ahorita es cuál es la canción de despecho que quieres que pongamos. Manda tu antisaludo y manda la canción de despecho que quieres que pongamos. Nosotros la ponemos, la dedicamos y nos pasamos muy bien porque es viernes de despecho. Voy a un corte, regreso.
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0: quiero mandar un saludo para Yasmín. Como siempre, pasando un buen rato escuchando Jessy en Exa. Saludos.
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2: Tus miedos irracionales pueden ser genéticos basados en las experiencias de tus antepasados.
3: Aquí seguimos. Bueno, la tercera palabra, fin, y la cuarta palabra es empiezo. Cuarta palabra, empiezo. Vámonos con esto, es Hash. Qué buena rola, me encanta. Es viernes, si me hubieras llamado ayer. Sí.

0: Vamos con la radiografía. Tiene que ver con los Fabulosos Cadillacs, porque un día como hoy nació Gabriel Julio Fernández Capello. Es conocido artísticamente como Vicentico. Y hoy en su honor le dedicamos pues la radiografía a esta importante banda de rock y ska argentino.
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0: ¿Quién pensaría que un grupo de jóvenes argentinos que decían no saber tocar se convertirían en uno de los grupos de

0: álbumes de estudio. La historia de los Fabulosos Cadillacs comenzó en 1984, teniendo como influencias musicales a bandas como Madness, The Specials, The Selector, entre otras. Se hacían llamar Cadillac 57, pero durante un concierto fueron presentados como los Fabulosos Cadillacs y decidieron quedarse con ese nombre. Su andar en presentaciones en la escena underground los llevaría rápidamente a darse a conocer, y así llegarían a grabar su primer disco, Bares y Puntas, álbum que actualmente es considerado como todo un clásico en el rock en español.
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0: El trabajo constante y la experimentación de los Fabulosos Cadillacs daría sus frutos con su segundo LP titulado Yo Te Avisé, el cual les trajo el reconocimiento de fans y de la crítica especializada, logrando vender más de 250,000 copias. Ya con el éxito en la bolsa, los Fabulosos Cadillacs empezarían una carrera imparable. Hicieron duetos inolvidables y conquistaron América Latina. Sus letras ásperas, directas y aderezadas con ritmos pegajosos empezarían a darle un estilo único al grupo. Matador sería la prueba de su consagración. 1998 fue el año en que por primera vez una banda argentina ganaría un Grammy. Con el disco Fabulosos Calaveras, los Cadillacs se empezaban a convertir en una banda esencial de rock hispano. Llegarían más discos con sencillos inigualables. Grandes festivales reconocerían su talento y los pondrían como bandas principales de sus elencos. Pero vendrían años difíciles, la muerte inesperada de un integrante y un receso prolongado. Pero los Fabulosos Cadillacs resurgieron y han mantenido su calidad en sus producciones y presentaciones. Sus giras son de las más esperadas. Han roto récords de audiencia a nivel internacional. En 2023, los Cadillacs sorprendieron al mundo al romper el récord de asistencia de más de 300,000 personas en el Zócalo de la Ciudad de México en un concierto épico nunca antes visto. La banda argentina que le ha puesto ritmo al rock en español. Una leyenda viva dentro de la música. Ellos son los Fabulosos Cadillacs.
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superestrella Aitana, aquí en EXA, el 104.9.

0: Bien, vamos ahora con la sexta y última palabra. La sexta y última palabra. ¿Para qué arme la frase ganadora? Mi, ¿ok? Mi. Y en tanto, sigue pidiendo tus canciones de despecho, porque hoy es viernes de despecho. Así que vamos a ir a un corte comercial y vamos a regresar ya con la música que te rompió el corazón, pero que hoy te tiene cantando y acordándote de ese perro. Regresamos de inmediato.
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6: Esto es XFM y estamos arrancando esto que es la hora de despecho. Las canciones que te rompieron el corazón, que te rompieron el alma, con las cuales te acordaste de aquel mucho tiempo y llorabas, pero que hoy ríes, cantas y solo dices, perro maldito, ahí te va, ¡pum! Ok, aquí te dejo esto, lo estás pidiendo, lo ponemos. Arráncate. Pide lo que tú quieras. Aquí lo vamos a poner 55 79 19 59 30. Creo en mí, Natalia Jiménez.

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1: a volver? Hola Jessy, ¿cómo estás? Oye, quisiera dedicar la canción de Me Equivoqué de La Josa para Eduardo de parte de Alejandra. Te envío un saludo muy grande desde Mérida.

seguimos en este viernes de despecho. 55-79-19-59-30. Manda tu canción vía mensaje de WhatsApp o manda tu antisaludo y aquí te lo ponemos. Por besarte, Lu.

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1: a volver? Hola, buenos días, Exa. Hoy en Viernes de Despechados quiero dedicar la rola a esa desgraciada cara de perro de Romina, la de Ya me enteré de Rake, porque yo de todo me entero. Buenos días, Exa.

Manolo Veces, Río Roma. Ay, andan dolidones, o de olidonas. Te dejo esto. Los hermanos Roma aquí en XFM.

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1: En este viernes de despecho, que llore quien quiera, porque yo me voy de fiesta. Se acabó el drama, me puse guapa y hoy se sale a bailar. Jessy, ponme despecha de Rosalía. Bonito día.

0: voy a un corte comercial, el primer corte comercial de la hora de despecho, ¿ok? Porque tenemos este viernes dedicado al despecho y dedicamos una hora para que tú pongas las canciones que te han tenido chille chille, pero que hoy te tienen cante y cante. Así que síguelas pidiendo 55 79 19 59 30. Yo soy Jesse y regreso.
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0: Regresamos.
1: Este hombre es de San Sebastián, España. Alex Ubago es un tipazo. Ha estado en este programa varias veces y ha cantado esta canción aquí en vivo. Aunque no te pueda ver, Ubago en la Estación Naranja.

Amigos de EXA, soy Olga, y lo que más destruye no es que se acabe el amor, sino ver la frialdad en sus ojos y sentir que ya les da igual. Qué feo duele el desamor. Jessy, ¿me puedes poner tu falta de querer de Mon Laferte? Gracias.

qué rola, qué agonía. Yuridia y Ángel Aguilar, cántale pues. Ya la estás pidiendo, estás despechadita o despechadito. Ay, sincérate con el sentimiento cantando esta rolita.

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1: Hey Jessy, ¿cómo estás? ¿Qué tal? Muy buenos días, soy David y hoy en esta mañana de Viernes Despecho quiero dedicar la canción de Besos en Guerra de Morat. Es para Carla, te odio.

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1: Ponerte un hielo en el paladar ayudará a descongestionar tu nariz.

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1: Frente a miles de españoles, la cantante argentina María Becerra tomó entre sus manos una bandera de su país mientras interpretaba el tema Miénteme y la ondeó en todo lo alto, sin temor tras el triunfo de España en el Mundial de Fútbol, donde ella fuera la encargada de interpretar el himno nacional. Esto se dio en un show que ofreció en Barcelona, sin importar la confrontación que ha emergido entre aficionados de los dos países. A diferencia de lo que se pudiera pensar, la reacción de los fans españoles fue muy positiva, dejando atrás la rivalidad futbolística. Ovacionando a la cantante.
2: La cantante mexicana Dana compartió un mensaje para pedir un alto a los ataques en redes sociales luego de que Belinda denunciara haber recibido amenazas de muerte tras una declaración sobre su próxima colaboración musical que algunos seguidores de Kenia Oz interpretaron como un desaire hacia ella. Con este mensaje, Dana pidió respeto entre colegas y rechazar las campañas de odio, aunque evitó mencionar directamente a Belinda o Kenia Oz, dejó clara su postura frente a la violencia digital.
1: El Bogueto se sumó al cantante Junior H como una de las figuras mexicanas que asiste a la mañanera de la presidenta Claudia Sheinbaum para apoyar México Canta por la Paz y contra las adicciones, dejando un mensaje inspirador a las juventudes, ya que tras ser presentado, comentó que él también viene del barrio, motivo por el que decidió ser parte de dicho proyecto, alentando dejar la delincuencia y tomar el lado creativo en la música. El Bogueto también declaró que él es la prueba de que se pueden lograr grandes cosas viniendo del barrio, deseando mucho éxito al talento que anda en las calles.
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0: Las féminas enloquecidas al escuchar el nombre de Gilquilillo, Gilquilillo, Gilquilín.
1: ¿Cómo le echa ganas?
0: Yo, es una, sí. Pero yo siempre tengo que decir las porque suena como 15.
1: Exactamente, no, pero siempre.
0: ¿Cómo estás, Miguel? Viernes, ¿y dónde vas? A Tampico.
1: Este fin no hay cortos de la barda. Probablemente lleguen la próxima semana.
0: Ay, pero trae, Gilillo, algún día algo de Tampico, tortillitas de queso o algo, ¿no? Una jaiba, un cocodrilo de los que luego salen por ahí en la plaza.
1: Jaiba a la franca,
0: sí, okay. Sí, a la franca.
1: Cosa tan maravillosa, sí. Oye, yo sigo, la verdad, loco de contento porque ya ves que Carlos Rivera anunció que va a ser papá por segunda ocasión.
0: Ah, qué buena onda.
1: Sí.
0: Qué bonito.
1: Con Cintia, la verdad es que le mandamos un fuerte abrazo. Creo que es una pareja bien linda, bien sí. Muy sólida, ¿no? Y pues obviamente los dos son guapísimos y creo que al final el producto final,
0: uf,
1: además de la belleza, de la belleza externa, trae una belleza interna maravillosa. Carlos es un tipo que ha construido su carrera de una manera muy sólida, pero también basada en lo que él piensa, ¿no? En la transparencia. Y pues hoy que tenga esta bendición, la verdad es que nos llena de satisfacción y de mucho gusto. Y por ahí, mi querido Jesse, fíjate que cambiando de tema.
0: Dios de mi alma, qué doloroso.
1: No concluí, por ahí me enteré, ¿no?
0: Ah.
1: Que ya hace mucho tiempo, hace algunos un par de años, salió un piloto de un avión diciendo que Luis Miguel le debía una lana. No sé si recuerdas ese caso.
0: No sabía.
1: Entonces era un piloto ahí que trabajaba para una empresa privada y decía que durante alguna gira de Luis Miguel, realmente la última, él le había quedado de ver una lana y que no había pagado unos vuelos y que incluso la misma empresa de renta de aviones pues le había autorizado al piloto dar a conocer esta deuda. Pues el piloto, con algunos amigos de la prensa, decidió filtrar esta información, incluso hasta dar algunas entrevistas diciendo pues es que yo lo llevé a varios lados, pero pues no me ha pagado, y qué onda. Y entonces, después de este pronunciamiento de este piloto que se llama Raúl Aldana, los abogados de Luis Miguel contactaron a la empresa donde había una deuda y dijeron: a ver, ¿cómo está el asunto? ¿Quién no lo pagó? Aparentemente la empresa con quien hizo la gira no lo pagó, y entonces se encargaron y liquidaron la deuda.
0: ¡Ay, háblales!
1: ¿No? ¿Sabes qué?
0: Que liquiden algo.
1: Exactamente. Bueno, derivado de estos pronunciamientos que tuvo Raúl Aldana, el piloto, de estas quejas, diciendo, pues págueme. Ah, bueno, para esto, Raúl Aldana iba a recibir de ese pago, pues un porcentaje por lograr la recuperación de la deuda, ¿no? Que esto regularmente pasa con algunos despachos. A raíz de que paga la oficina de Luis Miguel la deuda que tiene con la agencia de renta de aviones, despiden al piloto.
0: Y el piloto dice, ¿pero por qué?
1: No, pues es que tú andas ahí hablando, pues como no puedes estar hablándolo a los medios de comunicación, tú te ibas a encargar de recuperar la deuda, pero pues no puedes.
0: Pero sin hablar.
1: Pero pues sin hablar.
0: No, pues ¿cómo?
1: No. Hasta ahí, pues las cosas iban complicadas. Sí. Lo que sí es que de alguna manera Raúl Aldana tocó un poquito las mieles del éxito y de la fama, porque varios artistas lo buscaban para que piloteara sus aeronaves, ¿no?
0: Dijeron, bueno, pues por ahí. Metió hilo para sacar hebra.
1: Le fue bien, ¿no? Aparentemente. Esto ocurre entre 2018 y 2021. Pero ayer dimos a conocer, el miércoles dimos a conocer en la esquina de las primicias, que la oficina de Luis Miguel ya demandó por daño moral al piloto Raúl Aldana por andar divulgando información que no tendría que haber divulgado. Entonces, aparentemente, ya hay una demanda interpuesta. Mira, si algo tiene el señor Luis Miguel es que en ese sentido es muy serio, por no decir que es muy bravo, ¿no?
0: Claro.
1: Defiende algo porque además hubo una gran campaña alrededor del regreso de Luis Miguel y la verdad es que la gira salió impecable, ¿no? Fueron muchas fechas, él como lo que es un extraordinario artista, yo creo que son los mejores intérpretes que tenemos en América Latina, hizo un show maravilloso, recaudador, con muchísimo éxito, llenos absolutos, y el frijol en el arroz, como regularmente decían antes, digo, que no se preste a
0: un
1: comentario inapropiado, pero es un dicho popular, ¿no? para las nuevas generaciones. Y entonces, o la piedrita en el frijol, ¿no?
0: Exactamente.
1: Este fue, pues, este pronunciamiento que hubo de que era mala paga. Entonces, lo que se sabe es que ya la oficina de Luis Miguel tomó cartas en el asunto y ha demandado por daño moral a Raúl Aldana, piloto, que se encargó de recuperar una deuda. Ahora sí que se quedó sin dinero, sin él, sin mí, sin nada. Caray, caray, como dijera el clásico,
0: ¿no? Oye, ¿alguna vez te salió una piedrita en el arroz? A mí sí.
1: Sí.
0: Ya sabes que lo eran chiquititititas, esas piedritas negritas, negritas.
1: O en los frijoles.
0: No, miren el arroz, hijo. Sí. No me rompí la muela hace mucho, ¿eh?
1: Sí.
0: ¿Sí te salió o no?
1: Creo que ya, pero a mí en los frijoles.
0: Ah.
1: ¿Quién decía que el frijol con gorgojo? Ah, el señor. Bueno.
0: Ese es otro, Gilillo. Ese es otro, Gilillo. Buen viernes. Es
1: que le dan frijol con gorgojo.
0: Con gorgojo. Gracias, Gilillo.
1: Buenos días a todos.
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0: 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Bien, voy a un corte comercial. Cuando regresemos, Alfonso Arturo Veraprendes, conocido como Jürgen el Gollito Vera, así que ni se me muevan.
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2: Te compartimos tres opciones gratuitas para disfrutar este fin de semana.
3: Si quieres disfrutar de lo que ofrece el estado de Veracruz, puedes lanzarte a Los Pinos mañana 25 y el domingo 26 de julio, de 10 a 17 horas, ya que podrás disfrutar de un evento gratuito dedicado a este estado del país, el cual arranca con la energía del desfile y ritual Nahua, seguido por las danzas de los negritos y los guaguas. La fiesta cobrará vida con agrupaciones típicas veracruzanas y dentro de esta experiencia podrás encontrar cocina de regiones como Papantla, Jalapa, Acayucan y Tajín, así como artesanías, talleres de pintura, papel picado y exposición fotográfica.
2: Si te apasiona la historia de México, el domingo 26 de julio a las 2 de la tarde habrá demostraciones gratuitas abiertas al público en el Museo Nacional del Virreinato del Juego de Pelota Mesoamericano. Más que un espectáculo deportivo, el juego de pelota es una manifestación cultural que conecta con la historia, la cosmovisión y las tradiciones de los pueblos originarios. A través de estas demostraciones, los asistentes podrán conocer de cerca cómo se practica actualmente esta disciplina y entender su importancia dentro del patrimonio cultural de México.
3: Si los dinosaurios son lo tuyo, este fin de semana el Museo de Historia Natural

0: Cultural tendrá una charla especial sobre Jurassic Park para analizar lo que implica y cómo se involucró la ciencia en la película, así como resolver dudas que tengas sobre el fenómeno cinematográfico y la ciencia. La cita para este atractivo evento es el sábado 25 de julio a las 2 de la tarde en el Biolaboratorio Conjunto de Dos Bóvedas dentro del museo ubicado en Chapultepec. El evento es completamente gratuito, así que te recomendamos llegar con anticipación para asegurar tu entrada.
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2: La expresión lágrimas de cocodrilo surge porque los cocodrilos sí lloran, pero al comer y al limpiar o humectar sus ojos, no de tristeza.
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0: Señores, las féminas que forman parte de su fan club enloquecidas por Poncho Vera. Si quieres ser parte del club enloquecidas por Poncho Vera,
3: el club nombre está bueno,
0: el fandom enloquecidas por Poncho Vera, puedes marcar el 55 79 19 59 30. Te atiende su presidenta, Josh, Jocelyn Cervantes,
3: presidenta e única integrante.
0: Bueno, pero pues, vienen más, seguro, ahorita. Entonces pueden ser parte enloquecidas por Poncho Vera, el fan club de Ponchito. está bueno el nombre, ¿no?
3: Ah, está bueno,
0: enloquecidas
3: bueno.
0: Por
3: Poncho Vera. Me gustó el nombre.
0: Sí,
3: Yo tengo con mis amigos de Exa Rebeldes, ¿no?
0: Exa Rebeldes, sí.
3: Amablemente ustedes mandó una taza y todo, bien a todo.
0: También muchas gracias a las
3: muy
0: chicas
3: agradecido. Por
0: la taza. Está bien bonita la taza, ¿eh?
3: Bien bonita, bien sí. Bonita, ahí me echo el capsillo en la casa de ustedes.
0: ¿Qué va a ser el viernes?
3: Feliz.
0: ¿Qué va a ser este fin de semana, perdón?
3: Pues teatro el domingo, Miguel.
0: ¡Ay, qué bueno!
3: Sí, ahí
0: estás en el teatro acá de.
3: En Royal, se llama Royal, sí, Pedregal.
0: Sí, ahí estaremos. Tengo que ir a verte, caray. Pues
3: sería un honor cuando quieras, me dices, por favor.
0: Y para chiflar tipo.
3: Sería horror, mi querido, oye. Y pues
0: te daría vergüenza.
3: No, hombre, al contrario.
0: Si sales así a escena y yo. ¡Pum!
3: sería un honor, mi querido, oye. Oye, que la otra vez escuché a Gil que habló de esta de amigos inseparables, algo así, que está muy buena, ¿no? Una obra.
0: Ah, sí,
3: que está Tony Dalton.
0: Sí,
3: dicen que está muy buena esa. Hay buen teatro en México, la verdad es que hay muy buen teatro. El Fantasma de la Ópera dicen que está espectacular, que ya casi se va.
0: Bueno, mi querido, ya, a ver, la jornada del fútbol mexicano.
3: Venga, mi querido Vera, venga,
0: arte. Hoy arranca todo a las 9 de la noche, ya tardecito, ahí
3: en la que se juega el fútbol.
0: En el Banorte, a ver cuánto tiempo le decimos Banorte a este estadio. Yo le sigo diciendo Azteca, ¿no?
3: Yo el Coloso de Santa Úrsula.
0: El Coloso de Santa Úrsula. El Atlante se estrena como local en dicho inmueble, recibiendo, la verdad, qué buena
3: viene
0: manera.
3: De derrota, ¿eh?
0: Sí, pero fíjate que va contra las Águilas.
3: Uy, contra el Águila del América.
0: ¿Qué? Sí, va a estar
3: ¿quién
0: bueno.
3: ¿Quién será local?
0: O sea, en papel, el Atlante.
3: El Atlante. Pero, ¿quién más aficionados?
0: Uy, no, yo creo que sí.
3: El Águila, ¿no? El Águila
0: va iluminor. Creo que sí.
3: El Águila va iluminor.
0: El Atlante. Es que, mira, cómo han castigado este equipo en todos los sentidos, ¿no? Entre que no podía ascender, entre que lo han cambiado de plazas, pero de que va a haber gente del Atlante, va a haber gente del Atlante, ¿no? Y, bueno, a las 9 de la noche.
3: ¿Existe Tito Tepito?
0: ¿Cómo se llama? La porra Tito Tepito, yo tengo entendido que sí.
3: Qué bueno. Uh-huh.
0: Por otra parte, hoy también a las 9 de la noche, de veras, programar dos partidos a la misma hora, cuando puedes poner uno a las 7 y otro a las 9, pero bueno, a las 9 es Tijuana en contra de León.
3: Ah, muy bien.
0: Okay.
3: Ahí en la perrera, ahí en el cholódromo.
0: Así es. El sabadito, el Chiverío recibe a Juárez.
3: La birria.
0: Uh-huh.
3: ¿En el Akron?
0: Sí.
3: Perfecto.
0: Ya con esta cruda mundialista. Oye, que por cierto, nada más de volada, el Banorte todavía tiene cosas de.
3: ¿Del mundial?
0: Sí. Está todavía con pues brandeado, ¿no? Digamos.
3: Mundialista.
0: Con ciertas cosas. Bueno, a ver, mi querido Ye, mañana sábado, 25 de julio, 9 de la noche. El Zorro se mete a la casa del Santos.
3: Antes eran de hermanos, todos,
0: ya no son
3: señores,
0: hermanos.
3: El equipo de México, el equipo de todos.
0: Ahora con nuevo entrenador, ¿no?
3: Sí, con el. Ah, ya,
0: Ernesto. Debe de estar ya.
3: Torreón, Coahuila.
0: Uh-huh.
3: Chin, qué nervios, Vera.
0: ¿Cómo ves?
3: Ya no son hermanos, antes eran hermanos.
0: Ex-hermanos.
3: Ex-hermanos.
0: Pues veremos. Vamos a ver cómo cambia de lo que se presentó en el primer partido contra ya lo que haga Hernán Crespo, que es el nuevo técnico. Yo creo que gana el Atlas.
3: Venga, muy bien. Tigres recibe a San Luis.
0: El Tigre viene de una derrota, ¿no?
3: El Tigre viene de. Sí, así es.
0: Pero en casa.
3: Mira, los Tigres, sí, contra San Luis, digo, la verdad, perdieron 3-1, ¿eh? Se hizo
0: con un gol de burla, así de feria.
3: Sí,
0: una chambonada.
3: Una chambonada tal cual. En casa recibe al San Luis.
0: Ay, Dios mío. El Tigre.
3: Ok. Y el domingo, Necaxa recibe a los Rayados de Monterrey.
0: Es buen juego ese, ¿eh?
3: Sí.
0: En Aguascalientes, ¿no?
3: Ajá, en Aguascalientes a las 5 de la tarde.
0: El Estadio de las Fuentes.
3: Sí, es sí. Bonito ese estadio.
0: No, cómo no.
3: Aguascalientes es muy, muy bonito.
0: Bien bonito.
3: ¿Qué será ahí?
0: Aguascalientes. Digo, Necaxa.
3: Necaxa. Y Pachuca recibe a Querétaro.
0: Ay, Dios mío,
3: Pachuca, ¿no? Pachuca.
0: Pachuca pestaña, ¿no?
3: Goleó a Pumas.
0: No, el Pachuca.
3: Bueno, pues así la.
0: ¿El Puma
3: la
0: juega?
3: El Puma ya jugó,
0: ¿verdad? No, ya jugó, acuérdate, ¿cuándo fue el martes?
3: ¿Ganó, va?
0: Ganó.
3: Ganamos bien. Oye, sí. La va fue gran victoria, mi Yeste, al Toluca.
0: En Toluca,
3: la verdad es que sí fue una gran victoria, mi querido. Oye, bueno, hay más actividad futbolera de volada, nada más para platicarlo. El campeón de campeones, por eso se adelantó el juego del Cruz Azul y del Toluca. Va a ser este sábado. Va a ser vamos a ver quién gana entre estos dos equipos. Cruz Azul contra Toluca. Pues bueno, el campeón de campeones. Hay que estar pendientes. Y nada más de volada, mi, y ahora sí ya para cerrar. ¿Sabes cuántas personas en los Estados Unidos vieron la final de la Copa del Mundo? En los Estados Unidos.
0: Ay, híjole, qué difícil. ¿200 millones?
3: No, nada más en Estados Unidos, mi.
0: Ah, no.
3: Nada más 30? En Estados Unidos. Fíjate que la vieron bastantes, ¿eh? O sea, sumando los ratings, las audiencias de Fox para, bueno, en inglés, y de Telemundo en español, fueron 63 millones de personas. O sea, sí fue una cantidad espectacular. 63 millones de estadounidenses, o bueno, de gente en Estados Unidos, vio el partido de la final. Pero ojo, para que nos demos cuenta y para que lo pongamos en perspectiva. El Super Bowl pasado lo vieron 125 millones.
0: ¡Ándale!
3: Estamos hablando de 125 millones de televidentes en el Super Bowl contra 63 en la final de la Copa. Y esto para entender cómo ven el soccer, los estadounidenses, mi querido. Ye.
0: Oye, y el Tour de France, ¿no? Está.
3: ¿El Tour de France? Bueno, pues ahí el Torito ya llega a su fin, ¿no? Ahí
0: tercer lugar, pero 20 segundos.
3: El tercer lugar, exactamente. Ya. Yo creo que aquí es pelear por el segundo y vamos a ver qué lo va a hacer, yo creo, el tener el suéter blanco, ¿no? La maglia blanca que le dicen, ¿no? Como mejor novato, ¿no? Joven.
0: Sí.
3: Pero está.
0: Peladista,
3: yo, joven. Los ciclistas, ahora que estoy viendo, están tan flacos como tú, ¿verdad? Tienes cuerpo de ciclista.
0: Sí, pero los músculos sí.
3: Sí, no, ahí sí. Ya
0: holgadón.
3: Sí, ya no, piel holgadona. Ya.
0: No, pero...
3: Ya como perro viejo, ya.
0: Pero bueno. Verita, gracias. Nos escuchamos
3: el
0: próximo lunes. 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Vamos a continuar.
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1: ¿Quién pensaría que un grupo de jóvenes argentinos que decían no saber tocar se convertirían en uno de los grupos de

0: 12 álbumes de estudio, la historia de los Fabulosos Cadillacs comenzó en 1984, teniendo como influencias musicales a bandas como Madness, The Specials, The Selector, entre otras. En un principio se hacían llamar Cadillac 57, pero durante un concierto fueron presentados como los Fabulosos Cadillacs y decidieron quedarse con ese nombre. Su andar en presentaciones en la escena underground los llevaría rápidamente a darse a conocer, y así llegarían a grabar su primer disco, Bares y Fondas, álbum que actualmente es considerado como todo un clásico en el rock en español.
1: Cada vez que alguien te nombre aquí, Guasca.
0: El trabajo constante y la experimentación de los Fabulosos Cadillacs daría sus frutos con su segundo LP titulado Yo Te Avisé, el cual les trajo el reconocimiento de fans y de la crítica especializada, logrando vender más de 250 mil copias. Ya con el éxito en la bolsa, los Fabulosos Cadillacs empezarían una carrera imparable. Hicieron duetos inolvidables y conquistaron América Latina. Sus letras ásperas, directas y aderezadas con ritmos pegajosos empezarían a darle un estilo único al grupo. Matador sería la prueba de su consagración. 1998 fue el año en que por primera vez una banda argentina ganaría un Grammy. Con el disco Fabulosos Calaveras, los Cadillacs se empezaban a convertir en una banda esencial de rock hispano. Llegarían más discos con sencillos inigualables. Grandes festivales reconocerían su talento y los pondrían como bandas principales de sus elencos. Pero vendrían años difíciles, la muerte inesperada de un integrante y un receso prolongado. Pero los Fabulosos Cadillacs resurgieron y han mantenido su calidad en sus producciones y presentaciones. Sus giras son de las más esperadas. Han roto récords de audiencia a nivel internacional. En 2023, los Cadillacs sorprendieron al mundo al romper el récord de asistencia de más de 300 mil personas en el Zócalo de la Ciudad de México en un concierto épico nunca antes visto. La banda argentina que le ha puesto ritmo al rock en español. Una leyenda viva dentro de la música. Ellos son los Fabulosos Cadillacs.

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5: Debido a la extracción de agua subterránea, aumentan los riesgos de inundación en el Valle de México.
6: 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Continuamos.

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0: Me da muchísimo gusto tener a un personaje sasazo de la música en México. Que siempre que veo en un podcast, lo he visto en cualquier cantidad de podcasts, y siempre que lo veo en un podcast digo, chingado, ¿por qué no le pregunté yo eso? ¿O por qué no lo he tenido yo? ¿O por qué no he tenido la oportunidad de platicar con él? Y ya está aquí, me da mucho gusto. Darius, un aplauso. Somos tres, pero aplaudimos con muchísimo cariño. ¿Cómo estás, Darius?
4: Todo bien, carnal.
0: Qué bueno. Qué gusto verte. De verdad te he visto en muchísimos podcasts. Y madre, creo que ha sido una muy buena forma de que llegues a la gente que luego no está acostumbrada a verte.
4: Sí, Carlos, no, sí, es muy buena promoción los podcasts machines.
0: Oye, si tuvieras que platicarle al público que me sigue, que no conociera tu historia, ¿quién podríamos decir que es Darius? ¿Quién es Darius?
4: Pues un rapero de Monterrey, ¿no? Que ahí la va pegando. Ay, ahí la va pegando. No, pues que la pegué desde morro y pues todavía le sigo echando de
0: chingada. ¿A qué edad la pegaste?
4: Pues ya, sí, ya. O sea, pues ya, chidote, a los 17.
0: A los 17. Cártel, ya bien, o sea, que dijeras ya.
4: Sí, o sea, empecé desde morro con mis canales a los 9 y así. Y, o sea, ya, bueno, ya te sabes la historia, ¿no? O sea,
0: no, dale, platícame.
4: Es que pues ya, o sea, es lo que cuento, ¿verdad? O sea, de así unos años, y luego ya a los 17. De los 9 a los 17 con dos, tres grupitos. Ajá. Y a los 17 ya con Cártel, pues ya.
0: ¿Cómo llegas a Cártel?
4: Pues ya desde antes teníamos el Babo y yo un grupo que se llamaba la Real Academia de la Rima, que eran como que 3-4 grupos de ahí de Monterrey y pues 2-3 de los raperos.
0: El nombre es maravilloso, ¿eh? La Real Academia
4: de la Rima. Sí, ya lo saqué de la Real Academia de la Rima, está chido.
0: Está buenísimo. Entonces a los 17 ya te pegas a Cártel, al Cártel.
4: Simón, ya nada, con este vato como desde los 15, así, o sea, y ya cuando él hace el disco, pues ya me habla, pues, ¿qué onda? Pues ocupo un apoyador en vivo y pues a darle.
0: ¿Qué es un apoyador?
4: Pues como con el tirólogo conmigo, ¿no? Que es el que canta conmigo en los conciertos. Ajá. Y pues me apoya en los coros y en los...
0: O sea, estás atrás del...
4: No, pues allá está conmigo, y con las rimas ahí con para que no se me vaya el aire y así. Okay. Entonces este rato me dijo eso, entonces yo me fui a apoyar con él unas tocadas. Y pues ya una vez estábamos ahí con Mauricio Garza, que sigue siendo mi productor.
0: Ajá. Estabas contando que te pegaste con Babo.
4: Ah, sí, pues, ya, bueno, que estábamos ahí ya y...
0: Con Mauricio Garza.
4: Hicieron la rola para el tributo a José Alfredo Jiménez. Ajá. Un Mundo Raro, creo que se llama el tributo. Te hablo por allá del 2002. Ajá. Y hicieron la rola de ella y él me metieron ahí en un verso, ¿va? Ajá. Y ya metí un verso, esa fue la primera rola que hice yo con Cártel de Santa.
0: Ok.
4: La de ella, el tributo a José Alfredo Jiménez. Y pues el disco ganó disco de oro y nos llevaron así por Guadalajara, México, Monterrey, con el hijo de José Alfredo, ¿va? Las tocadas ahí de dos, tres artistas. Y a la fiesta del disco y ya después salió la serie de Fear Factor. Uh-huh. Entonces también estos vatos hicieron el tema principal para la serie y también me metí un verso ahí, me metieron ahí el Mao y el Bao. Y pues ya con esa fue que para el segundo disco ya me firmaron los de Sony, lo de la BMG en ese entonces. Uh-huh. Y ya, pues estaba morrido, tenía 17.
0: Oye, dime una cosa, este tema de que tan morro te llegue el éxito, te llegue la oportunidad, empieces a sobresalir sobre la escena del rap que anda por ahí todavía intentándolo, ¿qué tan fácil o difícil fue para Darius?
4: Pues es que no fue así como... O sea, pues ha pasado un chingo de cosas, ¿verdad? O sea, pues ya de los 17 años a los 41, viejo, o sea, ya...
0: ¿sí una vida?
4: Pues 24 años, ¿no? Si no me equivoco.
0: Sí, sí, 24.
4: Pues ya han pasado un chingo de altas y bajas, buenas y malas y así, pero afortunadamente más buenas que malas, ¿verdad? Y, o sea, como que era, pues uno... Pues de morro, pues la pegué, pues no había mucho, no había ni siquiera movimiento de rap, ¿verdad? O sea, no había como mucho de dónde elegir ni nada, y pues afortunadamente nosotros hicimos... Pues sacamos algo desde Morrillos y pues pegó. Y le seguimos echando ganas. Luego ya yo me separo del cártel y pues empiezo mi proyecto de solista un año después. Y pues ahí sí fue como ahí el...
0: ¿Fue difícil?
4: ¿Se ahí fue, lo, sí, fue como
0: y,
4: que...
0: ¿Y lanzarte de solista?
4: Sí, porque pues iba a las tocadas, había 100 personas, viejo. O sea, de estar acostumbrados a tocar de, no sé, o sea, pues para no exagerarle, 3,000 personas, ponle a 2,000, 3,000 personas con cártel. Para no exagerarle, porque íbamos a una feria de 15,000 personas, ¿verdad? O sea, y... Y pues sí, y pues no tenía canciones, o sea, no tenía canciones. O sea, saqué una canción ahí un año después y luego, pues saqué el disco y sencillo. Y pero pues lo chido también fue ver cómo ya cada tocada, cada sencillo, cada video, ¿sí me explico? O sea, que sí. Pues fue creciendo todo el rollo y pues la raza le siguió gustando el cotorreo, o sea. Pues uno siempre se la paga chido, la neta, con las personas que haya, pero sí, yo sentía como que, pues como que había perdido ya, o sea, algo que había hecho durante años, ¿verdad? O sea, de que 10 años perdidos. O sea, yo sentía eso, ¿verdad? Pero ahora me doy cuenta que no, pues sí es la vida, ¿verdad?
0: Oye, ¿y cómo sientes el movimiento del rap actual?
4: Pues, creo que está en su mejor momento, o sea, creo que ahorita, o sea, el rap mexicano, así como
0: sí,
4: está
0: el rap mexicano,
4: pues se está escuchando en muchas partes del mundo, hay mucha polémica también, o sea, está pues lo de las tiraderas y todo ese rollo, digo que es parte de, también.
0: A ver, las tiraderas son parte de la cultura del rap.
4: Sí, sí, sí.
0: O sea, no son de ahorita.
4: Sí, o sea, tendría que, o sea, digo, yo tengo también de morrillo así de, con vatos que rapean y que nos peleamos y nos hacíamos tiraderas y todo, ¿sí les digo?
0: Sí.
4: Pero pues ya algún día tenía que explotar aquí también ya.
0: Y además creo que las tiraderas le dan mucha vida al rap.
4: Sí, pues sí, o sea, pues yo siento que el año pasado sí se mantuvo el rap ahí. Pues por todo este rollo de las tiradas. Yo ahorita afortunadamente ya todos están sacando sus discos, ya está todo más tranquilo el rollo, o sea, como quiera ahí nos seguimos tirando, ¿verdad? Pero...
0: No, pues es la vida y es es mucho de la cultura del rap.
4: Sí, sí.
0: Oye, cuéntame, este tema del rap y del estar encima de un escenario, porque siempre se imagina uno a una estrella rap. Y es inevitable no verlo en una tarima, en un escenario cada 8 días. Porque creo que mucho de lo que pasa en el movimiento rap tiene que pasar en una fiesta, en un concierto, arriba de la tarima.
4: Sí, pues es lo más chido, los shows en vivo, eso es lo que también.
0: Es.
4: Ahorita nos trae emocionados, es lo que venía hablando con el Tiro Loco. De que pues vamos a empezar ya a hacer los ensayos con la banda en vivo, o sea, con instrumentos en vivo. Ya tenemos varias rolas que traen así, guitarras y más instrumentos. Y pues estamos chido porque pues cambia todo el show y es como, ah, entonces, o sea, es como otra...
0: Otra dimensión, ¿no?
4: Sí, otra hora diferente, ya. Vámonos, o sea, vamos a ensayar y con las bailarinas y pues a darle para cambiar, o sea, ya no podemos seguir dando el mismo show y todo, pero sí, a mí me gusta mucho tanto estar en el estudio como estar en el concierto. O sea, cuando estoy grabando y cuando acabo una rola me siento igual que cuando me subo a cantar en las tarimas de cuentos. Te digo, vaya a 100 personas o vaya a 10,000 o vaya a las que sea.
0: ¿Cuántas canciones de rap has escrito?
4: Que han salido, yo creo que unas, no sé, unas 200, 300, ¿no? O sea, que hayan salido.
0: Ajá. ¿Y que estén en el cajón?
4: Pues más, yo creo, otras 300, yo creo.
0: O sea, seguramente debes tener 500, 600 canciones hechas.
4: Sí, tengo muchas líricas, bueno, ahí te traigo el otro acá, pero en mi celda se cuenta que tengo una, o sea, hace no sé cuántos años en la nube ahí, o sea... Pero son un chingo de rimas, un chingo de rimas.
0: ¿Cómo te inspiras o con qué te inspiras? O
4: de repente así, o sea, ahorita ya... Antes sí me ponía mucho a escribir de... Ah, bueno, tengo que escribir. Pero ahorita ya como que de repente se me ocurre una idea así en el día. O alguna rima o algo y me la ocurre de vaso. Y ya se me queda. Y ya al momento que me pongo a escribir me voy sobre esa idea, o sea... Y ya. Y también me estaba aventando ahora en el nuevo disco. Me aventé como unas 5 o 6 rolas, en freestyle acá de seguido, ¿verdad? Sino que nomás saqué el micro y ya no escribí, ¿verdad? Se me ocurrió algo y lo grababa. Y ya lo íbamos pegando y acomodando. Y lo ya regrababa arriba de todo eso.
0: Oye, dime una cosa. El es inevitable porque desde el rap, desde las raíces, tiene mucho que ver con el barrio, tiene mucho que ver con lo que se vive, con lo que se crece, con la familia... y es parte de la esencia que no puede perder el rap, ¿no?
4: Exacto.
0: Creo.
4: Pues sí, es lo que yo también así lo veía yo de morrillo, como que todo.

0: raperos de, pues, de distintas clases sociales, que hablan de distintos temas. Siempre los ha habido, ¿verdad?
1: Claro.
0: Siempre, pero igual yo, por ejemplo, antes no entendía lo que decían. Uh-huh. Ahorita ya más o menos entiendo, y si no, pues ahí la traduzco, ¿verdad? Y sí, veo, claro, lo que dice. Y siento que aquí en México también, o sea, siento que ya también no necesariamente tiene que ser uno barrio para, pues, para ser rapero, ¿verdad? Simplemente, o sea, cantan lo que viven y son reales y ya con eso basta, o sea, yo creo.
1: O sea, la autenticidad sí tiene que ver, ¿no? Eso sí, sí tiene que ver.
0: Exacto.
1: Este tema de cómo llegaron las plataformas digitales, porque también te tocó empezar, ¿sí?, sin ¿qué había? ¿MySpace? ¿Estaba en...?
0: Nosotros éramos el número uno en MySpace. ¿Te escuchas en las canciones? Sí, sí. ¿Te acuerdas que puedes poner las canciones?
1: Claro.
0: Éramos el número uno. Ahí aprendimos nosotros a mover las redes y todo, o sea... Nosotros éramos chingones ahí en ese rollo todavía, o sea, y luego, pero ya lo fue superando, o sea, me fue a mí, pero, o sea, en lo personal, ya me fue superando, y también, no sé, como que ya no me gustaba mucho. Bueno, en el MySpace no era, ahí empezaron las transmisiones en vivo, ¿no te acuerdas?
1: Sí,
0: ¿cómo? En el MySpace,
1: claro,
0: ya el último de MySpace, ¿no? Ya después de que empezaron las transmisiones duró como un año o dos y ya cambió, ¿no? Estaba chido ese, ya no me acordaba.
1: ¿Cómo no? MySpace era una locura. Y luego estaba el High Five, ¿te acuerdas que era más fresón? Sí. Menos musical.
0: Ah, pero... me acuerdo ya desde el... Ay, ¿cómo se llamaba el... el que decía... ¡Oh, oh! ¿No te acuerdas?
1: Mm-mm.
0: ICQ.
1: Mm. Ya hay cientos de miles de canciones los viernes. Hay que estar en las redes sociales. Que el Instagram.
0: Ah,
1: que
0: está chido. Pero eso es lo que uno siempre buscó de morro, ¿eh? Sí. O sea, que no había. Pues no había rap en México, ¿eh? O sea, no había. O sea, tenías que ir a buscar un cassette pirata allá en la pulga, ¿verdad? Para encontrar un grupo y conocer a alguien ahí que tuviera otro y se lo cambiaba así. Y ahorita pues está con madre eso, o sea, yo creo que eso es lo que le está ayudando mucho también, que hacer el rap y todo ese rollo.
1: ¿Y a ti cuál es tu relación con el algoritmo, con las redes sociales, con el Spotify, con todos esos?
0: ¿Pero en qué aspecto?
1: En que te gusta estar, la promoción que hay que hacer, la atención que hay que darle a las redes, que al TikTok.
0: Pues estoy viendo, o sea, la neta no estoy activo en, o sea, haz de cuenta, siempre estoy en las redes, pero no porque yo suba cosas, sino por pendejadas ahí que digo y hago.
1: Sí, te he visto.
0: ¿Sí me explico? Y pues, sí, o sea, subo algo, publico algo y si tiene muy buena respuesta. O cuando si hago uno en vivo, que ya tengo mucho que no hago, también tengo muy buena respuesta y todo, pero casi no. Necesito aplicarme más con eso, o sea, ahorita que ya ando más tranqui y así.
1: ¿Cómo ves tú desde el rap el reggaetón?
0: Pues, como
1: que también existe hace un buen rato, como... que no es nuevo, pero que explotó, que se hizo como super mainstream, las listas de las plataformas. Antes de lo tumbado, se apoderaron.
0: A mí primero no me gustaba porque la neta, o sea, ya estaba creciendo un poquito el movimiento en México. Pues yo lo vi de que, tío, de que no había nada, o sea, que había poquitos grupos en cada ciudad y todos nos conocíamos así, o sea. Y estaba ya creciendo, creciendo, creciendo. Y lo pum, llegó el reggaetón. Y pues todas las morritas les gustó el reggaetón. Y los morros, por ende, pues se querían hacer reggaetoneros, o sea, en lugar de ya seguir siendo como raperos, ¿sí me explico? Y por eso me cagué el padre, dije, chingado, llegó a arruinar pues todo el pedo de años de sí, a chingarle, ¿verdad? Pero pues si luego ya, o sea, igual también el rap fue subiendo y subiendo. Y ahorita pues ya no me desagrada ni nada, antes era como que, o sea, nomás si había morritas ahí bailando o algo, pues sí, ya sabes, pongan lo que quieran, va. Pero si no, pues es como que no me acá. Y ahorita no, ya llego a algún lugar o algo, no, o sea, no me incomoda ni... Y tampoco me prende de que, vamos a bailar.
1: Pero no hay reggaetoneros que te gusten.
0: El Tego Calderón nomás.
1: Tego, de la vieja escuela.
0: Sí, o sea que... Sí, o sea que te puedo decir de que me hace dos, tres rolas, ¿verdad? Pues el Tego, ¿verdad? Uh-huh. Que pues si escuché esos discos y me hace dos, tres rolas, ¿verdad? O más.
1: Oye, dime una cosa, ¿y Residente?
0: Residente está chido también, pero ¿hace reggaetón Residente?
1: No, digo, pero ¿cómo lo...?
0: Está chido, a mí me gustaba desde Calle 13 y también el ¿sí? Residente.
1: Sí, o sea, sí llegaste a aprenderte rolas de él, ¿tú? ¿O no?
0: Pues las de Calle 13, sí, pues las clásicas, sí, la de Trete y la de ¿qué pensarán nosotros en Japón? Y...
1: Ajá.
0: Dos, tres, sí me sé, y de las nuevas, o sea, sí las he escuchado, a lo mejor no me las sé todas de sí, memoria,
1: no, yo decía más
0: sí,
1: bien como una opinión.
0: No, de... pero sí me gusta, sí me gusta.
1: De Calle, porque también es una vertiente que tomó.
0: Ah, pues el vato está bueno para escribir, está pesado.
1: Uh-huh. Oye, y cuéntanos del disco nuevo.
0: Ya está ahí afuera, el Directo Hasta Arriba, volumen 2, carnal. Es como mi primer disco en el 2014, se llamaba Directo Hasta Arriba. Y este ya es mi quinto disco de solista y se llama Directo Hasta Arriba, volumen 2. ¿Por qué? Porque lo que queríamos lograr o lo que la gente también esperaba, tanto pues como las disqueras, más que todo, la gente con la que trabajaba. Pues lo que querían lograr y lo que yo también quería lograr, pues a lo mejor no se dio en ese momento y así va. Pero siento que con este disco a lo mejor ya se puede lograr todo eso de pues llegar a más lado, ¿verdad? Y que más gente nos escuche y todo ese rollo. Y tiene unas rolas chidas, son como unas

0: que creo que son 17 o 18 rolas. Es que son 15 rolas inéditas así, y bueno, ya salieron dos. La de Top Top con el Secan, Davo, Jera y Santa Grifa. Y la de Bien Perro, que fue la última que saqué.
1: Ok.
0: Y ahora sale ya con el disco, pues ya el sencillo de ahí, Mezcal, con Nodal, con Cristian Nodal.
1: Ajá.
0: Que es una de las rolitas acá.
1: Esa está buena.
0: ¿La chilla la escuchaste?
1: Sí, sí, sí.
0: Y pues nada, claro, pues ahí le metimos pues unas rolitas ahí de rap, ¿verdad? Le metimos ahí unos también algo de electrónica, algo acá, una mezcla, ¿verdad? En las últimas tres rolas. Y es una fusión muy chida. La neta me gustó un chingo el disco, o sea, más que todo porque el último disco que hice me había gustado mucho, pero era como pues una historia de un loco encerrado en un cuarto ahí nomás, sí. la loquera, o sea, eso es el disco, pero está chido. O sea, lo que habla y cómo lo digo y todo. Y este disco lo siento más como más fiesta, o sea, otra vez de regreso a la mía, ¿verdad? O sea, la mía no es estar encerrado en un cuarto y luego se lo vas a andar acá de cotorreo y...
1: Oye, es que yo siempre he creído que los discos tienen que ver con la etapa de lo que vive el artista.
0: Cada disco mío es diferente, o sea, al final los oigo y todos están chidos, ¿verdad? Todos me gustan, porque al final pues yo lo saqué y yo decidimos, Mauricio, que ya está chido, vamos a sacarlo. Pero y luego va pasando como que, como dices tú, etapas y así. Y pues ya no oyes igual lo que escribiste a lo mejor hace 2 años, ¿verdad?
1: O sea, o no estás viviendo lo que vivías hace 2 años, que por lo que vivías escribiste,
0: exacto,
1: esas rolas, y ahora estás en otro mood, estás como en otro ambiente y estás escribiendo diferente.
0: Exacto, sí, sí, aunque no quieras, es como que pues ahí va, se va viendo, ahí se va viendo la, como tú vas cambiando. Y también así de que, pues cosas de que dices en el primer disco, de que no, o sea, como, ay, ¿cómo dijeron ahorita de cuando llamas algo? Ah, como manifestando, ¿eh? Y luego ya después de que oyes y lo aje, o sea, como antes lo decía de que lo iba a tener y ahora ya lo tengo y así.
1: Oye, y dime una cosa, este tema de la rola que sacaron con Lefty, que es...
0: Este es la mejor rola, sí, rap mexicano de todos los tiempos.
1: La verdad es que está por todos lados, cada que se habla de México... sale la rola.
0: En todos lados.
1: Se sumó mucho al movimiento cultural de todo lo que pasó con el ICE en Estados Unidos, de cómo la banda se defendía por medio de una canción.
0: Sí, sí.
1: Y también, pues hay muchos ahí metidos, ¿no?
0: Sí, no, pues sí, para ese caso mi canalito Lefty, pues él fue el que nos reunió a todos, él le escogió, o sea, él fue el que me ve, quiero hacer un remix y así, o sea, y ya invité a aquel vato y así, o sea, y... Pues se dio la rola, tardamos como un año creo en lo que nos mandó la rola, hasta que ya hicimos el video y todo, ya con la rola hecha. Pero pues afortunadamente pasó lo que pasó y pues dale, o sea, no sé. O sea, quisiera te decirte cosas tías de la rola. Sí. Pero pues, sí, o sea, pero pues para mitad de la chingada, ¿verdad? Pero pues sí se hizo un himno, ¿verdad?
1: Un himno, y quizá pues, es un homenaje para Lef.
0: Sí.
1: No, o sea, al final del día. Pues el rap le rindió culto.
0: Sí.
1: Con un mega ramalazazo que metió la canción. Y que lo recordamos con muchísimo cariño.
0: Claro que sí, nunca se va a olvidar, nunca.
1: Oye, la banda está preguntando, dice que ¿qué opinas del rap del centro del país? En del concreto, centro. Aquí de la Ciudad de México, ¿no?
0: Ah, pues está chido, carnal. No, yo, o sea, yo he escuchado rap. Ya de todo México, ya en cada esquina, pues hay un chingo de MCs machín. Está chido, digo, yo sigo escuchando como que más lo así de fiesta y ¿sí me explico? O sea, me gusta mucho como por ejemplo la Santa Grifa, me gusta mucho porque el Yusak, yo lo conozco, ¿verdad? Son camaradas, pues igual que yo, de porro, ¿verdad?
1: Sí,
0: o sea, que le bate, pues le vale, o sea, lo que dicen sus canciones, y a mí me consta que todo es real y todo, ¿sí me explico?
1: Sí, totalmente.
0: Pero pues él es de allá de Tampico, sí.
1: Oye, que si regresarías alguna vez al cártel de Santa...
0: ¿Que si regresaría?
1: Así dice.
0: Pues no creo, no creo que sea eso.
1: Así, como dice Juan Gabriel, pero qué necesidad, ¿para qué tal?
0: ¿Pero qué necesidad?
1: ¿No?
0: Sí, nada,
1: no,
0: ¿para qué?
1: No, y aparte, pues estás de maravilla con gira y todo, ¿no?
0: Sí, está todo chido, yo creo que ellos también están chidos.
1: Están chidos, o sea, cada quien.
0: Ellos van a sacarte en un disco, uh-huh. Y pues con madre, ojalá te con madre, y pues yo también traigo el disco y...
1: Cada quien con su cada cual, ¿no? Oye, Miguel Darius, muchas gracias. No, de chico, verdad, gracias por estar aquí. Un placer. Toda la suerte del mundo. Larga vida a la música de Darius, al rap de Darius.
0: Gracias, Carlos.
1: Y que todo salga de maravilla.
0: Chido, chido.

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5: 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Es viernes, viernes de estreno. Y este es el estreno nacional de la semana en la cadena EXA.
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0: más en este viernes. 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Seguimos en este programa.
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0: Bien, es viernes, viernes 24 de julio y está con nosotros Ale Rey. Ale, ¿cómo estás?
1: Muy bien, Jesse, ¿tú cómo estás?
0: Bien, hombre, feliz de escucharte y de poder platicar para que nos recomienden, nos dejes recomendaciones de cine y de series para este fin de semana. Ahora que sin fútbol, ya va a haber mucho más tiempo de poder ir a algún lado, de echar cinito, de echar palomitas y pantalla.
1: Me encanta.
0: Entonces, cuéntanos, ¿qué nos vas a recomendar para hoy?
1: La verdad, esta semana empecé a ver una serie que se llama Loki, que la pueden encontrar en Amazon Prime, y me gustó muchísimo. Es con Anya Taylor-Joy. Entonces, yo sé que muchas veces ya la hemos visto en cines, pero la verdad es que cuando hay una serie con ella, siento que es garantía. Y de verdad, o sea, es una serie, si les gusta la acción, ¿a ti te gusta la acción, Jessie?
0: Sí,
1: en series. Entonces, esta serie la tienen que ver, porque de verdad, o sea, ella se llama Loki, ¿no? Su personaje es Loki. Pero digamos que su papá la enseña como a ser esta estafadora y ya sabes. Entonces tiene problemas con gente que lava dinero, pero también tiene problemas con la policía. Entonces resulta que su novio, con el que hace este plan para robarse como 10 millones de dólares, pues le pone una trampa y la deja sola. Entonces literal tiene que huir tanto de los estafadores a los que les robó como de la policía.
0: Uy, uy, uy.
1: Entonces, la verdad
0: es una encrucijada.
1: Exactamente, pero está muy, muy buena. Y la verdad es que lo que me gusta de Anya Taylor-Joy es que tiene este rostro como muy tierno. Como que dices, ay, claro, no podría matar ni una mosca. Y pues al final, con todas las actuaciones que ha hecho, ha demostrado que realmente está hecha para la acción.
0: Pues veámosla, está en cine, ¿no?
1: No, está en Amazon Prime.
0: Amazon Prime, perdóname. Bueno, entonces está en Amazon Prime y ahí nos podemos sentar a verla. ¿Y en cines?
1: Y en cines tenemos Impacto Mortal, que la verdad, a ver, creo que es de estas películas que si ves el póster dices, ay, otra película más de un choque de un avión y ya, ¿no? Pero la verdad es que me gustó mucho porque, aparte de que es el choque de un avión, sí, caen en el mar, mar abierto. Entonces, una vez que caen, los sobrevivientes tienen que sobrevivir, aparte, también a tiburones que están ahí en mar abierto. Entonces, la verdad, me gustó mucho porque aparte tiene momentos muy, como que te llegan al corazón, no sé cómo explicarlo, pero desde el momento en el que es el choque, bueno, el accidente del avión, híjole, como que lo ponen o lo pintan también en la pantalla, que de verdad te quedas así de, o sea, sí te da, sí, a mí se me salió la lágrima.
0: Tiene un nivel de realismo importante.
1: Sí, o sea, y a ver, aquí, dato importante, mi papá es piloto, entonces muchas cosas de las que pasaron en la pantalla, sí dije, híjole, sí, son así como pasan, ¿no? Así es como es el procedimiento cuando pues llega a haber algún pequeño accidente, ¿no? Digo, este no es pequeño, este es bastante grande, pero sí es muy realista.
0: Entonces nos dejas la recomendación para la serie de Loki.
1: Exactamente.
0: Y para esta película que es
1: Impacto Mortal.
0: Impacto Mortal, que está en cartelera.
1: Así es.
0: Y bueno, seguiremos en contacto en tus redes sociales, Ale, para que nos dejes más recomendaciones. ¿Nos las das, por favor?
1: Claro, estoy en redes sociales como Yo Soy Ale Rey. Ya saben que ahí les dejo más noticias, trailers también de nuevas películas que vienen en cines.
0: Gracias, Ale, por estar con nosotros. Y despedimos el programa, ¿no? Se quedan con Jordi y con Manolo hasta la 1 de la tarde. Yo soy Jesse. Hay resumen mañana sábado, domingo, y yo regreso el lunes.
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4: Ya no me ayudes, compadre, es una frase que bien podrían decirle los panistas a su militante en el Estado de México, Javier Albarrán, que tuvo la brillante idea de proponer el voto por familia, que dejaría la responsabilidad del sufragio al padre. Por supuesto que la propuesta trajo el repudio de la sociedad civil, por lo que esta representa. De hecho, la presidenta Claudia Sheinbaum fue cuestionada al respecto y dijo que eso sería absurdo, antidemocrático, regresivo, porfirista, conservador y fuera de la realidad. Obvio que el joven panista tuvo su argumento y este fue que se votara por casa, por familia y que hubiera un responsable de emitir ese voto, pensando en su esposa, en sus hijos, en su educación, en su futuro y también en sí mismo. Según Javier Albarrán, las cosas serían distintas. ¿Tiene razón? Pues cada quien tendrá su propia opinión. Pero entonces, como dijera la presidenta Sheinbaum, ¿qué hacemos con las mujeres madres solteras? Pero además, ¿dónde quedaría no solo el derecho que da la Constitución a votar y ser votado de manera individual? ¿Dónde quedaría la lucha de las mujeres? Entonces fue en vano, porque quieras reconocer o no, estaríamos regresando al patriarcado. Dicen que hay personas que son bien intencionadas y otras ocurrentes. Y quizás Javier Albarrán tiene ambas cosas. Y si me apura, hasta un poco más. Porque definitivamente que nadie en su sano juicio se atrevería a poner sobre la mesa una propuesta como esta, conociendo la historia de la política en México y el costo de la democracia que ahora tenemos. Pero como dirían los jóvenes, y con el fin de justificarlo un poco más, está chavo.
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días, buenos días, señores. Es viernes 24 de julio, cosa que me da muchísimo gusto. No por el 24, no por julio, sino simplemente porque es viernes. Comando Godín, buenos días. Ay, malditos perritos adorables, moronga, sí, este día aquí en el programa. A todos también, a todos los que vienen manejando, tomando un pues un volante, un manubrio, cualquier cosa que esté llevándolos de un lugar a otro. Les mando muchos saludos y buena vibra. Y los ames de CASE, muy buenos días a todos. También saludos a toda la gente que escucha ese programa en podcast. Ya saben que me encanta que cada vez ese programa más y más y más se va desdoblando. Hay mucha gente que lo escucha en vivo en radio. Hay mucha gente que lo escucha, por ejemplo, en línea, en vivo, en las aplicaciones, en Adex FM, en Tuning Radio, tal. Pero hay mucha gente que lo escucha en podcast un día después, en la tarde, horas después, porque lo padre es que hay gente que en algún momento se enganchó con ese programa, le gustó, sienten que se distraen, que se entretienen, que tienen información, que ese es el objetivo que tenemos todos los días, pero que ya les cambiaron el horario o lo oían de repente cuando iban al trabajo o a la escuela, pero cambió la escuela, ya dejaron de ir a la universidad o cambió el trabajo, cambió la chamba, cambió a dónde tienen que ir, y entonces ya no lo pueden escuchar a la misma hora. Entonces lo escuchan, pues digamos que con un delay, con un a destiempo, en podcast. Y está padrísimo porque literal están todos los programas. Después de las 3, 4 de la tarde, mi querido Pato nos hace favor de subirlo. Y está tanto el programa completo como por pedacitos. Así es que bueno, lo pueden escuchar ¿dónde? Pues en Spotify, en Himalaya, en Apple Music, en Apple Podcast, en Amazon Music, en cualquier plataforma de audio. Nada más le pones Jordi en Exa y ahí te sale el programa todos los días, todos los meses, todos los niños, todas las vacunas, como siempre digo. Así es que bueno, ahí les va. Señores, es viernes, qué delicia, va a estar buenísimo el programa. Vienen hoy Pepe y Teo, cosa que agradezco, aplaudo y me da mucho gusto porque vienen Pepe y Teo, porque ya saben que los viernes es viernes de Soundtrack VIP. Viernes de Soundtrack VIP, así es que van a venir estos chicos para poder estar para poder competir. Vamos a hacer la revancha, porque la vez pasada nos ganaron, hijos de su Mauser. Pocas veces nos ganan el Soundtrack VIP, pero ahora sí nos dieron por todos lados. Bueno, no tanto, porque hablando de Pepe y Teo, eso puede sonar bastante, bastante claro y bastante específico. No nos dieron por todos lados, nos ganaron el Soundtrack VIP. Creo que son los primeros que nos ganan a la primera, ¿no, mi querido primo? Cristian Álvarez me dice, productor de ese programa, que efectivamente son los primeros que nos ganan. Hoy vienen para la revancha, y la revancha es para nosotros, no para ellos. Ellos vienen a ver si consolidan el título o ver qué onda. Regalos, tengo un chorro para conciertos, para eventos, para todo. Así que estén pendientes, expertos. También va a haber música, es viernes. Y ya saben que el viernes tratamos de relajarnos, de sacudirnos la semana y de empezar a darle la bienvenida al fin de semana. Así es que va a estar muy bueno. Mucha gente está ya de vacaciones. Saludos a todos los que están de vacaciones, a los que pueden salir. Felicidades, que chido. Muchos no han podido salir, pero bueno, ahí vamos a estar platicando de todo esto. Y señores, el programa hoy, fíjense, hoy precisamente, de entrada, como es viernes, les voy a poner varias canciones de viernes. O sea, vamos a empezar a levantar el ánimo y la vibra con las cosas que se sientan ricas de viernes. Pero hoy voy a poner dos canciones de viernes. Una la voy a elegir yo y la otra la va a elegir Manolo Fernández. Así es que yo, por lo pronto, hoy voy a elegir y voy a arrancar así de volada, ya ahorita así en friega, de 1, 2, 3 por mí, por todos mis compañeros, La Colegiala de Caló y de Margarita, la Diosa de la Cumbia, para empezar a sentir rico, sentir viernes, sentir buenos días, sentir que arrancamos. Señores, es viernes 24 de julio, suéltala, mi querido Elías, sin miedo, sin temor, sin resentimiento ante la música tropical. Suéltala, mi querido Elías, ahora.

Ahí está. El 24 de julio celebramos el Día Internacional del Tequila. Pues ya saben ustedes, una bebida completamente de sello mexicano, esta sí, que se toma en todo el mundo, en todo el mundo, que con su salecita, que sí con su limón, que sí con su banderita, que sí con primero limón, luego tu tequila y luego tu sangrita, así lo tomo yo, normalmente lo tomo derecho. Todo esto, bueno, el asunto es que es delicioso probar el tequila y hay de tequilas a tequilas, hay tequilas más suavecitos, hay almendrados, hay también tequilas ahumados, bueno, hay todo tipo de tequilas, añejados, todo tipo de tequilas. A mí me gusta el blanco, a mí me gusta el cristalino, pues no me gusta que le metan mucho sabor, pero bueno, eso depende ya de cada quien. Pero bueno, hay un día internacional dedicado al tequila. ¿Por qué? La fecha se eligió porque, fíjense, justo un 24 de julio como hoy, la UNESCO declaró como patrimonio mundial el paisaje del agave. Ese paisaje del agave, esas plantas de las que se extrae el tequila y que todos hemos visto filas y filas de agave, espero que la mayoría los haya visto en vivo y muchos los hemos visto en cuadro, y las antiguas instalaciones industriales de tequila, bueno, por eso la UNESCO dijo, no, pues ese día el paisaje tal, y nos gustan estos, pues, ¿cómo se llamaban las antiguas instalaciones para el tequila? ¡Ay! ¿Cómo se llaman? ¿Complejos? No, se llaman de otra manera, ahorita les digo. ¿Cómo se llaman los lugares donde se hace tequila? Que he ido varias veces, ahí en Tequila, Jalisco. De hecho, fui al de Casa Cuervo varias veces. ¿Ingenios? No, es el ingenio azucarero, es el de para el ron principalmente. Pero el de tequila, donde se quema la piña del tequila, donde se cocina la piña del tequila, que es la parte que queda así como el centro, ¿cómo se llaman? Ahorita les digo, no, ingenios, no. Ya dije que ingenios, no. Ahorita me acuerdo. Bueno, ahorita me están ayudando a buscar. O en una de esas ya hasta me acuerdo. Bueno, el asunto es que el tequila es una bebida destilada que se extrae de las plantas del agave azul. Es muy importante el agave azul. Y que originalmente se empezó a hacer en Jalisco. Por eso tiene el asunto de la denominación de origen de toda la zona. Ahora, no solamente es en Jalisco. Hay varios estados que hay denominación de origen. Pero solo el tequila hecho de ahí es tequila, tequila. Lo demás es bebida con sabor a tequila o con... ¿Cómo le llaman? No me acuerdo. Las destilerías, exacto. Yo creo que mucha gente allá afuera estaba... mira, yo estoy aquí leyendo en WhatsApp. Gracias. Jordi, destilería, no es posible. Jorge Aguirre, gracias por decirme. Y me dice, güey, me dice que te está fallando la memoria. Jorge, ¿o cómo te apellidabas? No, me dice, ya me acordé, Aguirre. Aquí lo estoy leyendo. Jorge Aguirre manda mensajes. Mi querida Laura Solén dice, Jordi, sí, exactamente, destilerías, gracias. Bueno, el asunto es que, a ver, para que se lo sepan de memoria, somos mexicanos, la mayoría de la gente que escucha este programa, es de agave azul, se hacen las destilerías, hay un consejo regulador de dónde puede hacerse el tequila o no, y sale de la planta agave del corazón. Del corazón es una especie de piña, como les dije, donde se extrae la materia prima. El proceso de elaboración puede durar más de 10 años desde que la planta de agave se planta hasta su maduración, y es delicioso y fantástico. Yo, en lo personal, ahorita le voy a preguntar a Manolito a ver cuál le gusta el tequila a él, aunque él no es tan tequilero, pero también tiene que tener un favorito. Pero bueno, señores, hoy es día del tequila, así es que celebren. Es viernes, está chido echarte un tequila, ya sea en Paloma, ya sea en Charro Negro, ya sea derecho, ya sea, ¿qué otra bebida es muy tequilera? Pues una, así como las mezcalitas, hay como ahora tequilistas, que es así como igual, pero en lugar de mezcal le pones tequila. Pero bueno, señores, estamos arrancando el programa. Les dije que hoy vamos a poner varias rolitas de viernes, y esta rola también me gusta, no tiene nada que ver con la cumbia que puse anterior. Es de Noche en la Ciudad, es de Alex Intec. ¿Y por qué la escogí hoy? Porque es viernes y porque espero que vivan el de noche. ¡Suéltala, mi querida Elías! ¡Vámonos, Alex Intec, con todo!

0: Ahí está, hagan lo que quieran, pero de noche en la ciudad. Manolito Fernández, buenos días, amigo, ¿cómo estás?
1: Bien, amigo, bien, contento de verte, saludarte, contento de estar aquí con toda la gente que nos escucha. Primero que nada y antes que todo, como dicen por ahí el antiguo, quiero mandarle un abrazo y un beso gigante, gigante, gigante a mi papá. Su cumpleaños es el día de hoy.
0: Ah, hoy cumpleaños.
1: Hoy cumpleaños, wow. Mi jefe.
0: Felicidades.
1: Ya saben que para mí, Julio, hasta mis hijos lo dicen, papá, es que para ti Julio está cañón. Sí, pues toda mi familia nuclear, absolutamente toda, cumpleaños en julio. Entonces,
0: qué cañón, todos,
1: ayer cumplieron mis hermanos juntos, ayer los dos. Hoy mi papá y el 28 es el aniversario de mis papás y el 3 es el cumpleaños de mi mamá. Entonces, como que todo se me junta.
0: ¿Cuántos cumple tu papá hoy?
1: Mi papá cumple 76 años.
0: 76.
1: 76, sí, porque cumplió los 70 en justo.

0: muy bien está tu papá, 76 años.
1: Afortunadamente,
0: ahí vamos. Porque ya 76 no es este, ya se acerca a los 80.
1: Sí.
0: Y la verdad, muy bien, afortunadamente.
1: Así es.
0: También tu papá siempre hizo mucho ejercicio.
1: Sí, siempre. Estuvo muy activo siempre. Entonces, afortunadamente, jefe, te quiero con todo mi corazón. Te amo con todo mi corazón. Y bueno, ahí andamos como este, viendo bien a bien el festejo. Porque también, a diferencia de nosotros, ahora él se pone rejego porque no quiere festejar. Y nosotros estamos más bien buscando un festejo, un pretexto para festejar. Entonces, bueno, hoy es el día este, en el que mi papá cumple sus 76 primaveras. Entonces, abrazo grande, jefe.
0: Amigo, hablando de festejos,
1: sí, señor.
0: Hoy vienen Pepe y Teo, que nos barrieron la ocasión pasada que vinieron el soundtrack. ¿Qué cosa con Teo?
1: Nadie nos había dado una repasada como la que nos
0: un
1: dio.
0: Un revolcón.
1: Un revolcón, exactamente. Yo creo que finalmente, después de tantos años que lleva viniendo aquí, Teo siempre quiso como que darnos un revolcón. ¿Lo consiguió?
0: ¿Lo consiguió?
1: Por lo menos en el soundtrack. Lo consiguió. ¿Y de qué manera? No. Pocas personas están tan cañonas en el soundtrack como Teo. O sea, es más, si de repente nos toca algún día ir a participar a ti y a mí contra alguien más, yo me llevaría de comodín a Teo. Lo siento, Tony, discúlpame, no me hagas caras, Tony, pero yo sí me llevaría a Teo, definitivamente.
0: Completamente. Oigan, hoy soundtrack VIP para poder vengar, o más bien sacar adelante nuestro honor, orgullo, nuestro
1: exactamente.
0: Honor.
1: Oye, para limpiarlo un
0: para
1: poco.
0: Para limpiar el honor. Y también, ¿sabes qué me hace falta ya, amigo? Unos unilingües. Si un unilingüe nuevo se me antoja, como que me gusta cuando cantamos, cuando echamos relajo.
1: Así será.
0: A ver si entre semana nos aventamos un unilingüe la próxima semana para cantar algo padre y nuevo. Manolito Fernández, viernes 24 de julio.
1: Viernes 24 de julio, amigo. Ya con esta... Yo feliz porque pues ya... No puedo creer, después de tantos años, decir este fin de semana juego del Atlante. Es como muy extraño, pero ya se dio, ya sucedió, y ahora pues esperar que hagan un buen papel, nada más y nada menos, el día de hoy a las 8 de la noche contra tus Águilas del América.
0: No,
1: amigo,
0: me digas.
1: Primer juego de local de mis potros es contra tus Águilas del América.
0: Mi única preocupación eres tú, real, porque el que más le va al América eres tú.
1: No, amigo, tú bien sabes.
0: Tú siempre has dicho que tu segundo equipo es el América, yo para nada. Y tú lo has dicho aquí abiertamente. Entonces, más bien tú preocupado por dos cosas. Uno, porque hoy juega contra tu segundo equipo, tu primer equipo, y además porque tienes que tener nueva playera, porque hay nueva remera, como
1: ya dicen. Ya sé, no la he encontrado porque ya me dijeron que en dónde encontrarla, no he ido. En las fábricas de Charlie, en las tiendas de Charlie.
0: Ajá. El Mundo E hay una,
1: El Mundo E hay una, ya me dijeron que hay otra en... La verdad es que me quedan muy lejos, pero en el sur yo no sé dónde hay una. Si alguien sabe, díganme, pero sacaron un uniforme muy bonito del Atlante. Entonces en eso
0: ¿sabes estoy. A qué hora? ¿Dijiste a qué hora juegan hoy?
1: A las 8 de la noche.
0: A las 8 de la noche hoy.
1: En el Estadio Ciudad de México. Diagonal Banorte, Diagonal Azteca, Diagonal Guillermo Cañedo.
0: Diagonal, como extraño el Mundial, Diagonal, qué bonito fue ver jugar a los que juegan... los europeos.
1: Ya
0: bueno,
1: sé.
0: Y a los brasileños.
1: Ah, aquí cerquita hay uno en Galería de las Estrellas. Ah, pues a lo mejor nos doy una vuelta.
0: Fíjate. Oye, ¿que van a quitar Galería de las Estrellas?
1: Pues no sé, pero que no quiten nuestras manos.
0: Parece que, sí. Parece que van a quitar Galería de las Estrellas.
1: ¿Y no me podrán esperar que cumple mi playera y luego ya la quitan?
0: Sí, seguro. ¿Se llama Galería de las Estrellas?
1: Galería, o sea, Plaza las Estrellas.
0: Galería
1: de las Estrellas.
0: Por, ¿no?, ahí leí que lo van a quitar.
1: Okay.
0: Que la gente estaba como preocupada. ¿Y qué va a pasar con las manos de todas las estrellas? Pues si alguien se pone buzo, podría agarrarlas y ponerlas en otro lado, no sé, en la Alameda Central, no sé,
1: en el Mazarik.
0: Es que la verdad sí es una chambota la que hizo. Sí. A ver, les explico a la gente de la República. Galería de las Estrellas es un centro comercial aquí que está en Circuito Interior, ¿sí estoy bien?
1: Sí.
0: En el Choro Campo.
1: Sí, sí, sí.
0: Y donde pues durante muchos años fueron recolectando manos de personas públicas, famosos, artistas, cantantes, tal. Nosotros tuvimos la suerte de que nos pidieran nuestras manos. ¿Cuándo fue? ¿En Despierta o en qué fue?
1: No, en Esta Cañón.
0: Fuimos, sí. Están tus manos. Están tus manos.
1: Está Lechuga, Mariacel, creo que está Paola, creo que está, no sé, pero sí hay los que formábamos parte, ustedes a cuadro de Esta Cañón, y tú y un servidor en la como parte de la producción, exactamente.
0: Y yo tengo la suerte de tener, fíjense, dobles manos ahí, porque las tengo independiente, como solo Jordi Rosado, ahí en el Galería de las Estrellas. Pues ojalá que sí, estaría padre que tomaran las manos. Digo, más allá de por ego personal y por gusto personal, pues porque sí es un chorro chambota, o sea, aventaron como unos 20 años recolectando manos y eventos de mucha gente, ¿no?
1: Exactamente, nada más a la hora de levantarlas, cuidado, no nos vayan a hacer manita de puerco y nos vayamos a quedar así como con la manita cruzada.

0: Así, fíjate que yo nunca he visto las, o sea, nuestras manos ahí. O sea, sé, pues sé porque lo hice, pues, y tengo mi placa y todo, de que ahí están mis manos. Pero nunca físicamente.
1: Vamos a verlas.
0: Hay que ir a verlas.
2: Te acompaño por tu playera de adelante. Vamos a verlas.
0: Me late.
1: Que está cerca, no está tan lejos.
0: Está súper cerquita de aquí, sí.
2: Órale, buenísimo. Oye, amigo, quedé que ibas a escoger una tercera canción.
0: La tengo.
2: ¿Ya la tienes?
0: De viernes.
2: De viernes, festivo, rola de viernes, festiva.
0: Para levantarnos.
2: Sí.
0: Es una canción que durante mucho tiempo fue un hipermadrazo. Esta canción la dio a conocerla a ella. Es actual. Es muy curioso porque es viejita, pero actual.
2: A ver.
0: Y esto es La Tusa.
2: ¡Ah! Muy buena
0: rola. Karol G y Nicki Minaj.
2: Ganaste, amigo. Me gusta. La Tusa, muy buena rola para viernes.
0: Rola de
2: Suéltala,
0: viernes.
2: Venga.
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0: cuánto pegó la tusa, amigo? ¿Hace cuánto? Como unos 4 años, 5.
1: Yo creo que 4, sí, por ahí del 2021, 2022, por ahí.
0: A ver, ayúdanos, Frida, no seas así, pues no, que muy redes sociales, y todo. El 21.
1: Sí, 2021.
0: Hace 5 años.
1: Despuésito de la pandemia, sí.
0: Qué buena rola, ¿no?
1: Es una gran canción. Una gran canción.
0: 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Es viernes 24 de julio, no le cambien, no se nos muevan, esto es Jordi Nex, aquí vamos a estar hasta la 1 de la tarde. Saludos a toda la gente que está trabajando y a todos los que están de vacaciones también. Regresamos.
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3: Buenos días y bienvenidos a otra Astro Mañana Más. Aquí tu astro, su astrólogo de confianza. Y en esta mañana con Jordi en Exa vamos a hablar de un tema políticamente controversial. Vamos a hablar de lo que tu mamá jamás entendió de ti por signo. Si usted es Aries y sabe que su temperamento vuela porque le sacan la chispa o porque no se aguanta nada, su mamá nunca entendió que a usted hay que dejarlo quieto o quieta, que hay que darle su tiempo y que básicamente hay que esperar a que se apague toda la llama y el fuego que sale cuando sientes ansiedad o impaciencia. Cuando hablamos de los signos del zodiaco y lo que jamás entienden de ellos, vamos a hablar de rabias, de chascarrillos, de temperamento o de cosas que suceden porque uno a veces ni se entiende o básicamente los otros lo ven a uno de otra manera. Las mamás en la crianza casi siempre son iguales, pero cuando hablamos de los signos del zodiaco, hay situaciones que mamá jamás va a entender de nosotros por signo zodiacal. Ejemplo, ya hablé de que si usted es Aries y su mamá no le dio espacio, usted va a explotar un poco más. Pero si su mamá es Aries y usted se enoja o ella se enoja, pues yo también la dejaría en agua tibia o remojando para que no le vaya a sacar la piedra, como decimos dentro de mi contexto, o básicamente para que salga más problemas o te corra de la casa. Si su mamá es Tauro y usted también lo es, hay una sensación donde los dos toros se enfrentan, chocan y hay una corrida muy interesante, una sensación de un toreo, de una faena, donde uno de los toros tiene que ceder. Cuando mamá Tauro se enoja, hay una situación donde se entiende que se quedó en silencio, se quedó callada, no quiere decir nada, se apartó. Pero mamá jamás entendió que su hijo Tauro necesita que vayan y lo soben, que vayan y le digan que todo va a estar bien, que le dé un poco de abrazo, de afecto o que básicamente le regale un poquito de dinero para contentarlo. También a todos los Tauros lo podemos contentar con comida. Hay una sensación de felicidad cuando un Tauro queda llenito, le gusta lo que está consumiendo, comiendo. Cuando vemos esta relación de lo que mamá jamás entendió por signo, es sentir que a Géminis le gusta ser escuchado. Si Géminis tenía muchos más hermanos y no se sentía el protagonista, mamá jamás entendió que a veces había que ponerte adelante, ponerte atención, estar para ti. Si por otro lado mamá es Géminis, pues mamá siempre va a ser de las que regaña, las que cotorrea, la que chismosea o la que habla mucho, o la que tiene muchas amigas o vive pegada al teléfono o ahora en la era digital de las redes sociales y le dice, ¿cierto mamá qué tal cosa? Y mamá Géminis va a mirar el teléfono y luego te va a decir, sí, sí, sí, y no tiene ni idea. Pero si tú eres el hijo Géminis, a ti sí te toca tener cuatro antenas puestas para poder decirle que sí y responderle y saber que está conversando de cuatro cosas diferentes al tiempo. Lo que mamá jamás entendió del signo de Cáncer es que todo Cáncer necesita su espacio. Su habitación es su templo, su coraza representa su hogar. Lo que mamá jamás entendió de Cáncer es que a veces es muy meloso, muy consentidor, muy emotivo, muy sensible y otras veces es todo lo contrario. Quiero mi espacio, no quiero ir a la reunión familiar, no quiero que esa persona me hable, no quiero estar en ese sitio, por favor no me incluyas y no me obligues. Lo que mamá jamás entendió de un hijo Cáncer es que necesita sus momentos, que no todos los familiares le caen bien y que hacer su habitación como un templo, que no entre, que no le toque sus cosas y que no le haga limpieza, creo que va a ser un poco más bueno para que evitemos problemas. Si de repente la mamá es de signo Cáncer, va a ser una mamá presente, intensa, impositiva, que no se pierde nada. Entonces hay una sensación donde la mamá Cáncer está encima, como un vigilante, tratando de sacar las emociones hasta más ocultas. Lo que jamás entendió mamá de todo León es que tiene que protagonizar. Si mamá no permite que Leo se tire al vacío, haga sus planes, salga con sus amigos, si no le das dinero, en ocasiones van a haber un montón de pleitos y problemas. Lo que mamá jamás entendió de Leo es que es una superestrella, que es una personita que va a ser tanto líder de su grupito de amigos como también protagonista de la familia, de la fiesta o la reunión a donde lo lleve. No sé si baila, canta, actúa, juega, grita, hace berrinche, pero de alguna manera todo niño Leo o hijo Leo va a tener que mostrar el brillo o hacerse notar. Si por el otro lado la mamá es leona, pues va a haber una situación donde no suelta a sus cachorros, una sensación donde quiere estar presente. Ella dice que les da sus espacios, pero la mamá leona lo sabe todo. Es una mamá que sabe, dice, ordena y se tiene que cumplir. Cuando mamá ve a Virgo, jamás se dio cuenta que necesitaba ser un poco más perfecta o psicorrígida. De hecho, hay dos tipos de Virgo para los que nos escuchan. El Virgo muy ortodoxo, muy ordenado, muy correcto, el que tiene los puntos sobre las íes, la ropa doblada, las cosas en su sitio, su buena colonia, las cosas, la cama tendida. Y otro tipo de Virgo desordenado, un poco andrajoso, mugrosito, que no le gusta mucho el orden. Mamá jamás entendió que todo Virgo, como es adicto al detalle, se da cuenta de quién es mamá, se da cuenta si mamá miente, le da rabia las pequeñas acciones que tiene. O sea que si usted es mamá de un Virgo, no le mienta, respete su espacio. Si va a ser muy ordenado, sea ordenada. Y si va a ser él o ella muy desordenado, también sea muy ordenada para poder corregirlo. Pero si de repente la mamá es la que es Virgo, es una señora que quizás es obsesiva con el aseo o con los quehaceres del hogar, o básicamente tiene tiempo para todo y le salen muchos brazos para hacer múltiples tareas, o se la pasa trabajando, está ocupada y a veces es un poco despistada. Los leo en los comentarios, también cuéntenme qué cosas no han visto de su mamá por signo o qué cosas mamá jamás tuvo en cuenta a la hora de la crianza. Yo soy tu Astro, hablamos de los primeros 6 signos del zodiaco y en el siguiente bloque regreso con más, con Libra y hasta llegar a Piscis. Los dejo con Jordi en Exa.
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3: La Secretaría de Salud de Tamaulipas informó que en lo que va de la temporada de calor se han registrado 79 atenciones por padecimientos asociados a las altas temperaturas, además de 3 defunciones por golpe de calor. La directora de Políticas de Salud y Bienestar Poblacional, Sergio Juárez Delgado, informó que los casos incluyen 35 golpes de calor, 28 de insolación y 16 de deshidratación que requirieron consulta médica. En cuanto a las defunciones, 2 se registraron en el municipio de El Mante y una más en Nuevo Laredo. Asimismo, se informó que 2 de las víctimas eran personas jóvenes que presentaban deshidratación previa asociada al consumo de alcohol. Ante la llegada de la canícula, periodo en el que aumentan los riesgos por altas temperaturas, la funcionaria estatal llamó a la población a extremar precauciones. El titular de la Comisión Estatal de Protección contra Riesgos Sanitarios de Tamaulipas, Mario Rebolledo Urcadiz, anunció que la dependencia trabaja en la digitalización de trámites sensibles como los permisos funerarios para inhumación, cremación y traslado de cadáveres con el objetivo de facilitar el acceso a la ciudadanía. La estrategia forma parte de un plan de innovación tecnológica que busca acercar los servicios de la Comisión a la población y reducir tiempos de espera. Además de los permisos funerarios, la COEPRIS también está modernizando los cursos de capacitación para manejadores de alimentos, que anteriormente requerían la presencia física de los trabajadores en las coordinaciones. La superficie agrícola sin sembrar en el norte de Tamaulipas podría aumentar durante el próximo ciclo agrícola, debido a la crisis económica que enfrentan los productores, los bajos precios de los granos y la falta de agua. Así lo advirtió Juan Manuel Salinas, gerente de la Unión Agrícola Regional del Norte de Tamaulipas. El representante agrícola señaló que aunque en el actual ciclo ya quedó sin sembrar cerca de la mitad de la superficie programada, el panorama para el próximo año podría ser todavía más complicado, debido a que muchos productores no han logrado recuperar sus inversiones y arrastran carteras vencidas. Para el actual ciclo agrícola se contempló la siembra de 764.300 hectáreas, sin embargo, únicamente fueron establecidas 397.800, equivalente al 52% de la superficie programada. Esto significa que aproximadamente el 48% de las tierras previstas para producir quedó fuera de la actividad agrícola.
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0: 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Señores, seguimos aquí en este viernes, ya 24 de julio. Qué locura, qué rápido está pasando este mes, y ahora sí ya más adelante de la mitad del año. Oficialmente ya estamos en el primer mes del segundo semestre, para que entiendan todos los muy gringos, en el tercer Q. ¡Ay! Mi querido Huguito Corona, ¿cómo estás, amigo?
1: Amigos, muy bien, muy contento de estar con ustedes como cada viernes. Pues venimos, no vengo solo.
0: Ahora veo que no vienes solo, traes un amiguito.
1: Traje un amiguito.
0: Tu amiguito parece que no es amiguito alumno, es amiguito maestro.
1: Es amiguito maestro. Les voy a presentar, está con nosotros Mike Sandoval.
2: ¿Qué onda?
0: ¿Qué onda, Mike? ¿Cómo estás?
2: Bien, bien, gracias. Feliz de estar aquí. Gracias por la invitación.
1: Querido amigo, tiene un podcast de terror que se llama Los Horrorama. Los pueden seguir en Instagram como Los Horrorama.
0: ¿Qué?
1: ¿Y por qué viene Mike? A ver, hace unos meses, seguramente aquí en la gente no se acuerda, pero yo tengo muy buena memoria. Hace unos meses estábamos hablando de la película de La Momia, que estrenó este año, en abril. Y Jordi soltó una idea muy al aire, como soltamos muchas veces aquí. Él, oye, deberías de armarte un programa, un curso de terror para la gente que no ve nada.
0: Claro.
1: Manolo y Jordi, ¿no?
2: De mí no vas a estar hablando. Exacto.
0: Sí, dijimos como que de kinder en adelante. Entonces, exacto. ¿Qué sería kinder 1, kinder 2? Básicos para los que queremos quizá alguna vez ver terror, pero que no podemos entrarle así a cualquier cosa.
1: A cualquier cosa. Entonces, yo me fui con eso en la cabeza, y tres meses después, al lado de mi querido Mike, hemos armado un curso básico de terror para la gente que no ve nada de terror, hasta para que terminen siendo unos expertos.
2: Profesor,
1: dígame.
2: Pero no la vamos a ver ahorita, ¿sí?
1: No. Con calma.
0: O sea, esa va a ser tarea.
1: Va a ser cada quien, como en cada profesión, ¿no? Hay diferentes maestros. La gente decidirá. Cada uno trae su curso. Okay. La gente decidirá con qué maestro va a tomar esta carrera de cine de terror.
0: Okay.
1: Inmersivo.
0: Inmersivo, okay.
1: Exacto.
0: Yo siento que está padre decidir con qué maestro, pero creo que lo chingón está escucharlos a los dos, porque toda la gente que nos está escuchando allá afuera, pues sí es de mucha utilidad esto, en serio. O sea, yo quisiera, por ejemplo, esta idea surgió porque sí se me antoja de repente ver algo de terror o de suspenso más fuerte, pero el problema es que tú, una persona como yo, neófita en el asunto, agarras cualquier película y tú no sabes si estás viendo algo de prepa, de universidad, de un nivel altísimo, donde en lugar de invitarte poco a poco, te ahuyente de por vida, ¿no? Yo veo algo, yo prendo una película y es gore o algo así, y jamás en la vida vuelvo a intentarlo, ¿no? De hecho, El Exorcista lo vimos hace poquitito, hace como 2 años aquí abajo.
1: Ah, claro, sí,
0: sí. O sea, y fue por primera vez que lo vi, que ya me había dado cuenta que ya lo había visto en cachitos. Uh-huh. O sea, durante los últimos 40 años de mi vida. O sea, ya nada más tenía que unirla. O sea, pero realmente ya lo había visto. Y hace poco también surgió, porque yo le dije a Hugo, digo, fíjate que mi novia me insistió mucho, a mí me gusta mucho el cine, a los dos nos gusta mucho el cine, y me insistió mucho en que viera El Orfanato, que no lo había visto, y me costó trabajo porque odio los jumpscares y no sabes qué va a pasar, pero cuando acabó dije gracias por hacerme ver qué peliculón, o sea, claro, qué cosa tan mala, o sea, más allá del género, la película es fantástica, ¿no?
1: Sí, claro.
0: O sea, entonces por eso dije, pues sí, estaría padre aprender. Entonces está muy chido para toda la gente que nos escucha, tanto los principiantes como los que sí les gusta el terror, que ahora sí que desde el punto de vista de dos expertos como ustedes, ¿cuál sería, no sé, el nivel licenciatura o a qué nivel vamos a llegar?
1: Vamos a llegar a posgrado.
0: ¿Ah, de plano?
1: Sí, sí, sí.
0: O sea, ¿de kinder curso a posgrado?
2: Sí, sí, toda la carrera.
0: Ok, ¡ay, qué horrorama!
1: Pues básicamente tenemos dos listas. La gente, por favor, vaya anotándola. Mike va a empezar ahorita con su lista, con la primera película. Después voy a seguir yo y así nos vamos a ir para que pongan y que ustedes decidan cuál va a ser su tira de materias.
2: Ajá, okay. Exacto.
1: ¿No? ¿Les
2: tú
1: parece?
2: Armando
0: ¿les parece bien? ¿Podemos poner fondito de escuela, por favor, para que fondito escolar, por favor?
1: Pero de escuela. escuela de terror o de escuela de suspenso o de...
3: Estamos en kinder, espérate.
0: Conociendo a Hugo, te faltó un segundo para decir, ¿pero escuela de paga o escuela de gobierno?
1: No, esa sí, ¿no? Esa sí da miedo. No, pero bueno, okay.
0: Sí, sí, ajá. Dan más miedo las de paga, Las de paga ya ahora dan mucho más miedo que cualquier prepa 5. Saludos, por cierto, a la prepa 5.
1: La prepa 5 de Cuapa.
0: De Cuapa, exactamente.
1: Entonces, nivel preescolar. Empezamos, maestro Miguel Sandoval.
2: Pues yo empezaría con algo muy ligerito, justo como para introducir a pocos sustos, pocas cosas.
0: ¿Kinder?
2: Kinder 1.
0: Kinder 1. ¿Va a haber Kinder 1, 2 y 3?
2: Para sí, sí, Kinder 1, 2 y 3.
1: Okay, Kinder 1, 2 y 3.
2: Aquí en México se conoce como El extraño mundo de Jack, película de 1993. Animación, pero justo es lo suficientemente familiar como para que no te espante, pero tiene ahí sus cosas.
0: A ver, pregunta, maestro.
2: Dígalo.
0: A mí Coraline sí me sacó un pedo.
2: Sí, sí, sí.
0: O sea, ¿está más leve que Coraline?
2: Sí, mucho más, mucho más.
0: Ah, ok, ok. Es que nunca he visto El extraño mundo de Jack. ¿Tú lo has visto?
1: No, ¿en serio?
2: Nunca he visto. Wow, es un peliculón.
1: No. ¿Y tengo una sudadera? ¿Funciona?
3: Sí, porque ya le perdiste el miedo. Yo también la tengo como Kinder 1. Es una de las que coincidimos en Nightmare Before Christmas. Y la pueden encontrar en Disney Plus.
2: Exactamente.
1: Okay. Para que no digan, ¿no? Y básicamente, pues, la historia de Jack Skellington, el rey del Halloween, que decide que de pronto ya no se la quiere pasar tan mal y quiere reinventar la Navidad secuestrando a Santa Claus.
0: ¡Ah, qué canijo!
2: Maravillosa.
1: Ah, sí.
0: No, porque yo creo que con Santa Claus uno no se mete, pero hasta Dani se sacó de onda. Está bien.
1: ¿Ya la notaste? Bueno, ¿no? ¿Ya estamos? Ponga atención.
0: No, ya, El extraño mundo de Jack.
1: Kinder 2, empiezo yo.
0: Kinder 2.
1: Paranorman.
0: Ay, me encanta.
1: Paranorman también es una película animada de los estudios Laika que me parece que es una película además que te presenta a los monstruos clásicos del cine. Uh-huh. Entonces, para que conozcas un poco más, esa es mi parte de Kinder 2.
0: ¿Puedo decir nada más una cosa de Paranorman?
1: Sí.
0: A mí me parece la mejor película que he visto de representación adolescente, de cómo se siente un adolescente, cómo actúa un adolescente. Yo les puedo asegurar que si tú ves Paranorman y tienes hijos adolescentes, vas a entender mucho que tus hijos no es que estén raros, que sean distintos, que qué les pasó, que los cambiaron por una copia pirata. No, es la adolescencia. A mí yo la recomendé Paranorman, pero para entender la adolescencia a varios padres.
2: Yo tengo Las Brujas de Nicholas Roeg, una película noventera inspirada en una novela de Roald Dahl con Angelica Houston. No sé si la llegaron a ver.
1: Que hubo un remake.
2: Yo no la vi, ¿no? Sí, hubo un remake que no vi, por cierto, el remake, pero la original se me hace como.
1: Que se convertían en ratones.
2: Sí, sí, la vi.
1: ¿La viste?
2: Sí, sí, la vi.
0: Muy bien,
2: sí,
0: amigo.
1: Y el remake, no sé por qué, la vi también y fue como de. Sí, pero fue como de. Yo tenía el recuerdo de la original.
2: Yo me quedo con la original mil veces. Sí, sí, sí.
0: Una pregunta: Las Brujas de Eastwick era una película ochentera cero de miedo, ¿verdad? ¿Era una comedia o algo así?
1: Comedia sensual. De hecho, tenía ahí como unos tintes sexosos, según yo recuerdo.
0: A ver, ve apuntando cuáles has visto. Okay. Está chido para ver también, nosotros que somos realmente súper malos para esto, a ver, capaz que una de esas hemos visto más de las que creemos,
1: ¿no? Y que la gente allá afuera también nos diga, ¿no? Que nos diga, esta no creo que sea tan de terror, pero sí.
0: Vayan mandando, ¿y si sí?
1: ¿Y si sí? ¿Y si sí?
2: Por ejemplo, yo esta de Las Brujas la puse porque siento que de niño sí te daba mucho miedo, pero no es tanto como para que le quites así las ganas de seguir viendo, ¿no?
0: Voy a decir una tontería, no sé si está en su lista, yo creo que no, pero a mí, por ejemplo, Gremlins me asustó.
1: Ahí vamos. Me gusta tu participación, Jordi.
2: Sí,
1: más uno.
2: Sí, sí, sí.
1: Más uno en el examen final.
2: Punto extra.
1: Kinder 3.
2: Kinder 3.
1: Vas.
2: Yo tengo The Monster Squad, película de 1987, dirigida por Fred Decker. Es igual, son morros, niños, adolescentes, que de repente despiertan a los monstruos clásicos del cine y pues tienen que enfrentar a ellos. Entonces sigue siendo como para niños, pero ya un poquito más grandecillos, pero ya empiezas a ver monstruos clásicos, ¿no? Entonces creo que está muy bien para el Kinder 3.
0: ¿Cuáles son los monstruos clásicos? La momia, el
2: fantasma,
1: el hombre lobo, Drácula,
2: el monstruo de la laguna,
0: Frankenstein. Es la canasta básica del horror.
2: Exactamente, okay. Sí.
1: La canasta.
2: Pero es muy divertido, es como, ¿vieron Goonies?
0: Sí,
2: Goonies, pero con monstruos. Entonces,
0: Goonies me encanta.
2: Te va a gustar mucho.
0: Muy bien,
2: The Monster Squad.
0: ¿Sabemos dónde está o no?
2: No está en ninguna plataforma muy fácil de conseguir, okay. Pero se consigue.
0: ¿Y saben cómo se llamaba en español?
1: El Escuadrón de los Monstruos. Ajá. Y está ilegalmente en YouTube.
2: ¿Sí, sí podemos decir eso aquí o qué?
1: Sí, o sea, son fines didácticos, hombre. Claro, tampoco estamos invitando.
3: Oye, a gente. Aquí estoy en Netflix también, sí.
1: A ver, pero según yo salió una serie, no sé si sea la misma. Pero ahorita la vemos. Kinder 3 de mi parte. Uh-huh. Monster House.
2: También
1: muy animada.
0: Muy buena, sí la vi.
1: Aquí sí ya hay un poquito de terror, aunque es animada, porque uh-huh. sí hay unos sustos, unos jumpscares
0: sí.
1: que te sacan de onda, pero para un niño están bien todavía. Uh-huh. Están controlables, están. No te van a quitar las ganas de dejar de verla, uh-huh. que es parte de lo que decíamos al principio.
0: A ver, maestro, les voy a hacer una pregunta ya de nivel, creo, importante. ¿Qué sigue en el nivel del jumpscare? O sea, el ¿cómo se llama el jumpscare en español? El susto.
1: Susto.
0: Sí, susto. Sí, un susto.
1: Un susto. Sustito.
0: Un pedote. Un pedote, un susto. El susto que. O sea, el susto puede haber una película con muchos jumpscares, con muchos sustos.
2: Sí.
0: Pero yo creo que hay niveles más cañones hoy en día para espantarte, ¿no?
2: Yo no soy muy fan del jumpscare. Se me hace como un recurso. Si lo usas bien y medido, está bien. Pero hay películas que siento que abusan. Y se vuelve como un recurso muy barato para asustar nada más. A mí me gusta cuando se te queda como más. Te deja pensando, ¿no? Y
1: sí, como más psicológico.
2: Sí, absolutamente.
0: Yo, por ejemplo, nunca vi estas películas de, no sé cómo se llaman. Se me olvidó las de que se de la computadora, como que te metías a internet y te salían cosas. ¿Cómo se llaman?
2: Te metías en internet.
0: O sea, como que abrían la computadora y la bronca era la computadora. No me acuerdo, ahorita seguro me voy a acordar. Paranormal, ¿no?
1: Hay una que se llama Unfriended. No sé si sea
2: o esa. Host.
1: O Actividad Paranormal.
0: Actividad Paranormal.
1: Ah, ok. Ah.
0: Nunca la vi. Pero por el póster y por todo lo que veía, me imaginaba que el pedo era internet, ¿no? O sea, es que como que te metes o algo así. Entonces yo me imagino que ese es otro tipo de terror, que es como de que ya te quedas pensando que cada vez abres tu computadora y tal, o cuando la película de ya checaste a los niños y sonaba el teléfono y era como de que nadie me llame, ¿qué me van a llamar? ¿Por qué me suena el teléfono
2: claro,
0: solo?
2: Se te queda más acá arriba.
0: Ah, que no es un jumpscare, claro. Sino que son cosas más que mentales.
1: Uh-huh. Yo creo que es como el high tension, como el momento de tensión donde que se va construyendo y que al final del día un jumpscare, por ejemplo, en una película de vampiros o de fantasmas, sabes que no te podría pasar, pero que alguien esté en tu casa viéndote con tus cámaras,
0: ajá, exacto.
1: Eso sí puede pasar. Sí,
0: exacto, ¿no? Exacto.
1: Es eso. Okay.
0: Como otro nivel que yo siento que es ya más fuerte, que quizá el jumpscare quizás es algo básico.
1: ¿Qué lo dijo en su pinche?
0: Ah, o sea, como que sí. Es algo básico desde, no sé, psicosis, que me digan o algo así, o no sé qué será muy básico de miedo, hasta, digo, no estoy diciendo que psicosis sea algo básico, psicosis pues, es una obra maestra. Me refiero a desde cosas muy sencillas como el susto, el jumpscare, a cosas ya más elaboradas como algo que sí te puede pasar ahorita en este momento en tu casa, madre santa.
1: Exacto.
0: O sea, que no te va a aparecer, es más difícil que te aparezca un fantasma, pero sí es muy fácil que alguien te esté viendo por tus cámaras.
1: Claro.
0: Sí. O sea,
1: claro.
0: Yo creo que es
1: el momento de tensión.
0: Ok. Oigan, vamos a ir rápido a acorde, está interesantísimo. Hugo Corona y Mike Sandoval están haciendo hoy una guía de estudio.
3: Curso de introducción.
0: Curso de introducción hasta llegar a nivel experto. De miedo y terror. Mike, ¿dónde te podemos encontrar? ¿Dónde te puede seguir la gente?
2: A mí me encuentran en Instagram como Mike-Sandoval- y por favor también suscríbanse a nuestro Instagram de terror, que es @loshorrorama.
0: Los Horrorama. Y Huguito, siempre lo dices, pero pues digámoslo ahora por otra vez.
1: Hugo Corona en TIC en Instagram y @tushai en Twitter, cualquier cosa.
0: Buenísimo, regresamos.
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0: 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Ya estamos de regreso con esta... ¿Cómo dijimos? Guía...
1: curso de introducción.
0: Curso de introducción. Pero es que va a llegar hasta más
1: hasta profundamente.
0: Sí, más bien creo que tendría que ser como guía...
2: Guía de estudio.
0: Guía de estudio, sí.
1: Sí, la carrera intensiva.
3: Curso de terror.
0: Sí. Curso de terror.
1: Curso de verano.
0: Sí. Curso de terror.
1: Porque okay. Es verano.
0: Sí. Exactamente.
1: Y es terror.
0: Perfecto, quedamos en que Kinder 1, El extraño mundo de Jack, Las brujas y Paranorman, y Kinder 3, The Monster Squad y Monster House.
2: Así es.
0: Ok, vamos a, después de Kinder 3, ¿qué sigue?
1: Primaria. Pues primaria. Ya, ya felicidades.
3: Bueno, existe Prefers, ¿no?
1: No. Aquí somos Mexi. Aquí es Mexa. No. Aquí es...
0: Amigo, ya sabes que...
1: aquí hubo... es la STEP.
0: Ok, vamos entonces a primero de primaria.
1: Ya estamos en primaria.
0: ¿Los 6 años de primaria?
1: Sí. Okay, primero. Felicidades por su graduación, muchachos.
2: Gracias.
1: Primero. Asumiendo que ya las vieron, ¿verdad? Que las van a ver. Pero bueno.
0: Pues primero, aquí yo ya vi Monster House y ya vi Paranormal.
1: Ya estás del otro lado. Primero de primaria. Coraline, una película animada que incluso hace el año pasado cumplió 15 años.
2: Órale.
1: Es una película igual de los estudios Laika, que me parece que también tiene como su chiste, porque una de las cosas que menciona muy bien la película y habla mucho de la depresión. Entonces, sí es un tema fuerte, es un tema que hay que tratar con cuidado, pero que sí da miedo, ¿no? Entonces, está en Prime Video, la pueden ver. Entonces, Coraline es mi grado 1 de primaria.
0: Okay. Sí tiene jump scares, ¿no, Coraline?
1: Creo que tiene más como más psicológico, ¿no? Ajá, sí. Lo que hablábamos antes del corte, pero sí debe tener por lo menos un par.
2: Okay, yo me fui todavía con algo medio tranquilón. Me quedo con Ghostbusters de 1984.
0: Ah, muy bien.
2: Es además una de mis franquicias favoritas de toda la vida. Y siento que ya empiezas a tocar unos temas ahí un poquito más adultos, un humor un poquito más grande, pero sigue siendo como bastante apropiada para...
0: Y parece que no, pero Ghostbusters empieza con la toma de la biblioteca, donde cuando menos te imaginas, sí te dan un sustito.
2: Sí, entonces es la mezcla perfecta ahí entre comedia y susto.
0: Sí, porque tienes sustos que de repente una cara de una viejita que se vuelve horrible y de repente un monstruo gigantesco de malvavisco.
2: Sí, justo.
0: Entonces está increíble, un monstruo que todos te comienzan, ¡ay, Ghostbusters! Ah, pues mira, no manches, estoy tan mal.
2: Y esa la encuentran en
0: Frame.
1: Sí, por supuesto.
0: Estamos en primero de primaria.
1: Me encanta.
0: En nivel primero de primaria.
2: Sí.
1: Daniel ya se quiso ir a eso, en primero de primaria. Y pues no, tranquilo, chavo.
0: No,
1: calma. Me acaba de decir, no, calma.
3: Bueno, yo en primero de primaria también me quería ir a eso, pero... No pude.
1: Segundo de primaria, yo traigo igual un clásico de 1982, Gremlins. Ya le hemos hablado.
0: Sí.
3: La 1, la 2, la franquicia.
1: Las dos. Okay. Yo creo que las dos pueden ser, porque justamente creo que la primera tiene esta cosa de ser como película de Navidad, pero no, y arruinan una fiesta. Uh-huh. Y la otra es La invasión en Nueva York, que hace poco hablamos de ella. Uh-huh. Pero la 1 y la 2, ya que estás muy participativo, Manolo Fernández.
2: ¿Punto extra?
1: No.
0: ¡Ah!
1: Hasta que las veas.
2: Me caga el profesor.
0: ¿No has visto ni la 1 ni la 2?
2: Sí, claro.
0: Gremlins lo que tiene, a mí lo que me asustaba es que sí tenía jump scares. No había nada más que me asustara. Más que la tensión de, pues obviamente, cuando se van a reproducir y esas, como larvas que se hacen en el piso, que era como muy chingón verlas, cómo iban a explotar y qué iba a salir, amigo, ya sabías, por el póster. Pero posteriormente, lo que me asustaba de Gremlins eran los jumpscares, porque te salen de la alacena, te salen de la chimenea.
2: De la alberca.
0: Están de la alberca.
2: Y tiene unas escenas bastante violentas. Hay una escena donde la mamá de la familia mete uno en la licuadora. Y luego donde matan a una viejita que la aventan por las escaleras. O sea, sí tiene su... Ya le va subiendo ahí al...
0: Tiene razón, sí. La licuadora está
1: primaria. ¿Tú primaria. ¿Qué traes?
2: Sí. Yo también traigo Gremlins, precisamente.
0: Ah, sí.
2: Ahí coincidimos, sí.
0: Mira qué bien.
2: Sí.
1: Está hablando de... Entonces sí, la 1 y la 2.
2: Sí.
1: No importa quién la recomiende, la 1 y la 2.
2: Ya las vi las dos, muy bien.
1: Ok. Nivel 3, tercero de primaria.
2: Yo traigo algo que ahorita está muy de moda, además, Evil Dead 2 de 1987, dirigida por Sam Raimi. Se me hace justo esa transición ya a cosas con una violencia un poquito más gráfica, pero al final del día sigue siendo una película sumamente original y sumamente divertida.
0: ¿Evil Dead es el videojuego o no?
2: No. Es una franquicia de películas, pero justo las dos.
3: Acaba de salir El Despertar del Diablo.
2: Ándale, la pasaban en el Canal 5 como El Despertar del Diablo.
4: El Despertar del Diablo.
3: Sí, eso estás hablando de Resident Evil.
0: Ah, sí.
2: No, esto es Evil Dead.
3: La 2.
2: Todavía de Sam Raimi.
0: Sí. El Despertar del Diablo, la 2. ¿Esa sabemos dónde estará? ¿En Netflix?
3: No, pero ahorita la busco.
2: Según yo está en Apple.
3: Ah, ok. Uh-huh. Pero mira, yo traigo en YouTube 45 pesos. En Google está. Play, 45 pesos.
1: Ah, en HBO Max.
2: Ajá,
1: sí. Ya me dijeron. Ah, ya me dijo el productor, Tony. Max. Yo traigo otro clásico. Este sí está también en HBO Max. Es una película de Alfred Hitchcock, Los pájaros. Que sin Hitchcock, pues no hay curso.
2: Pues sí.
1: ¿No? O sea, creo que, obviamente, si ustedes han visto clásicos o películas de Hitchcock como Psicosis, como Los pájaros, Vértigo, Dial M for Murder, o sea, siempre hay puntos extras. Pero Los pájaros me parece que además es como el terror de la naturaleza atacando al hombre. Uh-huh. Que también es importante porque hay películas, por ejemplo, como Tiburón o cosas que tienen
2: que ver. Lo que te decía, yo hubiera puesto ahí como materia complementaria. Tiburón, sí.
0: ¿Ninguno tiene en su lista Tiburón?
2: No la metí. No.
0: Ay, Tiburón es fantástica.
2: Es increíble.
3: Pero ahí la pongamos. Ahí la ponemos.
2: Sí.
0: Oigan, fíjense que acabo de ir al Museo de la Academia. No sé si ya los dos fueron, pero me encantó ver varias cartas de Hitchcock firmadas y cómo hace su
2: perfil.
0: Su perfil, sí. Como si firmaba con su perfil, pero ya verlo en pluma, así que a mano de él, híjole, sí da mucha emoción.
3: ¿Y no viste la libreta telefónica, Cristian? No está Cristian. Es que hay un museo en Los Ángeles que en la entrada tiene el directorio telefónico, o sea, no tenían PAL, no tenían agenda tal. Entonces, el directorio telefónico de la secretaria de Hitchcock. Joder. Y entonces, es que no me acuerdo si era de Hitchcock o de Spielberg, pero de repente está ahí.
0: Es de Spielberg.
3: Y vas viendo así, pues ahí tiene el teléfono de quien me digas, pero ahí está la directora telefónica porque la secretaria sí. Háblale a Tom Cruise. Y marcaba para.
0: Sí.
3: Estoy casi seguro que es en la de Warner Brothers.
0: Sí, creo que sí.
3: Casi seguro que es en la de Warner Brothers en la entrada. Sí, está muy bueno ese museo.
0: Okay. Sí, está buenísimo.
3: ¿Listo? ¿Estamos?
0: Listo. Primaria alta. Les iba a decir ahorita del museo, pero se me olvidó.
1: Y ahí también está el tiburón, ¿no?
0: A la parte de arriba. A la parte de arriba está la exposición de Tiburón,
1: sí.
0: Que está buenísima también. Si no la han ido a ver, véanla porque es más reciente.
2: Sí, porque aparte está... cumplió 50 años, ¿no?
0: Entonces... Sí, por eso está...
3: Y ahora que estuve en Londres, me paré y de repente volteé y encontré una placa así de... En esta casa me vio Hitchcock y yo... ¡Ah!
1: Me la mandaste, sí es cierto, de hecho. ¿Hace un año?
3: Sí, punto extra.
1: Punto extra.
3: Ay, vamos a hacer lambiscón.
1: Primaria alta. Porque ahora cómo se le conoce. Cuarto de primaria. Hay una película que a mí no me gusta en particular, pero que siento que traumó a toda una generación, que se llama Jeepers Creepers, El Demonio. Está en Prime Video. Por alguna razón, ese monstruo en particular, hay una generación que le tiene mucho miedo. Yo no logro entender, pero sí creo que también es... fue como la primera película de los 2000 que llamó la atención.
3: Hay 1, 2 y 3, ¿no?
1: Ajá.
3: ¿La 1?
1: La 1.
0: Jeepers Creepers 1.
2: ¿Tú? Yo tengo una película muy importante también para el género, Night of the Living Dead, La Noche de los Muertos Vivientes, película de 1968 de George A. Romero, que además también pues introdujo muchos conceptos muy novedosos, ¿no? De entrada, para hacer una película de esa época, el protagonista es un personaje afroamericano y fue muy revolucionario para la época y además es un peliculón también.
0: ¿Ah, sí?
1: Que la primera, ¿fue la primera película de zombies?
2: Pues sí, al menos el zombie moderno, como se le conoce.
1: Ah, sí. ¿Estás listo para ver zombies?
0: Sí, no sé por qué ahora mi tele se prende todos los días en el mismo canal. O sea, como que se prende. Ya ves que ahora la Samsung.
1: ¿Quieres que te diga por qué?
0: Samsung.
3: Pero le puedes cambiar ese canal.
0: ¿Ah, sí?
1: Sí.
3: De Walking Dead,
0: ¿no? Aparece uno. Que me salió un programa de Monterrey o de Guadalajara, de los de la noche, donde salen muchas chicas bailando y tal. Estuve re feliz. Como mes y medio hasta que me dijo Melissa, ¿por qué ves eso? Yo, es que se prende ahí.
2: Solita.
0: Primero se prendía en unas historias de Salomón y de, bueno, de del antiguo Egipto. de Cleopatra y tal.
1: Sí, me
0: chingué los 10 mandamientos como un año, no, como un mes, perdón. Luego,
1: sí, nada más eran 10.
0: Y ahora está en un canal, luego me pasó el canal de David Letterman, que hicieron un canal de David Letterman, que dije, no es mala idea, no es demasiadas entrevistas. Y luego, ahora está este... Que veo de Walking Dead.
1: A mí también.
0: Entonces es como de, güey, espérame.
1: A mí ayer.
0: Prendo la tele.
1: Le prende uno que es británico y sale la chica de Ted Lasso, la que es la modelo, la flaquita. Y de repente, la que es la novia. Y de repente la veo encima de un señor completamente desnuda y yo así, ¡wow! ¡Esto no es Ted Lasso! O sea,
2: sí. John Temple se llama.
1: Sí, ya. Y entonces de momento ya le cambié a La Rosa de Guadalupe.
2: Obviamente.
1: También es terror.
0: Quinto. La Noche de los Muertos Vivientes contra Jeepers Creepers. Sí.
1: Quinto de primaria, yo tengo Los Otros. Una película protagonizada por Nicole Kidman, dirigida por Alejandro Amenábar. Esa está en Prime Video y la verdad es que no me gustaría platicar mucho de ella porque si no se arruina la sorpresa.
2: Absolutamente.
1: ¿La has visto?
0: Yo la he visto, me encantó.
1: Buenísima película.
0: ¿Tú también? Me encantó. Nosotros, mira, o sea, hemos visto hasta nivel quinto de primaria. Sí, y sí, claro que me dio miedo, por supuesto. Puta. Que me dio miedo. Y es buenísima.
1: Sí, muy buena. Esa se lo va a proponer a mi hijo. Le digo, sí, vamos a ver a terror juntos.
2: Y aparte es muy buena película.
1: Es muy buena
0: película. Buenísima película.
2: Sí. Yo tengo una cosa que también para mí es así súper importante en mi vida. Es Alien del 79 de Ridley Scott. Obra maestra del terror y la ciencia ficción.
0: Al mismo tiempo, sí, ahí se juntaron dos géneros,
2: sí,
0: ¿verdad?
2: Sí.
0: No, bueno, Alien es. Pero además sigue la mata dando, ¿no?
2: Sí.
0: Ya hay alienitos, alien en el supermercado.
1: Están los aliens de Toy Story.
0: Alien en Las Vegas. También. ¿Cuántas aliens habrá?
1: 5, 6, 7, 8, 9, creo. A ver, son Alien 4, Alien Romulus, luego
2: Covenant,
1: las otras 3, Alien contra Depredador, Alien contra Depredador 2.
2: Esos no son canon.
1: Bueno.
0: Y también es como Batman que lo van agarrando diferentes directores.
1: Sí. De hecho, la primera es de Ridley Scott. La segunda de James Cameron. La tercera de David Fincher.
0: Wow.
1: La primera película que hizo David Fincher.
0: No manches.
1: ¿La del 79 dices tú?
2: Sí, la primera.
1: ¿El octavo pasajero?
0: Sí, Alien el octavo. Esa sí la vi.
1: Esa está en Disney Plus. Porque
0: es de lo que me tomo.
1: Nunca le he entrado al universo a Alien.
2: Uf, yo soy ultra fan. Sí.
1: Okay. Sexto de primaria.
0: ¿Siguen siendo buenas?
1: Sí, algunas.
2: Algunas.
1: Esta última que salió el año pasado de Romulus con de Fede Álvarez está muy bien. Okay. A mí me gusta mucho. Sí. Sexto de primaria, ¿listos para graduarse?
2: Sí, señor.
0: Aquí ya vamos a acabar, ¿no? Y la próxima semana vamos a seguir con secundaria y prepa, ¿o no?
1: Sí, como quieran, diga el señor productor. Pero, ¿qué tienes tú en sexto?
2: Yo tengo Pesadilla en la Calle del Infierno, Nightmare on Elm Street, película de 1984 de el finado Wes Craven.
1: Que en paz descanse.
2: Que en paz descanse y que lo extrañamos mucho.
0: ¿De qué va, Porque tú he oído toda la vida esta película.
2: Oh, es un peliculón también y es como de estos monstruos ya más contemporáneos, entre comillas, porque pues es una película de los 80s, pero ya más conocidos, ¿no? Con el icónico Freddy Krueger, que es este, pues, desvividor de niños.
1: ¿Es Freddy? Sí, básicamente es la historia de cuatro adolescentes que viven en el mismo barrio en Estados Unidos y que empiezan a notar que en sus sueños se aparece un personaje llamado Freddy. Y pues te están viendo que muchos de sus amigos están muriendo en sus sueños por esta razón. Y ya, eso.
0: Aquí van a ver mi nivel de cosa básica. ¿Cómo se escribe Krueger? ¿Con K o con C?
2: Con K.
1: Krueger. Profesor, dígalo.
2: Ya la vi.
1: Ay, no mientas por convivir. No,
0: esa sí la vi y sí fue como un ¡wow!
1: Sí.
2: Ah, no, es que te aparece.
1: La sábana.
2: Aparte es la primera película donde aparece Johnny Depp. Es su debut. Sí.
0: Mira,
2: ok. Entonces van a ver ahí un par de caras conocidas.
1: Sí.
0: Pero un chiquillo.
2: Sí, está muy morrito.
0: Sí, no, antes de ¿por qué la viste?
1: No sé, pero sí, yo tengo perfectamente claro Freddy Krueger, Pesadilla en la Calle del Infierno, sí.
0: Madres.
1: De hecho, luego hubo una serie, ¿no? Luego
2: hay muchos spin-offs.
1: Sí, hubo
2: su serie, varias películas, un remake. Ya va a salir una nueva, según.
1: ¿Tú la has visto?
0: No.
1: Ok, perfecto.
0: No, a ese nivel nunca he llegado. O sea, como que las que he visto de terror es Los Otros, es el Orfanato, como... O sea, nunca he visto así de un monstruo, un güey que te mate. Los de las máscaras, o sea, las
1: Halloween,
0: máscaritas. Sí, no.
1: Yo traigo Poltergeist, una película que produjo Steven Spielberg, que pues básicamente es como la madre de las películas de las casas embrujadas.
0: Poltergeist sí la he visto.
1: O sea, tiene ahí su jiribilla, pero esa está también en
3: está en Prime.
1: En Prime.
0: Poltergeist sí la vi.
1: Juegos diabólicos.
0: Yo creo que es de las que me fue traumando de chavito, porque era la televisión, el ruido de la televisión.
2: Que aparte esa película tiene muchas cosas extra. Dicen que es una película que está maldita. O sea, la protagonista se murió. Se quemó el estudio. O sea, muchas cosas.
0: Sí,
2: tiene muchas leyendas alrededor.
1: Como el fantasma de Tres Hombres y un Bebé.
2: Que no era un fantasma.
0: Pero que ya dijeron que era un extra, ¿no?
2: Era un
3: crowd, güey.
2: ¿Cómo se llama? No, era
0: un standing.
2: Un standing.
0: O sea, un cartón de un niño allá atrás.
1: A mí me daba miedo verlo.
3: Profesor, la de Freddy Krueger es donde era la cancioncita de One, two, Freddy's come for you.
1: Mira, sí, claro, mira. No. Ya sabemos, ya descubrimos después de tantos años de conocernos dónde está tu trauma.
3: Ya
1: de
3: sé.
1: Dónde salió.
3: Ya sé.
1: Excelente. Pero bueno, sí, pues ahí sí que ya,
0: hasta ahí estamos.
1: Lo dejamos.
0: ¿Cuántas llevas vistas? No manches, estoy bien feliz.
3: Pues no tantas. Una, dos, tres, cuatro, cinco.
0: 7.
1: Estoy orgulloso.
3: Sí, bien, yo 5.
0: Oye, entonces parece que no estamos tan mal. O sea, sí, que podemos...
3: me falta una para pasar.
0: Muy bien. Oigan, está buenísimo. Qué buen ejercicio. Gracias por hacerlo.
1: No. Y que la gente nos diga cuáles han visto, cuáles no, cuáles dan miedo. Por ejemplo, platicábamos hace poco, Mike y yo. Yo nunca he visto
2: Hellraiser,
1: que es el del personaje de las puntas. Toda la vida me ha dado miedo ese güey. Nunca la he visto, no pienso verla. Descubrí que ese es mi trauma.
0: O sea, como que hay un personaje que te
1: que recuerda no
0: algo que no.
1: No puedo. No puedo verlo, no me gusta. Entonces.
0: Tú no has visto Hellraiser. Y yo nunca he escuchado a Hello Seekers. O sea que.
2: ¿Cuál da
3: más
2: miedo?
3: Todo bien. ¿Todo bien? Y a mí me da miedo Hello Kitty.
2: También, sí.
1: Pero bueno.
0: Oigan, gracias, muchas gracias.
1: Esta es la primera parte.
0: Buenísimo, Mike Sandoval del Los Horrorama, gracias. Vienes la próxima semana para
2: que
0: otra vez tus redes para que la gente siga, por favor.
2: Ahí me encuentran como Mike-Sandoval- en Instagram y @loshorrorama, estamos en todos lados.
3: Y estaría padre que para el Comando Godín pongamos esta lista de cómo quedó, para por si la quieren ver. Yo la apunté en mi cuaderno. Porque sí, me voy a sentar con mi hijo y decir, órale, vamos a empezar poco a poco a darle el golpe.
0: Fíjate, buena idea, yo traía ahí mi libreta y las apunté en una hoja. Bueno, la voy a meter ahí nada más anexa a mi libreta. Gracias, Huguito, tus redes, como siempre.
1: Claro que sí, Hugo Corona en Instagram, @tushai en Twitter, Hugo Corona de Luna en TikTok y Hugo Corona en Letterboxd. Cualquier cosa, ahí
2: me siguen. Yo también estoy como Mike Sandoval en Letterboxd.
1: Eso. ¿Y tú estás como?
0: Jordi Rosado.
1: Eso, chido.
0: ¿Quién te hizo abrir tu cuenta de Letterboxd?
1: No. No, tú no.
0: ¿No?
1: No, más bien me hiciste decirla al aire.
0: No, bueno, nada más te pregunté.
1: Es que no sé quién, no me acuerdo.
0: Sale, gracias chicos, muchas gracias. Ahorita regresamos.
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6: La repentina aparición de un socavón de poco más de 3 metros donde se filtraba el agua que conduce al río Canoas en la colonia Santa María de Guadalupe en Ocampo es muy probablemente un fenómeno kárstico, proceso geológico de disolución de rocas por acción de agua que da lugar a cuevas o ríos subterráneos. De esta manera se explicó el especialista en espeleología con décadas de experiencia en esta región, Jean-Louis Lacalle. El entrevistado comenta que esta situación es muy común en la región serrana de esta parte de Tamaulipas, porque existe un vasto número de formaciones cavernosas que forman ríos subterráneos que dan paso a los nacimientos de la región Mante. Pudo haber existido una grieta no visible que creció con el tiempo y con las filtraciones de agua de lluvia, con el peso del arrastre de rocas y el agua finalmente colapsó y provocó este socavón. Jean-Louis Lacalle reconoce que este fenómeno ya atrajo la atención de geólogos y espeleólogos a quienes les interesa sumarse a supervisar el lugar, conocer el socavón y saber la dimensión del sistema subterráneo que se descubrió en días recientes. El psicólogo Rafael Gallegos destacó que la presencia de profesionales de la salud mental es crucial en cualquier espacio donde haya interacción humana. No solo en las escuelas, donde exista un ser humano será necesario un psicólogo, afirmó. Explicó que a diferencia de la salud física, donde un malestar puede atenderse con un medicamento, el sufrimiento psicológico es el resultado de un largo encadenamiento de procesos que involucran factores personales y ambientales. El integrante del Colegio de Psicólogos Victorenses subrayó que la prevención siempre será mejor que el tratamiento. Y ahí entra el conocimiento del psicólogo, capaz de identificar esos procesos y actuar antes de que el problema crezca. Aunque reconoció que la escuela es un espacio clave para la intervención, aclaró que la salud mental no se limita a ese ámbito. El especialista insistió en que la salud mental debe dejar de ser vista como un tema secundario y equiparado a lo físico, pues los problemas emocionales y conductuales requieren atención profesional y estrategias colectivas. La falta de documentos que acrediten los derechos sobre los espacios de sepultura se ha convertido en el principal impedimento para que familias puedan realizar exhumaciones en los cementerios de Ciudad Victoria. La administradora de los panteones municipales, Margarita Olvera Méndez, informó que en el Panteón de la Libertad son pocos los procedimientos que se han podido concretar debido a que muchas personas sepultaron a sus familiares, pero no concluyeron el trámite para obtener el título correspondiente. En los casos donde el titular del espacio ya falleció, añadió que el trámite debe realizarse bajo otros criterios, entre ellos la autorización de los familiares directos mediante un acta responsiva que se elabora en el propio cementerio. Cumplir con estos requisitos es indispensable, ya que deben presentarse tanto ante la administración del panteón como ante la Comisión Estatal para Protección contra Riesgos Sanitarios, instancia encargada de autorizar los permisos para realizar las exhumaciones. Para ORT, Arely Treviño.
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3: Volvemos en esta Astro Mañana Más. Yo soy tu astro y seguimos con... ¿Qué mamá jamás entendió de tu signo? Si su mamá es de su signo, si a usted le conviene, si usted quiere saber más o entender cómo funciona la astrología, yo soy tu astro y en esta mañana con Jordi en Exa seguimos con Libra. Si usted es Libra o su mamá es Libra, ¿qué jamás entendió de su comportamiento? La Libra necesitamos que todo esté armonioso, que todo esté limpio, que se vista como le dé la gana. Si a un niño Libra le dicen que se tiene que poner estos zapatos y él no se los quiere poner, evidentemente va a ser un berrinche y no va a querer. Un niño Libra se reconoce por ser muy indeciso o indecisa. Lo quiere todo y al mismo tiempo no logra nada. Tener paciencia, ayudarle a decidir, fue quizá lo que mamá jamás entendió de un niño o de una persona Libra. También relacionarse más adelante como adolescente. Libra, casi siempre, si está desde la luz, puede tener lluvia de parejas o pretendientes o novias. Y mamá no sé si aceptaba a todas o a todos en casa. Cuando hablamos de que jamás entendió mamá por signo en Escorpio, es que Escorpio a veces se guarda las cosas y no se las dice ni a su sombra. Escorpio es un signo de agua, segundo por cierto, donde se ve que todo lo encapsula. Mamá jamás entendió que Escorpio no le va a contar las cosas como si fuera un signo de fuego, no va a llegar como un signo de aire. Hay una sensación con Escorpio de guarda, acumula, siente mucho y poco a poco cuando se siente en confianza va a ir soltando de a poco. Cuando usted, siendo mamá, quiere sacar la información a su hijo o hija escorpiana, tiene que ganarse su confianza, tiene que sacarlo de su zona de confort, tiene que hacer que se sienta tan cómoda o tan cómodo para que bote un poco de información. También sirve mirarlo fijamente a los ojos y hacer un poco de presión energética para que todo escorpión se sienta un poquito acorralado, así su aguijón esté muy puntiagudo. ¿Qué jamás mamá entendió del signo Sagitario? Que es un signo aventurero, que no le gustan las responsabilidades, que le toque es otra cosa. Cuando Sagitario entiende que las responsabilidades le hacen grande y le ayudan a madurar, es ahí donde al ganar dinero, al tener su casa, al tener sus propias cosas, empieza a sentirse bien o grande. Pero quizá en la infancia no quería tender la cama, no quería hacer los quehaceres, no me iba bien en la escuela. Hay una sensación con Sagitario a veces ser muy rebelde, otros de ser un alma vieja. Lo que mamá jamás entendió de Sagitario es entender que ríen, disfrutan y la vida a veces se vuelve un juego y mamá también debería aprender a reírse de la misma manera. Cuando vemos que mamá jamás vio de Capricornio es que tenía un pequeño gerente en la casa. Esta sí es un alma vieja, una personita de esas que dice, ah, no quiero y no voy a ceder. Es terco, es decisivo, es impulsivo. Si un niño Capricornio decía que no, no hay manera de hacerle decir que sí. Tan solo si aparece un billetito por ahí volando en el aire o si se le soborna un tris. Si usted es mamá de un niño Capricornio, entienda que va a ser un niño exigente, que va a tratar de ser el mejor y que en algún punto le va a gustar lo bueno y lo más caro. Si usted es mamá de un niño o niña o persona Acuario, que jamás vio de esta personita. Acuario es el raro o el diferente del zodiaco. Necesita tanto su espacio como sus momentos de introspección. Usted lo lleva a compartir con otros niños, con otros amigos o con otras personas y lo hace. Pero luego va a querer estar en casa, luego va a querer ir a su habitación o va a querer estar en su espacio. Lo que jamás mamá jamás entendió de Acuario es una sensación de sí doy mucho hacia afuera, pero necesito recogimiento, mis momentos de contención o de detox de toda la gente, porque a veces Acuario quiere ser el raro o tiene gustos completamente diferentes a los otros niños. Cuando vemos que mamá jamás vio de Piscis, vemos que Piscis es el soñador o soñadora del zodiaco, a veces por romántico, a veces por idílico, a veces porque hacía imágenes en su cabeza que no eran reales. Todo niño Piscis pudo haber tenido un amigo imaginario, pudo haber sido muy sensible, puede gustarle los temas místicos, mágicos o incluso la ciencia ficción. Lo que mamá tiene que entender de Piscis es que va a ser más sensible que los otros niños, para ayudar a los demás, para ayudar a la naturaleza, a los animales o al prójimo en general. Hoy hablamos de qué jamás mamá entendió por signo. Hablamos en general, hablamos de la infancia, hablamos de la adolescencia. Hablamos que si usted tiene mamá de incluso de ese signo, hay ciertos conflictos o problemas que vienen a solucionar. Yo soy tu astro, síganme en todas las redes sociales como @tuastro en Instagram y @tuastro_ en TikTok. Hago contenido diario, síganme ahí. Seguimos con más, con Jordi en Exa.
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1: Señores, pues ya escucharon la entrada del Soundtrack VIP y no sé por qué no habían venido. Creo yo que les daba miedo que les quitemos su invicto.
2: Su trono. Su trono. Es que acuérdate, cuando vinieron, era su mes.
1: Había que
2: respetar.
1: Exactamente.
2: Su mes.
3: Ay, señores.
2: Lo hicieron por nosotros.
3: Por nosotros. Se dejaron vencer.
1: ¡Pepiteo! Bien,
4: listos para volver a derrotarlos de una manera avasalladora.
3: Mi comadre estuvo entrenando día y noche. O sea, yo le daba masajes nada más para que estuviera ya lista. Pero hoy venimos a dejarlos en ceros.
1: Me sorprende mucho que a pesar de cómo se deslumbra siempre Teo con la guapura de Manolo y con esta relación que no sé en qué momento está, aún así se concentró lo suficiente para hacernos pomada.
2: Por más que me levanté.
1: Por más que te levantaste para que...
3: Por más que se paró.
4: Y yo
3: te quería distraer.
4: Se la regresaba.
1: Oigan, chicos, pues bueno, yo quiero pensar que la vez pasada era junio, era mes del orgullo, y por eso ganaron. Okay. Pero hoy es julio.
4: Y julio ya es
3: mes del señor.
1: No, julio es regalado. Regálenos un punto.
2: Así que regálenos el primero.
1: Okay. Chicos, ya saben cómo se juega. Okay. No hay más. Nos vamos a ir directo. La vez pasada
4: Vámonos.
1: Quedó 12-2, ¿no?
2: Sí.
1: No, qué arrastrada.
2: Pero además se amenazaron con que ahora vienen por el cero.
4: Sí.
1: O sea, en el suelo los queremos dejar.
4: Sí, amor. Sí, claro.
3: Empezamos a competir, nos volvemos monstruos.
4: Sí.
1: ¡Qué perra, mi amiga!
4: Esa también es una canción, sí.
3: ¡Qué perra! De la Bella
4: De Bella Cat y Coña
1: Gáñez. Ok. ¿Estamos listos?
4: Sí.
1: Madre. Ok, voy a poner así mis audífonos así para mis invitados, para nuestros invitados.
2: Ahorita les ponemos otro.
1: Ah, que les pongan unos audífonos para que les puedan escuchar. ¿Listos? Vamos con la primera.

0: Arranca't amb la vida de un Pepe i tu a contra Jordi en Exa.
1: Manolo.
2: Ai, no. Ricardo. Teo.
3: Este amigo está.
4: Tengo el nombre.
3: Ok. Sí. Listo, ya. La gente, a ver, toda la gente puede jugar ahí afuera. Estamos tomando. Manolo, adelante.
1: Es Bad Bunny. Con Bomba Estéreo.
3: Sí, hijo de tu madre. Es correcto.
1: Y es Ojitos Lindos.
3: Sí, es correcto. Bien, amigo.
1: Por lo menos el cero ya no.
3: Perdón. Pero su cero, perdón, ¿qué decías, Pepe, de tu cero?
2: A ver, tampoco. Acuérdate sí. Que los chiquitos, las payasas caen gordas, ¿eh?
3: ¡Súbele! Que la no gente la gorda, baile.
1: Pero caes.
3: ¿Y saben qué es lo que me da pena, verdad? Que es la de su época.
1: Ah,
3: es la de su edad.
1: Y solo mírame.
2: Es que.
1: Con esos ojitos lindos.
2: Es que yo como que soy más de música en inglés.
4: Sí, aparte. No, aparte es un estilo musical que no es tanto el nuestro. O sea,
2: claro,
4: si nos gusta,
2: claro,
4: sí, si la bailamos, sí, sí. Pero
3: ¿quién no es?
2: Amamos a Bad Bunny.
1: Y iba a contar yo una anécdota, pero no, porque aquí está Pepe junto a mí.
2: ¿Qué pasó?
1: Cuando vimos en la fiesta privada, vimos a Bad Bunny. ¿Te acuerdas quién de repente estamos en nuestra mesa? Y ya con Bad Bunny se nos metió enfrente y no nos dejaba ver.
3: Pero no.
1: No, Papi Kuno, pero no lo voy a decir.
2: Ah,
4: no sé.
3: Oigan, a ver,
1: ¿por qué no estabas tú ahí?
3: A ver, rapidísimo, nada más. 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Y si ya no puedes mandar el mensaje, o estás en el coche, o estás donde sea, pues jueguen, tratando de adivinarlas. Quiero que sepan que somos el programa número uno del país.
4: Claro.
3: De coches que nos escuchan.
1: Obvio.
3: Soporten panzonas. Panzonas.
2: Se sabe.
4: En eso sí ganan. Qué padre.
3: Qué perra, mi amigo. Oye, ¿sabes qué? Ya no quiero decir nada porque la vez pasada nos dio tan duro.
4: Sí.
3: No, bueno, ok, venga, listo. Por dos puntos. Dos puntos, segunda canción. Soundtrack VIP, Pepe y Teo contra Jordi en Exa. Por cierto, la vez pasada casi nos dejan en ceros. Adelante.
1: ¿Cómo es Teo?
2: Ricardo. Dios,
1: Teo.
2: ¿Cómo se llama?
1: ¿Qué?
4: Yo dije Bomba Estéreo. Estaba pensando en la anterior, pero
1: Manolo.
4: Dije no.
1: O sea, si esa no la eliminas.
3: Ay. Ok, dejemos que la gente juegue. La gente está jugando en sus casas.
1: Okay.
3: La gente está mandando WhatsApps.
2: Ya sé.
3: Cinco. Ok, bueno, vas.
2: Lady Gaga.
3: Si te equivocas con un artículo.
2: Fucker Face.
3: No, no.
2: ¿Ahí está?
3: No. Lady Gaga, The Pucker Face.
2: No es
3: The
2: Pucker
3: Face.
2: No,
3: no,
2: no, se llama Pucker Face. Y ya.
3: Cuando Marta de Baile vino a concursar, dijo The Pucker Face.
2: No, pues Marta de Baile no sabe lo que está haciendo.
3: Está bien, claro. ¿Cuántos eran? Dos.
1: Y eso es como medio punto.
2: ¿Por qué? Porque somos gays. Casi decía yo paparazzi. Me quedé así. Te digo que estoy chueca de
3: siguiente,
2: los oídos.
3: ¿Cinco puntos?
1: ¡Ah, la madre!
3: La siguiente.
2: Cinco puntos.
3: Cinco.
2: Ay, no le hagas.
3: Gente, pónganme atención.
2: Ya
3: todo el mundo sube.
2: Nerviosa.
4: Va a ser de Topollillo o algo así.
2: Sí.
3: Súbanle, por favor.
1: No me la hagas, Jochis.
2: No me la hagas.
3: Súbanle, por favor, a su radio, a su podcast, a donde están escuchando, a su teléfono.
1: Ya se paró también acá, Molcas.
3: ¿Sí? ¿Eh? Ah, te paras, me paro.
2: Ay, yo igual más. Voy a seguir sentada.
3: ¿Listos? Todo el mundo prevenidos. ¿Por cuántos? ¿Cuatro?
2: Cinco
3: puntos.
4: Cinco.
3: Órale, no manches. Por cinco puntos. Soundtrack VIP. Pepe y Teo contra Jordi en Exa. Ahora.
5: 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Unos lentes empañados. Unos chongos mal peinados. Y una lata en todos lados.
1: Manolo.
3: ¿Tú lo sabes?
1: Sí, creo que sí.
2: Me retiro.
3: Es de una vecindad, ¿no?
1: Ajá, okay. Vive en una vecindad. Sí. Es La Chilindrina.
6: La Chilindrina.
1: Y se llama Aquí está La Chilindrina.
3: ¿Sí?
1: ¡Qué perra!
2: Pues claro, en estas épocas yo todavía no vivía.
1: No, pero sí dice, aquí está La Chilindrina.
2: O sea, ¿la adivinaste?
1: ¿La adiviné?
2: ¡Qué perra!
1: Esos son menos puntos. Soy honesto con ella y contigo.
2: Ay, no, ya no quiero. Vámonos, amiga.
1: Ustedes
4: ya bailaban eso en el antro cuando nosotros apenas estamos naciendo, no manchen.
1: Era tardeada, pero sí.
2: Sí, total.
3: Oigan,
2: ya no quiero jugar.
3: Ay, sí,
2: a ver,
3: sí,
2: a ver, padre, ¿con quién juegan? Yo soy ese niño que se lleva el balón,
1: Sí,
2: o sea.
1: Sí.

0: Sépanlo. Es que técnicamente solo hemos jugado con él.
1: Ah, pues qué bueno que me dices.
2: De hecho, no has jugado.
1: Pues ya me agarro mi balón y me voy, ¿eh? Con permiso.
2: Ok, señores, ahora sí por primera vez. 7 Jordi en Exa, 2 Pepitero. Bien,
3: no,
2: amigo.
3: No estoy.
4: Se pasaron,
3: no,
4: se pasaron.
3: Eso no, sí, me gustó, sí, nada.
2: No, tampoco. Qué buena. Y la chilindrina. ¿Sabes? Yo creí que era el Coloco en un principio. Pensé que era el Coloco.
4: ¿Sabes? Ahora nos está aventando por un punto.
3: Ay, por un punto.
4: Necesitamos adivinar como 7 para alcanzarlo.
1: Ay, dos. No, por 5 puntos también, Padre Santo. No, por 5 puntos, si la ganamos nosotras, por uno, si ellos ganan.
2: 2 puntos, por dos puntos. Siguiente canción, Soundtrack VIP. Se están jugando el orgullo. Ambos. Ahora.
1: Ay, a Ricardo, ajá.
3: Ah, sí, sí, sí.
4: ¿Sí?
3: Sí.
1: Sí. ¡No! ¡Te super encanta!
2: ¡Te cae!
0: Manolo.
2: Jordi.
5: ¿Por qué?
2: Ok.
5: Si acaso tú no ves más allá de tu nariz.
2: ¡Ay,
5: no,
2: güey!
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1: Lo va. Y antes era hetero.
4: ¿Quieres que yo diga el grupo y tú dices el nombre de la canción?
1: Sí.
2: O sea, solamente los heteros se la saben.
1: No, tú y
4: todo. No, claro que sí.
2: No, yo soy un
5: amigo. Ya, cinco. Escúchame.
2: Sí. Cuatro.
5: Sí. Mago de Oz.
1: El Mago de Oz.
2: Dos.
4: ¿Y la canción?
1: Es Molinos en el Viento. Algo así.
4: Molinos en el Viento.
2: Sí, Molinos en el Viento.
1: Sí, eso, perra.
4: Sí, claro.
2: Esa valía 5 puntos. Yo creí que era el show de Lord of the Dance.
1: Hasta.
2: O sea, exacto. Así, en Irish.
0: ¿Cómo se llama? Michael Flanley. ¿Cómo se llama el güey que baila?
1: Flanagan.
2: Pero ya no vienen, ¿eh?
0: ¿No?
2: Ya nada más te avientan.
0: Y tampoco los demás dos vienen,
2: no,
0: aquí.
2: No, pero está cañón. No. Si ven Lord of the Dance algún día, vayan a ver.
1: Ah.
2: Está. ¿No lo han visto?
1: No.
2: No.
1: Pero vean. Me acosté con un irlandés y padrísimo. Recomiendo 10 de 10.
4: ¿De Mago de Oz?
1: Pelirrojo. Pues estábamos hablando de Irish Dance.
2: Vean Lord
1: y
2: of the
1: él y yo
2: Dance.
1: Bailamos. Él era irlandés.
2: Claro. Lord of the Dance es un show que vale la pena ver.
4: ¿Y si mueve así las patitas?
0: Ay, me choqué. Le dije, sí, pero con calcetines, dice.
1: No.
2: Oye, ¿cuántos puntos eran?
1: Eran 5.
4: 7.
2: 2. No, este sí valía. Este valía más de 2 puntos.
1: ¿Qué, cuántos? No, no se haga.
4: Mago de Oz valía 4.
1: Vale, Mago de Oz valía 4, sí.
2: No estoy entendiendo este juego.
1: Sí.
2: No, amigo, es que no puede ser el Mago de Oz.
1: Sí.
2: O sea, yo creí que era una película.
1: Sí.
2: O sea, no juegues. No, es muchísimo. O sea,
0: después de lo que nos dieron aquí los de Mago de Oz,
2: ya no se vuelve. O sea, los puntos que dieron ustedes, esos son.
1: ¿Cuánto vamos entonces en total?
2: 6, 7. 7 nosotros, 6 ustedes.
1: Pero y nosotros acabamos de ganar 4 puntos.
2: Por eso 6, ya los 7. Uní. Ya se los uní.
1: Ah. ¿Ya se fueron?
2: Ya.
4: ¿Así las canciones?
2: Gustó?
4: Las
2: imagínate, canciones. Así les gustó a los invitados. ¿Listos? Oye, ahora está perro.
1: A ver.
2: No, es que Mago de Oz no puede ser los puntos, no juegues, ¿no?
4: Sí, no,
2: está muy difícil.
0: Vale, pero 7. No lo sabíamos todos.
4: No, Jordi, no.
1: No.
2: Tienes razón.
0: Yo casi no. Todos.
4: Por dos puntos.
5: Sigue.
1: Vamos, 7-6.
5: Sigue el siguiente. Esto está muy cerrado.
2: 6-7.
5: La vez pasada nos hicieron casi popó. Veamos ahora qué hacen. Jordi Anexa.
1: Teo. Ricardo.
2: Jordi.

0: Mercurio chica chica.
1: ¡Qué perra! ¡Qué bueno, Murano!
2: No, yo creí que era otra.
3: ¿Qué yo decí?
2: Marta Sánchez. El arena y sol, manos, algo así, arena y sol, algo así.
1: Arena y sol es buena. Sí. ¿Cómo vamos? Ah.
4: 8 ustedes, 7 nosotros. Ah,
2: mira cómo se ha volteado el tablero,
1: Jordi.
2: Mira cómo han cambiado las cosas.
5: Cómo han cambiado las cosas.
2: Lo que es arriba es abajo.
1: Siempre sí me quedo.
2: Siempre sí me quedo con ganas de jugar. Me gusta ver a hombres llorar. Eso y con las patitas.
1: Está buenísimo, no manches.
4: Ay, qué fuerte. Ok, señores, seguimos. ¿Sí? Soundtrack VIP, Pepe y Teo contra Jordi en Exa.
1: Estoy muy nervioso.
4: Nos ganaron la vez pasada y nos vienen ganando ahorita. Nadie nos había hecho esto.
1: Sí, estoy nervioso.
4: ¿Estás sudando, amigo?
1: Estoy sudando las manos, ¿sí?
4: Es como... Yo también, pero es el Monjaro, ¿no?
1: Ya deben de mandar.
4: Sí, ya que manden, ¿no?
3: Una okay. Semana más sin hacer.
4: Señores,
3: vamos.
4: ¿Listo por cuántos puntos?
3: Tres
4: puntos.
3: Ok.
4: O sea, debe ser difícil. Tres puntos.
2: Empiezan. Ahora.
1: Yo.
3: No.
1: Manolo.
3: No, Ricardo.
4: Jordi. La verdad.
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4: Patos. Cinco. Seis. Cinco, seis, siete, ocho.
3: Es muy de sus épocas. Esto bailaban ellos ahí. Porque hasta contaron, ¿viste? Sí. Uno, dos, uno, dos, dos, tres.
4: Y empezaron a saltar.
3: Ni modo.
4: Ah, bueno, hay que tener cuidado con la palabra, con cómo es el. Ya me la sé, pero.
3: Ya, cinco, sí. Cuatro, tres.
2: Es que claramente, a ver, la producción sí. Aquí de quién come. O sea, claro, pues claro, están del otro lado, amiga. Están del otro lado.
3: Mira, y además canciones claro. Abajo de los ochentas, tú y yo, pues, que vamos
2: por
3: a saber,
2: que amor. Yo no sé nada.
4: Se puede
2: amor.
4: Todo, nada más.
2: Yo no
4: el
2: sé
4: asunto
2: nada.
4: Es no poder puras de algo.
2: A ver, y yo no he comentado algo, pero yo soy parte sorda.
1: Y abajo no los 80.
4: No se está hablando mucho de
2: preciosa,
4: eso.
2: Preciosa. No se está hablando mucho de eso, pero soy
4: parte sorda.
1: El otro día adivinaron Cepillín Pillín y esa es como del 52.
2: Mi mamá me la ponía para despertar.
4: No, o sea, se les pide la edad para ver si se va a poner una ochentera, que se ponga una ochentera famosa.
3: Claro,
4: una ochentera.
3: Claro, como de víctimas del doctor Cerebro.
2: Pero bueno, esa banda es mexicana.
3: Sí, ¿de claro, dónde es?
4: Muy mexicana.
3: ¿Sigue vigente?
6: De Tepito.
4: Sí, de hecho sí sigue vigente.
2: Ay, wow. Sí, sí, un saludo a los víctimas del doctor Cerebro. Sí.
4: Sorprendentemente sigue vigente.
1: No, son muy buenos.
2: Por
1: no,
2: cinco vale. Puntos.
3: Mago de
1: dos puntos.
3: Víctimas del doctor Cerebro.
2: Y la persona y el equipo que gane se queda con el programa con el en Exa.
1: Pero hay que venir todos los días.
3: Ay, aquí los dejo. Buenas. Que tengan buen día.
2: Vivan desde casa.
3: Vivan desde casa.
1: Si no, pregúntenle a...
4: Bueno, a ver, les propongo lo siguiente real.
1: Toda una semana.
4: Les propongo
1: chifles.
4: Lo siguiente real.
3: No manches.
1: Tengo miedo.
4: Si ustedes ganan, se quedan con el programa un día completo.
1: ¡Vamos!
4: O sea, no venimos, no nada.
2: Ay, no, pues okay. Nos va a mandar cuando esté de vacaciones.
4: No, en serio.
2: Va.
4: Y si ganamos nosotros, nos quedamos con su podcast.
2: Ya para toda la vida.
4: No, un programa.
2: Va,
4: un
2: va,
4: programa.
2: Va.
4: ¿Va? ¿Estás dispuesto?
2: Va. ¡Qué fuerte!
1: ¡Qué fuerte!
2: Ay, amiga.
3: Tony, me vas diciendo cómo se hace esto.
2: ¿A qué hora empieza esto, Tony?
1: Hay que estar aquí.
4: A las 10, hay que estar aquí 9:40.
2: Pierde. Pierde madre. Pierde madre, pierde.
3: Se puede entre sábado y domingo.
4: No, pero no les digas. Oye, hay que estar aquí 9:45. Y ellos ya diciendo la verdad. Hay que estar aquí uno para las 9. Uno para las 10, ¿no?
1: A veces 10:05, 10:08, según las canciones.
4: ¿Listos?
2: Listo.
4: Madre, ya se puso el cabrón. A ver.
1: Okay. Dos puntos.
4: Dos puntos.
2: Arranca.
1: ¡Oy!
2: ¡Teo! ¡No, Ricardo! ¡Ay, yo le hice así!
1: Sí.
2: Pero no dijo su nombre.
1: Sí, claro.
2: Pero yo dije Teo primero.
1: Sí, también. No,
4: eso
1: sí.
4: Pero es el nombre. A ver, ¿quién lo dijo primero?
7: Esos días.
4: ¿Yo?
7: Cuando sí, tú claro. Te retorcías.
1: Pero fue él, en todo caso.
7: 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De esas que arrasan la tierra con su luz. Hoy me llamas.
2: Pero le quiero dar la palabra a mi comadre, cinco, que lo ha hecho muy bien. No, no quiero que cierre bien
4: no,
2: ella.
4: No, cinco. No digas. Yo lo veo ahí y tú vas.
3: ¿Qué? ¿Por qué me
7: y voy después?
3: Pero
7: de...
3: ustedes se complementan también.
2: Sí, es la de la carencia.
4: ¿De quién?
2: Planteón Rococó.
4: ¿Planteón?
2: Panteón.
4: ¿Quién es Planteón?
2: Estoy nervioso porque está al juego mi podcast.
4: Dijo la carencia.
1: ¿Es la carencia?
4: Rococó.
2: Sí, es Panteón Rococó.
1: Pero no es la carencia.
2: No, era la mantida de obesidad.
1: No es la carencia. No, claro que no es la carencia.
2: No,
1: es
2: Panteón
4: Rococó.
2: No,
4: perfecta,
2: no,
4: Panteón Rococó.
2: Pero,
4: claro. siempre.
3: Turno, sí, hace rato se ayudaron, no, ¿eh?
4: Sí, yo le dije, ten cuidado con el artículo, le dije, pero nunca le dije la palabra.
1: Preciosa, te recuerdo lo de Provenza, que no me dejaron decir Provenza y le quitaron el punto.
2: ¿Quién era entonces? ¿Panteón Rococó? ¿Y cuál era esta?
1: Dosis perfecta.
2: Chingale, es que esa no es la que me gusta.
4: Este, ¿cuántos puntos era?
2: Cero, menos dos.
4: Dos.
2: Pues ya ni modo. Pues ahora se llama Jordi Manolo.
4: No.
2: Opinan.
1: Ya nos quedan como 15 minutos de juego.
2: Pero... ¡Ah! ¿Seguimos?
1: Oye,
2: ah,
1: sí. ¿Voy a poder conocer a Wally?
2: Ah, no, es otro podcast. Es 12
4: contra 8. 12 contra 7.
1: 12 contra 7, necesitamos una de 5
2: no,
1: puntos.
2: No, no le hagas, estoy muy tensa ya.
4: ¿Cuántas canciones más, nada más para saber? Dos más, nada más.
1: Chingles. Una de 3 y una de 2.
4: Sí,
1: o una de 5 y una de 10.
2: ¿Y si quedamos empatados, cada quien se va con su golpe?
4: No.
2: Nos dividimos.
4: Ay, son adorables.
2: Ay, estamos.
1: Si quedamos empatados, cada quien con el suyo.
2: Se queda cada quien con sus cosas.
4: Ok. Bueno, so.
1: ¿Cuántos puntos?
4: 3 puntos. 3 puntos.
2: Madre. Por

0: Tres puntos. Jordi Nexa contra Pepe y Teo. Se están jugando el todo por el todo. Ahora.
1: Jordi, Teo.
2: Chinche.
1: Aquí estoy. Ricardo.
3: Teo.
1: Sí.
4: Vengo desde muy lejos.
5: No tendría ni la menor idea yo.
1: Te voy a llorar,
2: Ricardo.
1: Ricardo, no, va, ella dijo primero ya.
2: Sí. ¿Te la sabes?
1: Sí.
2: Jenny Rivera.
1: Jenny Rivera.
2: Sí. Y la canción es
1: Mariposa de Barrio. ¡Eso!
5: Amigo, creí que era Tania Libertad, güey.
2: Olga Briskini.
1: Ay, no, pero es que, cada, es que ya que se acabe aquí, ¿no? ¿Cuánto va? No,
2: vamos perdiendo.
5: Ok, que se acabe aquí. Perfecto.
1: No, no, espérate, no.
2: No, nos falta una por 10 puntos.
5: Va por 2 puntos. Si lo adivinan ustedes, empatamos y vamos a una más. Si le ganan nosotros, ya pues, se acabó.
1: Chifles.
5: Ok, señores, por la gran final. Por la gran final.
2: Va a estar padre que hagan el Opinan.
1: Totalmente. Ellos saben más cosas de la tele que nosotros.
2: Pueden decir más chismes que nosotros.
5: Podemos jugar. Ya veo que alguien siempre gana y alguien siempre pierde. Oye, por un lado quiero ganar, pero por otro lado me urge un día libre.
1: Es lo que te estoy diciendo. Ponte a pensar.
5: Ya lo sé.
2: Dos puntos.
5: Y dos por dos puntos. Todo el mundo prevenido. Silencio sepulcral. Toda la gente jugando allá afuera. Esto es Jordi Nexa. Ahora.
2: Manolo.
1: Sí.
2: Sí.
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5: Ah, ya.
2: Cinco.
1: Es Juan Gabriel.
5: Tres.
1: En la frontera.
5: Dos.
1: ¿Cómo
5: se llama?
2: No. No.
5: Manolo, Juan Gabriel.
1: ¿Cómo?
5: Una persona o una palabra. Por eso, es Manolo, Juan Gabriel y el del norteño band,
1: Julián Álvarez.
5: Julián Álvarez en la frontera, ya le dijo Ricardo.
1: Yo dije.
5: Sí, espérame, pero yo no
2: había
5: acabado mi turno.
2: Sí, está.
1: No, pero yo dije Julián Álvarez. Es que sí. Yo creí que nada más decíamos Juan Gabriel, pero es Juan Gabriel y Julián Álvarez. En su álbum de duetos, claro que sí, el número 2.
5: Pero era mi turno.
2: Yo digo que uno y uno.
5: Yo digo no, que pongan digo que otra.
2: Se anula. Sí.
1: Ay, es que es muy tenso.
2: Anúlamela. Pero puedes hacer eso varias veces. O sea, ¿cuál? Cada vez que ellos vayan a adivinar, di las cosas. Para que se los anulen.
1: Ah, claro.
2: Oye, ya vi, lo voy a adivinar, claro.
1: Porque yo dije bien las cosas.
2: Sí, todo
1: pues,
2: lo dijiste perfecto.
1: O sea, perdón, Julián, me faltaste tú. Me gustas mucho, Julián Álvarez, te amo.
5: Por dos puntos, para el empate o para que gane Jordi Nexa.
2: Hijos de su madre.
5: O bueno, ¿no sabes qué? Dáselos, o sea.
2: ¿Pero por qué si lo adiviné yo, Jordi?
5: No, ok, bueno, vale.
1: Y Jordi,
5: la
1: siguiente por libre. Es que yo te quiero un día libre. Pueden venir el lunes.
5: Ya, venga, por dos puntos.
1: Imagínate, tendrías sábado, domingo y lunes. Bien a gusto, pa.
5: ¿Sabes qué? No, ya por dos puntos, venga, ya. Ahora sí, si agredimos nosotros, ganamos. Si no, se empata.
1: Prevenidos,
5: silencio. Todo mundo a jugar ahora.
1: Teo. Eso, sí, madre, Manolo. Tú puedes. Sí, yo también sé, Ricardo.
5: Jordi.
1: Ah, no, me encanta esa.
2: Ya sabemos que te encanta esa.
7: Y también esta.
1: Ya no responde. Es nada más y nada menos que Laura Pausini se fue. Ya no
5: responde. Empatado.
2: Esa sí era para todos, la verdad.
5: Señores,
1: vamos agendando.
2: Ahorita voy a decir.
1: Tony, ¿qué día te queda?
5: No, te gane uno. No, ¿cuál primer empate? No, que gane uno.
1: Podemos.
5: No, ya luego vemos cómo chingado lo hacemos. No sé, porque ya sé lo que están pensando, pero luego vemos cómo lo hacemos. No,
1: o empate y vamos todos a todos lados.
2: O ya de aquí a diciembre.
5: O sea, dice Cristian que si declaramos empate y que son los únicos que regresan a la tercera jugada.
2: Yo digo que sí regrese una tercera jugada, pero
1: él quiere ganar.
2: Tiene que ganar a alguien.
1: Quiere ganar.
5: Sí, la gente quiere saber.
2: Bueno, no es como crazy.
1: Sí, claro.
5: No, la gente quiere saber.
1: Porque crees que lo amo.
5: Porque es gol gana. Gol gana.
1: Empatado.
2: Pero imagínate cómo sería si anduviéramos. Ponte, no, te toca a ti, que me toca a mí.
1: No. Alguien tiene que ceder.
2: Tú cocinas.
5: Gol gana. Prevenidos, todo el mundo jugando, señores. La gente no está allá afuera aquí escuchando esto para escuchar un empate. La gente quiere saber si gana Pepe Teo o ganamos nosotros, Jordi Nexa. Estamos listos, ya ni puntos hay, porque que haga esta, gano todo. ¿Listos? Prevenidos, gran final, final de programa, final de viernes, como telenovela. La última canción y definitoria
3: es esta.
7: Yo, Teo, Manolo.
8: No, no, Ricardo.
7: Teo.
8: No, Manolo.
7: Teo.
3: Dije yo.
7: Teo.
8: Es la oreja de Van Gogh.
5: Yo lo digas.
8: Sí, es la oreja Manolo, de Van Gogh.
5: Manolo.
8: No.
5: Manolo. Manolo, dilo, dilo ya.
8: ¿Por qué?
5: Dilo tú, dilo tú.
7: Porque me dijo primero.
8: Sí, es.
5: Sí, no, no, no, digas, dale, yo.
8: No, hace rato me quitaste
5: no, el espacio. No, el turno es de Manolo. El turno
7: es
5: de Manolo.
7: Es la oreja de Van Gogh.
8: ¿Qué lo
7: se llama? Se llama.
8: No, no, no, no sabe. No se la sabe. No se la sabe. No, no es París. No, no es París. Cuatro, tres, dos.
5: 5.
8: ¿Voy yo?
5: ¿Va sí,
8: yo?
5: No, no, tú, tú, tú.
8: Yo
5: no,
8: por
5: tú dijiste.
8: Y luego
5: tú dijiste tú.
8: No.
5: 4. 3.
8: No, es la oreja de bajón. No, no. Cosas.
5: ¿Qué? Ok, voy yo.
8: No, voy yo. Yo no, dije después de lo dijiste. Yo dije después de Manolo. No, no, ¿por qué lo dijo él?
7: Vas tú.
8: Rosas.
7: Esto era.
5: ¿No?
8: ¿Rosas, la oreja de Van Gogh?
5: Espérense, pero va de este lado. Así
8: no, siempre. Le dijeron a mí.
5: Pero es uno y uno, producción. ¿Qué es la primera vez que juegan o qué?
8: ¿No es cada que alguien dice nombre?
5: O sea, ¿qué tienes tú? ¿Lo tengo yo?
7: ¿Lo tienes tú?
8: ¿Y por qué me hacen así? No me veas. Se anula.
5: Anúlame todo. Anúlame. Sí, porque está
8: así. A ver, y así. Así no vamos a ir hasta que estemos cómodas.
5: Una. Y el que ya, dice, ya, ya, y el no que levanta la mano, ya. No le puede ayudar al otro.
8: Ok, okay, ya. Y ya, ya, ya muerte súbita.
7: Ya no los quiero ver a ustedes.
3: ¿Cómo
7: ya.
3: se llama?
8: Rosas, Rosas sí. Y yo dije, osas.
5: Dijiste cosas, ¿no?
8: Dije rosas.
3: Pero fíjate que yo iba a decir a Maya Montero, gracias que me dijiste lo que
8: van. ¡No!
5: Sí, la regaste porque ya. Le dio la palabra a él.
8: Perdón.
3: Ok, ya. Anúlamelo.
8: Ya, me voy a quedar callada.
3: No, ¿qué tal que te la sabes?
5: Ya, ahora sí. Sin silencio, ya tenemos que acabar el programa.
8: Okay.
5: Hizo, todo el mundo en silencio, quiero hablar. Ahorita Jordi no se manda. Nos estamos jugando el programa por un día. Arranca ahora.
8: Ah, yo, Ricardo. No, sí, espérate. No, no es cierto.
5: Ya dijiste.
8: Chingale.
7: Teo.
3: Manolo. Creo.
5: Ok, ¿sí? Vas.
8: ¡Sí! ¡Paulina Rubio! Es la de...
5: 5.
8: Espera.
5: 4.
8: Ahí está.
5: 3. 2.
8: La 1. Última y nos vamos. La. No.
7: Vale.
8: No.
7: Voy yo, pero voy yo.
3: No,
7: voy yo.
3: No, pero es uno y uno.
5: Mándalo.
3: Es Paulina Rubio.
8: 5.
5: 5.
8: 4.
5: 4.
8: 3. 2. 1.
5: Jordi.
8: 0.
7: Paulina Rubio, el último adiós.
8: El último adiós.
5: ¡Ganda!
8: Claro.
5: Yo sí la sabía, pero también
8: creí que era Stronger de Britney Spears porque estaba lloviendo. Yo pensé que era November Rain.
5: Señores, ganó Pepe Teo.
7: La última y nos vamos.
8: La última y nos vamos.
5: El último adiós, muy bien.
8: ¡Anúlasela!
5: Señores, pasan a la gran semifinal. Pasan a la gran semifinal.
7: Y un día van a conducir este programa.
5: Sí. ¿Cómo vas?
8: Ahí nos dice qué día quiere. ¿Qué día quiere día, de descanso?
5: Y un día van a conducir este programa.
8: Planense un viaje.
7: Y un día nosotros allá.
5: No, solamente ellos.
8: Pues es que no ganaron. ¿O qué? ¿O no perdieron?
5: Sí, porque
8: no ganaron.
7: El programa
8: sí, perdieron. Sí, sí.
5: ¡Guau! Wow,
8: sí.
5: ¡Felicidades! Lo hicieron cañón.
3: ¿Cómo andan el próximo martes, muchachos?
7: No, lo mejor con goce de sueldo, preciosa.
5: Pues el martes sí nos funcionaría. Oigan, ya está. Entonces tienen que venir a conducir programa.
8: Ah, porque solos, claro.
5: Solos completamente.
8: Sí, ah, sí, okay. Sí. Ahí estaremos.
7: Con la producción, ¿no?
5: Oye, hay que hacerles. Sí, claro. Hay que hacerles una entrada. Pepe y Teo en Exa. Hay que hacerles entradita y todo para ese día. Oigan, ahorita nos vamos a coger día. ¿Sale?
8: Va.
5: Perfecto, señores. ¡Wow! Se acabó el programa, nos ganaron.
8: Nos ganaron.
5: Wow, muy bueno, señor. Amigo, hicimos un muy buen papel.
8: Sí.
5: Señores,
8: sí.
5: gracias. Yo no me despido de nadie. Se acabó el programa, nos escuchamos el lunes. Gracias. ¡Ganó Pepe y Teo!
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10: Llegamos al fin de semana, don Chendo Orejón. Simón. Y llegamos con todas las ganas para disfrutar del periodo vacacional, Santiago Guadalupe.
11: Por favor, don Chendo, nada más no se me vaya a enfiestar mucho porque luego toman y nada más andan haciendo el ridículo y se caen solos.
10: A mí se me hace que este cristiano venía de la pachanga de Manuel Muñoz. Ya ves que cumplió o descumplió años.
11: Oiga, mi viejito, pero eso fue hace como 5 días y 3 lunas.
10: Es que dicen que este amigo es de corrida larga. Es de los que no se conforman con un solo día.
11: Mi veterano, ¿y usted fue a la piñata de don Manuel?
12: Linda está la mañana en que vengo a saludarte.
10: Fíjate que no tuve chance de ir porque no tenía mi papelería en regla. Andaba muy ocupado consiguiendo mis documentos personales.
11: ¿Y esos papeles para qué o qué, don Chendo?
10: ¿Cómo que para qué? Pues el Partido Verde acaba de abrir la convocatoria para aspirantes a candidatos. ¿O qué crees que andaban haciendo ahí los alcaldes de Llera, de Padilla, de Reynosa y hasta Victoria? Pues no se quiso quedar atrás.
11: Oiga, don Chendo, ¿y esos alcaldes no tienen cosas mejor que hacer en sus municipios?
10: Pues eso es lo que le preguntó mi vecino el Pelochas al alcalde Lalo Gataz, que quedó de ir muy puntual a taparle los baches a su colonia. Y nunca llegó, nomás hizo mencillo.
13: Pinche gata revolcada, la madre, ¿cómo que estos baches de aquí no, güey? ¿Ya andan allá? Ya se adelantaron y faltan esos de ahí.
14: Oye, tranquilo, viejo.
11: Pero dice el alcalde que ya está acostumbrado y ya ni pena le da prometer cosas que el ciudadano nunca ve.
15: Cuando pides por pueblo, por tu ciudad, por tus habitantes, se te quita la pena.
16: ¡Ay va la mártir!
10: Pues tu alcalde Lalo Gataz está como Fernández Lloroña, que sabe que ya nadie le cree y por eso pues solamente se presenta a cobrar y esperar a que termine su gestión.
11: Su gestión nos da cada vez que lo vemos. ¿Y ahora qué le pasó a ese tan ilustre, inmaculado senador?
10: Pues dice que ya no se piensa reelegir como presidente del Senado porque ya ni su bancada lo apoya. Dicen que se está quedando solito. ¿Por algo será?
17: No creo. Creo que tenga el apoyo, ¿no? Ni siquiera me he puesto a preguntarle a mis compañeros. Pero evidentemente una cosa de esta naturaleza, pues me busca cerrar el camino.
18: Todos están contra ti.
11: Esos senadores son todo un caso. Ahí tiene a la senadora Olga Sosa, quien anda promocionando al secretario de seguridad Omar García Harfuch.
10: Es que ya no lo quieren ver solterito a ese chamacón.
19: Es el novio de México. Es el secretario de seguridad ciudadana y ha dado resultados.
20: Una noche, otra noche sin tu vida.
21: Agua,
20: esa está loca. Ay, está.
11: Es que la verdad sí está bonito.
10: Oye, así empezó un amigo.
11: Sí, perdón. Está bonito el secretario.
10: Está bonito como el caballo del director de la Facultad de Derecho, Eddie Aguirre, ¿o qué?
22: Tiene una patita blanca y rayadita la frente.
23: Hostia, tío, qué buen caballo.
11: Y no es rejego.
10: Pues por lo menos le salió más mansito que el caballo bingo que tumbó a Marcelo Lan, encargado de las oficinas fiscales. Fíjate nomás.
24: No me caí. Así bajo siempre.
11: Lo bueno que el pelado supo bajarse a tiempo, don Chendo. Mejor vámonos con los amigos de Bienestar, la clínica de belleza Bienestar.
10: ¿Por qué le dices así?
11: ¿Por qué? ¿Cómo que por qué? Maquillan sus errores.
10: ¿Lo dices por el tiradero de documentos oficiales que dejaron por varios minutos en las calles o qué?
25: Esto no es de gente decente, no es de gente educada.
11: Qué mal.
10: Sí, en mal uso.
11: ¿Y Luis Lauro?
10: ¿Dónde está? Adán ha dormido.
11: ¡Vámonos!
26: Por eso hacemos lo que hacemos. 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
2: Los trabajadores de Vectores denuncian que mientras las plazas se siguen entregando a personal recién llegado y sin experiencia, quienes han sostenido el sistema de salud por años siguen marginados de la justicia laboral que se les prometió. El representante del personal de Vectores, Miguel Ángel Martínez, informó que solicitaron una reunión con el nuevo secretario de Salud de Tamaulipas, Ricardo Guerrero Morales, para destrabar los temas pendientes que no pudieron resolverse con la anterior titular, Adriana Marcela Hernández Campos, quien solo permaneció 3 meses en el cargo. El punto central de la exigencia es el otorgamiento de bases laborales. Miguel Martínez mencionó casos como el Hospital Matamoros, donde llegaron familias completas de nuevo ingreso, desplazando a personal con trayectoria. Recordó que cuando el gobernador firmó el convenio de adhesión al programa Bienestar, uno de los criterios era que se reconociera la antigüedad de los trabajadores de la Secretaría de Salud. Sin embargo, las convocatorias han favorecido a nuevos empleados, dejando fuera a quienes llevan años en espera. Del 2024 a la fecha, por lo menos 200 elementos de la Guardia Estatal han sido sancionados por faltas administrativas en el ejercicio de sus funciones e incluso fuera de sus jornadas de trabajo por pretender charolear como agentes al ser detenidos para alguna revisión, por citar un ejemplo, en operativos antialcohol. De los 200, un porcentaje menor ha sido removidos de la corporación y otros, por tratarse de faltas administrativas mínimas, solo suspendidos de sus funciones por periodos que van desde los 15 hasta los 90 días, confirmó Carlos Arturo Pancardo Escudero, titular de la Secretaría de Seguridad Pública. A varias semanas de asumir la titularidad de la Comisión de Parques y Biodiversidad de Tamaulipas, Luis García Reyes informó que se mantiene una evaluación constante del personal y adelantó que habrá más cambios en el zoológico de Tamatán, como parte de la revisión de operación de los espacios bajo responsabilidad del organismo. Aunque no precisó el alcance de las modificaciones ni los cambios que se realizarán, el funcionario señaló que la comisión se encuentra en proceso de reorganización y trabajo conjunto con el personal, al tiempo de que se revisan las áreas de oportunidad existentes. García Reyes explicó que uno de los principales objetivos de esta etapa es ampliar las acciones de conversación, pasando de una visión enfocada principalmente en especies vinculadas con la caza y la pesca deportiva a una estrategia que abarque la biodiversidad de todo Tamaulipas. El titular de la comisión también destacó la importancia de fortalecer la promoción de los espacios recreativos, turísticos y de conservación, entre ellos el zoológico y el parque recreativo Tamatán, el Museo Tamux, el Planetario y Camino Real a Tula. En el actual periodo vacacional, el zoológico de Tamatán registra una importante afluencia de visitantes. De acuerdo con García Reyes, más de 3.000 personas han acudido a estos espacios desde el fin de semana a la fecha. Para ORT, Areli Treviño.
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al Garage de Exa, mi gente. 2 de la tarde y arrancamos el Garage de Exa. Soy Irving Scott del Papi Scott. Permíteme acompañarte en esta hora del día, en este bonito viernes, viernes de especiales. Así que saludos para todos nuestros amigos de Plataforma, de Daddy, de Ubi, todos los que están en Ciudad Victoria, que acaban de llegar a la capital, que van saliendo de la capital hacia su destino, hacia la playa, hacia los ríos, hacia alguna alberca. Con mucho cuidado, mis niños, con mucho cuidado. Aquí los vamos a llevar en el trayecto con rolitas en este viernes de especial. ¿Qué crees? Es de rock en tu idioma. Así que veme solicitando ese temazo de rock en español, de rock latinoamericano, español, hostias, tío. De cualquiera de las bandas que están alrededor del mundo en idioma español. Así que veme la solicitando 834-301-2794, rolita en tu idioma para que puedas disfrutar en este viernes y finalicemos la semana como se debe. Yo te pondré la primer rolita, tú me vas solicitando la siguiente. Así que para abrir este viernes de especiales, escuchamos a los tremendísimos, a los gigantes de Caifanes, con el tema De Afuera. ¡Arrancamos!

Y tuvimos otra de las joyitas del rock en tu idioma, rolita que pertenece a este programa especial rock, rock en tu idioma. Así que si ya tienes la tuya, vela solicitando. Por acá ponemos al buen Tony, que ya nos solicitó un temazo que efectivamente no puede faltar, no puede faltar en los programas con las canciones más emblemáticas del rock en español. Así que es momento de que escuchemos una de las canciones que se volvió un himno y que también nos regaló una frase inconfundible después de que la banda tocara esta última canción dentro de su concierto de despedida allá por el año 97. Te estoy hablando de la mística banda, Soda Stereo. Soda Stereo nos regaló una frase, bueno, Gustavo Cerati nos regaló una frase que quedó inmortalizada a través de los años y que año con año sigue siendo una de las más recordadas en la historia del rock en español, al igual que su canción. Así que es momento de que continuemos con más de las rolitas, rolita que nos está pidiendo nuestro buen Tony, y escuchamos entonces a Soda Stereo con De Música Ligera.

Ahí tuvimos esa tremenda rolita, tremenda canción, Soda Stereo con de música ligera, canción infaltable, canción infaltable. Le mandamos saluditos a los que se están conectando aquí con nosotros, le mandamos saluditos a Isabel, a Santi, al tremendo Josh Montalvo, saluditos, que estén teniendo un increíble viernes, mi gente, ya cerrando la semana, por fin. Por fin cerrando la semana, y qué mejor que hacerlo con tu música favorita. Y ya sabes que aquí te ponemos tus canciones en EXA 94.5. Siempre te vamos a poner las canciones dentro de nuestra programación, así que no lo dudes, no lo dudes. Si vas escuchando por primera vez EXA 94.5, ten la certeza que rolita que nos vayas pidiendo te vamos a estar colocando. El día de hoy, en este momento, tenemos un viernes de especiales con rock en tu idioma, rock en español, rock al alternativo, cualquiera, metal en español. Puedes ir solicitando tu tema favorito a través de WhatsApp. Mándanos un audio, mándanos un mensaje, 834-301-2794. Por acá ya se pone en contacto el tremendo Cesarín, que nos está pidiendo la rolita, que también es una de las infaltables, Lamento Boliviano, una canción bastante buena, bastante antigua, que nos regalaron Enanitos Verdes anteriormente. También nos la habían entregado, bueno, originalmente fue compuesta esta canción por la banda también argentina, al igual que Enanitos Verdes, pero esta banda se llamaba Alcohol Etílico, así tal cual, como el alcohol etílico, así la pusieron a la banda. Ellos crearon esta canción de Lamento Boliviano, pero la verdad es que no les pegó, No les pegó, ¿por qué? No saben, bueno, sí sabemos. Tiene unas influencias un poco no tan populares, a lo mejor en su época. Pero, a ver, ¿podemos darle la muestra de cómo empieza la canción? Para que la gente la escuche, para que conozcan, si es que nunca habían escuchado la versión, la primera versión o la canción original de Lamento Boliviano. ¿Sí la tenemos? Ok, vamos a escuchar un extracto de la canción original hecha por Alcohol Etílico antes de que Enanitos Verdes hiciera de la suya y la diera a conocer a nivel internacional. Así que vamos a escuchar un extracto de esta canción compuesta por Alcohol Etílico.

Comparten línea melódica, la verdad, y es que le agregan ahí un sax que suena duro, suena duro. ¿Ya la conocías? ¿No conocías esta versión de la canción? Pues la verdad es que efectivamente, Mikey, sí suena muy diferente a comparación de lo que nos regaló Enanitos Verdes, y es por eso que nos vamos con el temazo de Enanitos Verdes mejor, porque no la supieron aterrizar. No subieron a aterrizar esta versión. Y pues bueno, nos quedamos con Lamento Boliviano de Enanitos.

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4: Y estamos de vuelta, people. 2 de la tarde con 25 minutos y continuamos con más de este especial de Rock en tu Idioma. ¿Qué te pareció la canción que acabamos de escuchar antes de escuchar la canción de Enanitos Verdes, Lamento Boliviano? Que como les platicaba antes de escuchar la canción completa de Enanitos Verdes, pues esta canción, Lamento Boliviano, es originalmente compuesta por también una banda argentina llamada Alcohol Etílico. La verdad es que tiene, podría decirse que se adelantaron a su época. Podría haberse introducido como una canción indie en estos momentos. Pero la verdad es que sí tiene un semblante bastante curioso. Por acá Mikey nos manda su audio. ¿Qué pensaste tú de esa canción? Mi querido Mikey, te escuchamos.
5: Nah, Irving, que me regresen mi dinero. Yo no quiero esa canción fea.
4: Oy, oy, oy.
5: Es como el día del niño en las primarias. Se dicen que van a llevar pizza y las cortan en rebanadas bien delgaditas. Ah, yo esa cosa no quiero, regrésenme mi dinero.
4: Oye, sí, qué bárbaros en esas épocas de primaria. Bueno, a mí me tocó en la secundaria cuando te vendían la rebanada, si no me equivoco, en 15 pesos y estaba bien delgadita. ¡No, hombre! Ahorita te andan vendiendo lo mismo en otros lados y valen 15 pesos en veces y de mejor tamaño. La verdad que sí, eran muy ingratos, ¿eh? Eran muy ingratos, pero lo bueno que se compensaba con las bolsotas de dulce que nos daban. No, hombre, ahí sí estaba chido. Ahí sí estaba chido. Mi gente, hay algo importante que quiero contarles, así que presten mucha, pero mucha atención.

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Y continuamos con más canciones que nos solicitas a través de nuestro WhatsApp. Claro que sí, tenemos rolitas de Panda. Claro que sí, tenemos rolitas de Panda. La que tú quieras, te estamos colocando. ¿Cuál prefieres? ¿Cuál prefieres? ¿La que quiera? ¿La que quiera? Pues bueno, yo te voy a poner una de las canciones más importantes de toda la carrera de Panda. Cita en el quirófano, sonando en este viernes de especiales de rock en tu idioma.

2:35, mi gente. 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

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Así es. Y es por eso que el día de hoy vamos a escuchar una de las canciones que pertenece al soundtrack de alguna de las temporadas de Jujutsu Kaisen. Así que escuchamos a Tatsu Kitani.

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0: Y mi gente, hemos llegado al final del programa del día de hoy. Excelente viernes, hayan iniciado y que también estén pasando y posteriormente finalizando para ingresar a un increíble fin de semana. Gracias por haberme permitido acompañarlos a lo largo de esta semana, en tu trayecto, en tu oficina, si aún estás laborando, en tu área en la que estabas realizando cualquier actividad. Te agradezco por la preferencia, por la sintonía. 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Próximamente más noticias. Gracias por habernos sintonizado en este fin de semana, ya inicio de fin de semana. Soy Irvin Scott, el Bobby Scott, y te estaré esperando el día de mañana en el programa especial rumbo al Dale Mix, y luego te estaré esperando la próxima semana. Bye bye.
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3: La Secretaría de Salud de Tamaulipas informó que en lo que va de la temporada de calor se han registrado 79 atenciones por padecimientos asociados a las altas temperaturas, además de 3 defunciones por golpe de calor. La directora de Políticas de Salud y Bienestar Poblacional, Sergio Juárez Delgado, informó que los casos incluyen 35 golpes de calor, 28 de insolación y 16 de deshidratación que requirieron consulta médica. En cuanto a las defunciones, 2 se registraron en el municipio de El Mante y una más en Nuevo Laredo. Asimismo, se informó que 2 de las víctimas eran personas jóvenes que presentaban deshidratación previa asociada al consumo de alcohol. Ante la llegada de la canícula, periodo en el que aumentan los riesgos por altas temperaturas, la funcionaria estatal llamó a la población a extremar precauciones. El titular de la Comisión Estatal de Protección contra Riesgos Sanitarios de Tamaulipas, Mario Rebolledo Urcadiz, anunció que la dependencia trabaja en la digitalización de trámites sensibles como los permisos funerarios para inhumación, cremación y traslado de cadáveres, con el objetivo de facilitar el acceso a la ciudadanía. La estrategia forma parte de un plan de innovación tecnológica que busca acercar los servicios de la Comisión a la población y reducir tiempos de espera. Además de los permisos funerarios, la COEPRIS también está modernizando los cursos de capacitación para manejadores de alimentos, que anteriormente requerían la presencia física de los trabajadores en las coordinaciones. La superficie agrícola sin sembrar en el norte de Tamaulipas podría aumentar durante el próximo ciclo agrícola, debido a la crisis económica que enfrentan los productores, los bajos precios de los granos y la falta de agua. Así lo advirtió Juan Manuel Salinas, gerente de la Unión Agrícola Regional del Norte de Tamaulipas. El representante agrícola señaló que aunque en el actual ciclo ya quedó sin sembrar cerca de la mitad de la superficie programada, el panorama para el próximo año podría ser todavía más complicado, debido a que muchos productores no han logrado recuperar sus inversiones y arrastran carteras vencidas. Para el actual ciclo agrícola se contempló la siembra de 764.300 hectáreas, sin embargo, únicamente fueron establecidas 397.800, equivalente al 52% de la superficie programada. Esto significa que aproximadamente el 48% de las tierras previstas para producir quedó fuera de la actividad agrícola.
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1: Ya no me ayudes, compadre, es una frase que bien podrían decirle los panistas a su militante en el Estado de México, Javier Albarrán, que tuvo la brillante idea de proponer el voto por familia, que dejaría la responsabilidad del sufragio al padre. Por supuesto que la propuesta trajo el repudio de la sociedad civil, por lo que esta representa. De hecho, la presidenta Claudia Sheinbaum fue cuestionada al respecto y dijo que eso sería absurdo, antidemocrático, regresivo, porfirista, conservador y fuera de la realidad. Obvio que el joven panista tuvo su argumento, y este fue que se votara por casa, por familia, y que hubiera un responsable de emitir ese voto, pensando en su esposa, en sus hijos, en su educación, en su futuro y también en sí mismo. Según Javier Albarrán, las cosas serían distintas. Tiene razón, pues cada quien tendrá su propia opinión. Pero entonces, como dijera la presidenta Sheinbaum, ¿qué hacemos con las mujeres madres solteras? Pero además, ¿dónde quedaría no solo el derecho que da la Constitución a votar y ser votado de manera individual? ¿Dónde quedaría la lucha de las mujeres? Entonces fue en vano, porque quieras reconocer o no, estaríamos regresando al patriarcado. Dicen que hay personas que son bien intencionadas y otras ocurrentes. Y quizás Javier Albarrán tiene ambas cosas. Y si me apura, hasta un poco más. Porque definitivamente que nadie en su sano juicio se atrevería a poner sobre la mesa una propuesta como esta, conociendo la historia de la política en México y el costo de la democracia que ahora tenemos. Pero como dirían los jóvenes, y con el fin de justificarlo un poco más, está chavo.
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cabina, cabina, cabina. ¡Ali! ¡Excelente tarde! ¡Viernes! ¡Viernes! 24 de julio. ¡Viernes, viernes, viernes! Se nota que ya es fin de semana. Se nota que queremos irnos a la pesca. Se nota que queremos irnos al río a disfrutar de estas vacaciones. Si no tienes oportunidad de salir varias semanas o varios días, no te preocupes, relájate. Aquí cerca de Victoria encontramos paraísos excepcionales, naturales, bien bonitos, para que vayas a echarte un clavado. O aquí cerca, hombre, una alberca aquí cercana, y con eso tienes, ahí te la pasas todo el santo día con la familia. Fresco, agradable, ¿qué más quieres, hombre? La idea es hacer el plan, empezar a hacer el plan y con eso basta. Quédate conmigo en estas 3 horas de programa, 2 armando el playlist y a las 6 empezamos el perreo intenso en la mansión del perreo. ¿Cómo estás? ¿Cómo te va con este calor? Oye, ¿se siente el calor? Afortunadamente está venteando, eso mitiga un poquito este clima que está loquísimo de calorón. Si tú pensabas que esta semana ya iba a acabar todo, no hombre, ya empezó la canícula. Apenas vamos comenzando con los calores, apenas. Al momento tenemos 40 grados centígrados en la capital, sí, 40 grados en Ciudad Victoria. La siguiente semana también se esperan temperaturas altas de 40, 41. La canícula va avanzando, ya nos aventamos la primera semana de la canícula. Ahora seguirá ya la segunda semana con más calor, eso sí, seguirá venteando. Le mandamos saludos a Jalil. ¿Cómo estás, Jalil? ¡Excelente tarde, camarada! ¿Cómo andas en el Daidi, en el Ubi? A todos los Daidis y Ubis, les mandamos toda la buena vibra para que les vaya muy bien, que cumplan la meta. Yo sé que son días muy tranquilos para ustedes, pero agarren viajes. Van a ver que van a tener chamba. A quienes siguen en las oficinas, un abrazo fuerte. A quienes andan ideando qué van a hacer de rato, un abrazo grande. Quédate con nosotros en EXA. Comenzamos con la música, armando el playlist. Abracadabra de Lady Gaga.

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1: 4 de la tarde con 15 minutos, 4 con 15. En ocasiones, por andar haciendo otras cosas en el trabajo, cosas buenas, cosas que le dejan a la empresa buena imagen, que le dejan a tu trabajo, oye, qué buenos son ahí, aunque por dentro sabemos que hay mucha víbora, suele pasar en los trabajos. Bueno, pues esta historia es real. Un hombre que era despachador en una gasolinera de aquí de México se encargaba de bañar, de alimentar a los perritos callejeros. Ya lo conocían, sabían que este hombre pues era así. Era un hombre lleno de amor y cuidaba mucho a los perritos. El despachador de gasolina fue despedido porque pues a los dueños de la gasolinera no les pareció que él anduviera bañando a los perritos ni nada. Él lo hacía en su hora de comida, o sea, él destinaba su hora de comida para lavar a los perritos, darles de comer y ya después se ponía a trabajar. Fíjate, en su hora de comida él hacía esta actividad. Muchos quienes transitaban por esta zona estuvieron mencionando, oye, ¿cómo es posible que lo hayan despedido? Se viralizó, muchos dijeron, qué buena onda la empresa. La empresa no, son los empleados quienes tienen buen corazón. En ocasiones, por un empleado, si hace bien las cosas, la empresa queda bien. Pero si hace mal las cosas, pues también la empresa quedará dañada en su reputación. Pero en esta ocasión el empleado estaba haciendo bien las cosas. Ya mucha gente inclusive lo apoyaba con alimentos, lo apoyaba ahí con enseres para los perritos. Los perritos iban y venían, pero sabían que ahí tenían comida, tenían un refugio. Y esta persona pues a veces ni comía por estar atendiendo a los perritos. La historia trascendió, se volvió viral, que después de que lo despidieron, la empresa, al ver que la gente le estaba reclamando, al ver que bajaron las ventas en esa gasolinera, ¿qué creen que hizo? ¿Qué creen que hizo la mentada empresa esta? Háblale, háblale y dile que lo vamos a recontratar otra vez. Háblale para que no se nos vaya. Pero él, mira, él bien contento, ya tenía otro trabajo, ya tenía otro trabajo. Y aquí pues todo esto se les vino abajo. Ahorita nadie quiere cargar en esta gasolinera por lo mismo, porque saben que son bien mala onda. Todo pasó en Acatlán, Puebla, en este poblado, en esta estación de servicio en Acatlán, Puebla. Ya muchos están diciendo, ¿sabes qué? No vayas a cargar ahí. Y platican la historia de los perritos, platican la historia de este hombre, despachador de gasolina. Y qué mal se vio la empresa, porque en vez de cuidar la imagen, en vez de hacer marketing con esto, aquí te das cuenta que a veces en las empresas abundan las personas que no piensan más allá, no ven más allá y termina pasando esto. Ya la gasolinera ya no haya cómo limpiar su imagen. Aunque lo quisieron volver a recontratar, la gente ya no creyó en la gasolinera. También, por otro lado, el joven afortunadamente ya tenía trabajo, consiguió, perdón, trabajo rápidamente y otra empresa lo acogió. Y ahora esta empresa pues lo está pagando con creces. La gente ya no quiere ir a cargar gasolina porque pues saben que no son nada buenos. Saben que su corazón está podrido. Pero lo repito, tantas empresas que son bien cuadradas, que en vez de aprovechar este tipo de situaciones para incrementar la cercanía con la gente, terminan haciendo todo lo contrario. Cierran sus puertas, después ya no hayan cómo apagar el incendio, y no pensaron bien, no piensan bien las cosas. No, hombre, sigan pensando de manera cuadrada y les va a pasar lo mismo que esta empresa Acatlán, Puebla. Ya pasó todo en Puebla. Lo bueno que este hombre ya consiguió empleo y sigue ayudando a los perritos callejeros. La nota del día.
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1: Y así hay muchos lugares, ¿eh? Muchos lugares en donde nada más te doy una hora de comida y ni te pases ni un minuto más ni un minuto menos. Y te traigo bien checadito, con bastantes cámaras, bien checadito para medirte el tiempo. Así hay lugares así. O en este caso, el señor de la gasolinera, pues él prefería no comer por bañar a los perritos, por cuidarlos, y ya hasta después echaba ahí un lunch. Pero qué feo, ¿no? Qué feo trabajar en ese tipo de empresas donde nada más te vigilan, donde no puedes hacer nada porque cualquier movimiento en falso, pues terminas despedido, como le pasó a este despachador de gasolina por ayudar a unos perritos, terminó siendo despedido. Y ahorita la gente, al descubrir toda esta historia, al saber esta historia, no están yendo a cargar gasolina. Qué bueno, para que así la empresa aprenda a cambiar los valores desde adentro, desde el jefe, el dueño, la dueña, quien se encargue allá en Puebla. Qué bueno que no van a cargar gasolina. Y así hay muchas, muchas empresas que no saben aprovechar los momentos virales, los momentos chuscos, se cierran en su ego y no avanzan, y no avanzan. Este es el caso, este es el caso. Así es, cortar las raíces de abajo, exactamente. Hubieran aprovechado, por ejemplo, si la gasolinera, esta gasolinera de Puebla, hubiera ayudado al despachador, le hubiera puesto ahí unas cositas para los perritos, unas casitas. Otra cosa sería, hasta la gente va con más gusto y siente esa cercanía con la gasolinera. Pero los jefes desafortunadamente no ven así las cosas, los gerentes menos, entonces por esa razón la gente no va. Y ahí está, y hay una campaña en Facebook, hay una campaña actualmente donde dicen que no van a ir a cargar gasolina hasta que ya esta empresa haya aprendido la lección. Así pasó allá en Puebla, qué cosas, en Acatlán, Puebla. Esta nota del día. Le mandamos saludos al buen Fide. ¿Qué ha habido, Fide? Luisa, ¿cómo estás? Un abrazo fuerte para Jalil. Gracias, Jalil, por estarnos sintonizando. Chicos, vámonos rápidamente a más música. Llega este tema de La La La Love You. Ay, qué bonito tema, me encanta, me gusta mucho escucharlo. Es El Fin del Mundo, aquí en EXA, tu música favorita.

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16: Les recuerdo que la siguiente semana no voy a estar, me voy unos días de vacaciones, toda la semana, ya regresaré el sábado primero de agosto, el próximo sábado regreso contigo. Mañana sí vamos a estar totalmente en vivo, en la mañana aquí en Exa a las 11 de la mañana, mañana sábado te espero en los sábados de Exa Hits y a las 4 en el programa especial rumbo al Dale Mix para empezar a calentar motores e ir a este gran evento, este gran festival de la música urbana rumbo al Dale Mix, todos los sábados a las 4 de la tarde con Irving Scott y Lalo González. La siguiente semana me voy de vacaciones, regreso el primero de agosto, ya agosto, no lo puedo creer, qué rápido pasa el tiempo. Hacíamos las festividades de diciembre, enero, febrero, en marzo, qué rápido, ya agosto, a un pasito de estar poniendo todo verde, blanco y rojo. Inician los meses más bonitos, septiembre, octubre, noviembre. Pura fiesta y puros puentes. Te escuchamos, ¿qué ha habido? ¿Cómo andan? Excelente tarde, saludos para Torres. Hola Torres, ¿cómo estás? Deja tú, estábamos a una semana del mundial. Exactamente, también me gustó la fiesta futbolera, me gustó el mundial, honestamente. Ahora ya andamos modo verde, blanco y rojo. Modo verde, blanco y rojo. Para ponernos ya ad hoc a tanta festividad, tanta cosa que se viene. Oye, ¿sabes qué? 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

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Vamos a escuchar la canción de Harry Styles, esto se llama Late Night Talking en EXA.

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14: Empezamos con las complacencias. ¿Qué ha habido? ¿Qué ha habido? ¿Tenemos historia de Lalo Pinoles? Sí, tenemos historia. Ahorita a las 5 empezamos con las historias de Lalo Pinoles para que vayas preparando el cafezazo. Me voy una semana de vacaciones, ¿eh? La próxima semana no vengo. Hasta el sábado primero de agosto es cuando regreso. Solamente una semana. Pásala bien en esta semana. Te voy a extrañar en esa semana, pero tengo que descansar. Quiero dormirme en la tarde, quiero estar en la alberca, echado así, en el colchoncito que compras para que en el inflable, pues, de la alberca, así quiero estar. Voy a ir un rato a la playa, quiero caminar, quiero despejarme, honestamente, un ratito, una semana. Ya regresaré con nueva energía hasta el primero de agosto para complacerte con tu música favorita. ¿Qué ha habido? ¿Qué ha habido? Te escuchamos, vamos a escuchar toda la banda. ¿Qué ha habido? ¿Qué dicen? ¿Qué cuentan?
15: Saludos, Melalo. Oye, fíjate que aquí en Victoria pasó igual. Una persona que sacó a pasear a sus mascotas a la 1 de la tarde con 40 grados, las pobrecitas quemándose, y no lo dejaban entrar a una cadena comercial de esas de amarillo con rojo. Pero pues también se entiende, ¿verdad? Tiene sus normas de no animalitos por la cuestión de los alimentos preparados, y en ese aspecto pues también uno tiene que comprender y no podemos hacer nada. Así que saluditos.
14: Saludos, Manolo. Él habla referente a la nota del día del despachador de una gasolinera allá en Puebla que despidieron porque le daba de comer a los perritos y los bañaba. Aquí el caso es diferente. Dice que vio a unas personas ahora sí que paseando a los perros a la 1 de la tarde. Hazme el favor. Oye, no manches, eso no se hace. A ver, ponte tú en chanclas de plástico, ahí el hule se calienta y ni vas a poder caminar. Ahora un perrito a la 1 de la tarde, eso no se hace, no sean inconscientes. No hagan eso, no saquen a pasear a los perros a la 1 de la tarde, eso no se hace. Honestamente ahí está mal. Gracias, Manolo, ¿qué ha habido? Hola, hola, hola, Jalil. Espérame, pónmelo de nuevo.
16: Lalo, me sudan partes que no sabía que sudaba, no manches.
14: Camarada, demasiada información. Demasiada información, camarada. No, hombre, ¿qué ha habido?
16: Lalo, buenas tardes. Oye, te encargo la rolita, creo que se llama La Guitarra de Lolo, del grupo Miranda, por favor.
14: Claro que sí, Miranda, La Guitarra de Lolo es la canción de Don, con mucho gusto. Fide, tu música favorita en Exa, lo que quieres escuchar. Pórmela. Empezamos con las complacencias.

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1: 4:50 PM. 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En la recomendación musical hablemos de Ryan Castro, el cantante del gueto que llega al Dale Mix. Nos va a poner a bailar con esta rolona La Villa. La escuchamos en Exa.

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4: Hola, ¿qué tal, amables amigos? Con el gusto de saludarlos y con sonrisa de viernes, porque como es costumbre, a esta hora estamos enlazados en todas nuestras estaciones de Organización Radiofónica Tamaulipeca de cara al fin de semana con la agenda más completa. Pero también hay mucha historia escrita, contenidos que hemos seleccionado para traerles en este espacio. Así que quédense con nosotros. Esto es ORT Noticias en los deportes. Comenzamos con información del arranque de la apertura 2026 de la Liga de Expansión MX con dos partidos, y hoy protagoniza uno de ellos el equipo de casa. Correcaminos a las 19 horas visitará en el Carlos Vega Villalba a los Mineros de Zacatecas. A la misma hora y en esta fecha número 1 estarán en los Altos de Jalisco Tepatitlán, el actual campeón de campeones, recibiendo la visita de los Alacranes de Durango. Para el día de mañana en el Tlahuicole, Tlaxcala contra los Leones Negros de la Universidad de Guadalajara. En el Carlos Iturralde, Yucatán, el equipo de los Venados estará haciéndole los honores a los Alebrijes de Oaxaca. Morelia recibe al Atlético La Paz. Y el día de mañana, el que se puede considerar a partir de esta jornada y de este torneo, el Clásico del Golfo de México, donde se van a estar enfrentando dos equipos que están muy cerca geográficamente hablando, y me refiero a la Jaiba, que va a jugar en el Tamaulipas de local contra los Piratas de Veracruz. Para el domingo, Tapatío, el equipo filial de las Chivas, recibirá a la filial de la Máquina Celeste, al equipo de Cruz Azul Laguna. Por otro lado, y después de que el martes se jugaron dos partidos de la fecha número 2, donde Cruz Azul ganó y donde Pumas ganó, bien, pues el día de hoy se reanuda esta segunda fecha de la apertura 2026. Tijuana, los Xolos estarán como locales enfrentando a León, y Atlante contra las Águilas del América en el Estadio Azteca. Para mañana, las Chivas reciben a los Bravos de Juárez, Tigres contra San Luis, esto ya a las 9 de la noche. También a la misma hora estará jugando Santos contra el Atlas. Por cierto, Atlas anunció la construcción de un nuevo estadio, así que pues en un futuro no muy lejano, y esto dependerá obviamente de todo lo que tenga que ver con el tema de la construcción y demás, porque ya se tiene la planeación, incluso hasta el predio donde se va a construir este nuevo escenario del Atlas, que tendrá una capacidad para 30 mil aficionados, y donde no solamente va a ser un estadio, va a tener hotel, va a tener centro comercial y otras amenidades muy interesantes que son propias de la modernidad del fútbol actual. Así que Atlas estaría dejando el Jalisco próximamente con nuevo dueño, claro, vienen con otra visión. Y el domingo, Necaxa contra Rayados del Monterrey, Pachuca recibirá al equipo de Querétaro. Vamos con información de la MLS, la Major League Soccer, donde hay partidos el día de mañana: New York Red Bull contra el Charlotte, Columbus Crew contra el Cincinnati, Montreal recibe el Inter de Miami, Philadelphia contra el Seattle Sounders, Orlando City contra el Nashville, New York FC contra el Chicago Fire, DC United contra el Toronto y New England contra el Atlanta United, entre otros de los partidos de esta muy nutrida jornada de fin de semana de la Liga en los Estados Unidos. Finalmente, en la Liga Nacional de Baloncesto Profesional, Correcaminos pierde con Abejas 95-88. Hoy se juega el segundo de la serie. En los deportes, con sonrisa de viernes, José Vélez Azar.
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13: ¿Qué ha habido? ¿Qué ha habido? ¿Qué ha habido? ¿Qué ha habido? Le mandamos saludos, le mandamos un enorme abrazo a Dani. Dani, Francisco número uno, Francisco número dos. Oye, tienen muchos Franciscos. A Javier, Alejandro, también que está por ahí. A Noé, de parte de Dani, les mandamos un besito en el Uyuyuzi. Dani, precioso, hermoso. Para Francisco. A ver, dime, Dani, ¿quién es el más trabajador de ahí de la oficina? ¿Quién es el que más anda chambeando en la oficina? Saludos para Francisco, Francisco número uno, Francisco número dos, a Javier. Le mandamos también saludos a Noé, le mandamos saludos a Alejandro, le mandamos saludos a Dani, que andan chambeando desde bien temprano. Besito en el Uyuyuzi, gigante para ustedes. También por acá nos llega otro mensaje. Oli, ¿qué ha habido? ¿Cómo andas? Maravillosa tarde para ti.
14: Oye, Lalo, aprovechando que te mandé audio, puedes ponerme la canción, la de Tú Solo Ignora, de Farruko y Zion y Lennox, por favor. Gracias.
13: Claro, camarada, claro. Pero ¿a quién le mandamos saludos? ¿A quién le mandamos saludos? Te van escuchando, Lalo. A ver, por acá, ponme el audio de arribita. A ver si es ese.
14: Oye, Lalo, aprovechando que te mandé audio, puedes ponerme la canción, la de Tú Solo Ignora, de Farruko y Zion y Lennox, por favor, gracias.
13: Perfectísimo. Empezamos armando el playlist con tu rola favorita. Oigan, ¿qué les parece si en esta, yo sé que en la siguiente hay reggaetón clásico, para no mezclar en esta hora, pídeme reggaetón del nuevo, reggaetón acá del nuevecito, ¿va? Y ahí le vamos dando, correcto, le vamos dando con eso. Sí, dale, mándame audio, reggaetón del nuevecillo, puede ser de hace años, pero no tan viejito, para que no se mezcle a la hora de las 6, ¿va? Armamos el playlist de pura música para bailar, para irnos a la playa, río o alberca este fin de semana, ya modo vacaciones, mándame tu audio. Empezamos agregando la primera rolita, ya Alberto Lugo nos agrega la segunda, la tercera empieza. Oli, ¿cómo estás? Hola, te mandamos saludos, Miriam, saludos a la familia Sánchez Robles. Vámonos, armando juntos el playlist, canciones para irnos a la playita.
14: Lalo, buenas tardes, ¿podrás mandarle un saludo a la Cons, a la Bárbara? y a mi esposa Nelly, que ya no sea tan tóxica. Dile gracias. Lalo, buenas tardes. ¿Podrás mandarle un saludo a la Cons, a la Bárbara y a mi esposa Nelly, que ya no sea tan tóxica? Dile gracias. Oye, Lalo, aprovechando que te mandé audio, ¿puedes ponerme la canción, la de Tú Solo Ignora, de Farruko y Zion y Lennox, por favor? Gracias. Oye, Lalo, aprovechando que te mandé audio, ¿puedes ponerme la canción, la de Tú Solo Ignora, de Farruko y Zion y Lennox, por favor? Gracias.

0: Empezamos armando el playlist, empezamos ya con las complacencias. Mándame tu audio, ¿qué rola de reggaetón nuevecillo quieres escuchar? Reggaetón nuevecillo, ya fin de semana, hay que darle hasta abajo, hay que romper la pista, hay que gozar, que a eso venimos a la vida, a eso venimos a perrear hasta abajo. Yo sé que hace calor, sé que hace calor y se antoja estar en la playa, en el río o en la alberca. Aquí tenemos la mejor música en Exa. Por ello, mándame tu audio, dime qué rolita quieres. Te escuchamos. Oli, oli, oli, oli, oli.
1: Ponte la de Yo Perreo Sola, del Conejo Malo.
0: Imagínate en la playa, perreando solo, hasta abajo. Bien rozado por la arena, papá, pero no importa. Perreando solo. Tu música favorita, te la ponemos al momento. Mándame ya tu audio.
1: Ponte la de Yo Perreo Sola, del Conejo Malo.

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0: les anda tirando la onda. La siguiente historia nos la manda una pajarita. Está preocupada porque la que le ayuda en la casa, pues le está tirando la onda a su esposo. Y ella, pues tiene algunas pruebas, cree que ya pasó algo entre la que le ayuda a hacer el quehacer en la casa, la chica y el esposo. Ay, ahorita vamos a descifrar, vamos a empezar con la historia de Lalo Pinole. 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Rápidamente la pausa, regresamos con más.
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¡Qué grandes rolitas hemos estado escuchando! Juntos armando el playlist. Aquí tú tienes el control en Exa. ¡Tú tienes el control! Seguimos con las complacencias y también tenemos historia de Lalo Pinole. Oigan, ¿qué harían ustedes si la señora que les ayuda en la casa

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Se puede decir que es la última historia de la Lopinole, porque la siguiente semana me voy de vacaciones. Me voy de vacaciones. Gracias a los pajaritos que siempre nos envían sus historias. Pajaritos, me voy a ir una semana de vacaciones. Ya regresaré hasta el sábado primero de agosto. El otro sábado regreso. Aquí seguimos. Vámonos con la historia. No la platica una pajarita. Está preocupada porque la chica o señora, que chica señora que le ayuda. Pásame la edad de la chica que te ayuda a limpiar, por favor. Pues encontró algunas cositas. Vamos a leer la historia.

Querido Lalo Pinole, estoy muy preocupada porque ya van varias veces que encuentro a mi empleada doméstica oliéndole las truzas a mi esposo. Después de que las lavó y demás, ya la caché en dos ocasiones que se pone la truza en la cara y la huele. No sé si lo hará antes de lavarla o después, pero ni siquiera yo hago eso. Cuando le cuestioné el por qué lo estaba haciendo, ella me dijo que porque quería ver o sentir, oler si realmente se había impregnado el aromatizante. La primera vez le creí, la segunda vez me saqué de onda y ya empecé como que a ponerme modo alerta. Hay un dicho que dice, ojo de loca, no se equivoca. Bueno, pues empecé a analizar más lo que ella estaba haciendo. Estuve, a lo mejor aquí me van a juzgar, pero me metí ella en la parte donde vivimos, en la parte de atrás, ahí tiene su pequeño departamento, ahí se queda ella a dormir. Yo la había mandado a que hiciera unas cosas al súper y demás, y pues llegó el Daddy por ella, se fue en el Daddy, y mientras ella se fue yo me quedé y entré en el departamento que ella pues tiene ahí atrás, donde se queda a dormir. Y me di cuenta que tenía unas fotos impresas de mi esposo. Y las tenía debajo del colchón. De primera, revisé cajones, revisé todo y no encontré nada. Pero algo me decía que buscara debajo del colchón. Pues ahí estaban estas fotos de mi esposo. En una foto, como tenemos una alberca ahí en mi casa, a ver que ya nos invita a la alberca, a la pajarita, ¿verdad? Que nos invita a la alberca, a la pajarita. Dice ahí en mi casa que tengo, hay una alberca, pues yo recuerdo que ella había agarrado la cámara para tomarnos fotos y todo esto, y le tomó fotos a mi esposo sin camisa, y una de las fotos que tenía ahí en la cama era de él sin camisa. Dice, mi esposo no crean que es atlético ni nada, tiene su pancita chelera y demás. Digo, no sé qué le ve, yo tampoco sé qué le veo, yo estoy enamorada de él, pero ella no sé, como que le gustan también pachonchitos. Y esto no me gustó para nada. Yo se lo conté a mi esposo y lejos de enojarse, lo tomó a broma. Y dijo, ay, mira, yo también tengo pegue, tengo y demás. Y no se sintió ni nada. Pero sí noté que cuando yo le dije esto, él empezó como no a tirarle la onda. Empezó como a sentirse como pavo real con ella. Oye, ¿a poco me veo muy bien? Y que a ver, ¿cómo se me ve el pantalón? Y ta, ta, ta. Dice, ni a mí me pregunta la Lopinole. No sé qué hacer. La empleada doméstica es muy buena en lo que hace y todo esto, pero no me gustan esas acciones. ¿Qué me recomiendan los panelistas? Y pues sí, quiero escuchar, por favor, quiero escuchar. ¿Qué me recomiendan los panelistas hacer? Porque pues no sé si mejor prescindir de sus servicios o hablar con ella. Mi esposo lo tomó a juego, pero a mí sí me preocupa que ella o está enamorada de mi esposo o por qué tiene las fotos ahí en el colchón de ella. O sea, ¿qué tiene que andar guardando fotos de mi esposo? Eso sí no está bien. Cuando yo le pregunté y le dije, porque sí le dije, oye, ¿sabes qué? Me metí a tu cuarto y pasó esto y encontré esto. Se agarró a llorar y me pidió perdón. No, discúlpeme, es que me había gustado mucho las fotos, ta, ta, ta. No tenía una justificación que yo creyera, honestamente. Nada más lo que hice fue castigarla y le dije que pues se fuera a su casa y que unos días no iba a estar con nosotros. Y hasta la fecha ya van 4 días, no está con nosotros. Va a regresar apenas este fin de semana y no sé qué hacer. No sé, no la puedo perdonar aún. ¿Me ayudan, por favor, panelistas? Lalo Pinole, vamos a ayudar a esta pajarita. Apúrate, apúrate, porque tenemos el tiempo encima. Mándame tu audio.

0: antes de escuchar los comentarios y demás, le mandamos un besito en el Uyuyusi a una quinceañera preciosa, hermosa, Carla Lucía Rangel, que mañana estará cumpliendo sus 15 años y mañana le van a preparar su fiesta. Mira, bien contenta que anda, ¿verdad que sí? Muchas felicidades, Carlita, Carla Lucía Rangel. Mañana festeja sus 15 años. Te deseamos lo mejor hoy y siempre. Valora mucho la fiesta de tus papás. Valora mucho, sobre todo, la fiesta. Diviértete con ellos. Fluye, que nada te estrese. Tú disfruta mucho la fiesta, porque tus papás gastaron bastante en ella. Y valora mucho eso que tus papás están haciendo por ti. Valóralo mucho. Le mandamos saludos a Carla Lucía Rangel. Ahí está, Carla Lucía Rangel. Gracias de verdad, Carlita, por estarnos sintonizando. Pásala increíble mañana. Tengo una pausa, es breve, es bien breve la pausa comercial. Regreso y ponemos los audios. Continuamos con la historia.
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0: Regresamos después de esta pequeña pausa. Escuchamos a los panelistas. Si vas prendiendo la radio, te cuento rápido la historia. La pajarita empezó a notar, pues, extraños comportamientos con su empleada doméstica. Ya me dijo la pajarita que la empleada doméstica tiene 31 años. El esposo de ella tiene 43 años, está chavalón. Y ella, pues, también anda en la rodada de los 40. Y dice Lalo Pinole, pues, ¿cómo es posible? Le encontré unas fotos de mi esposo en el colchón donde ella se duerme, en el departamentito de atrás de la casa. Y una fotografía, pues, mi esposo está sin playera en una albercada que hicimos en la casa. Y también, pues, se pone a olerle las truzas. Y ya le dije a mi esposo, ¿verdad?, que ella hacía esas cosas. Mi esposo, lejos de enojarse, se rió. Y aquí es donde me entra la preocupación de que en peligro ahí los dos anden después quedando y al rato yo voy pa' afuera. Es lo que me comenta la pajarita. Vamos a escuchar los comentarios que nos han llegado. ¿Qué ha habido?
1: Buenas tardes. Primero que nada, pues qué mal la señora. No demuestra principios, no demuestra respeto. Por obvias razones así ha de ser y por obvias razones le faltan al respeto a ese tipo de personas, sus empleados. Porque no tiene por qué invadir la privacidad de un cuarto, aunque esté en su casa. La persona que le apoya tiene su espacio y merece respeto. Desde ese punto está súper equivocada y qué bueno que le siga haciendo así y qué bueno que el marido tenga algo que ver. Porque eso indica que es una persona sin principios y no se vale.
0: Aquí sí difiero un poco con el panelista porque lo que ella empezó a ver que su empleada doméstica pues empezaba a oler la ropa de su esposo, las trucillas, y le dijo, oye, ¿por qué las hueles, no? Pues para ver si huelen a suavizante, pues. Y después le entró como que la intriga y acudió a donde ella duerme, la empleada doméstica, y le encontró fotos del esposo en el colchón. Aquí, ¿cómo te sentirías tú, Otoniel? Imagínate, o sea, ponte en el lugar de la señora también. Yo no permitiría que nadie tuviera fotos de mi pareja en el colchón. Pues, oye, ¿qué le andas haciendo? ¿Qué ha habido?
2: A lo mejor sí le gusta al señor, pero... Nada, pues, para que si tiene dudas, que la corra. Mejor que ya no le ayude. Va a seguir ahí con la espinita y mejor que la corra ya.
0: Ahí está el consejo, pajarita. Puede ser que ya mejor le digas hasta aquí tu contrato y adiós. ¿Qué ha habido?
3: Buenas tardes, Lalo Pinole. Mira, mi consejo para la pajarita es que ella hable con su esposo y le diga seriamente, pues, que la va a despedir antes de que pase algo de lo que se puedan arrepentir. Es mejor cortar por lo sano. Antes de que pase algo de lo que se puedan arrepentir y que ya no tenga vuelta atrás. Ese es mi consejo.
0: Yo también opino lo mismo, pajarita. En ocasiones dices, bueno, es que no quiero porque, pues, me ha ayudado mucho conseguir otra persona, qué difícil. Pues sí, pero si en tu casa vive el enemigo, ¿para qué lo quieres? Mejor sácalo de tus aposentos. Saquemos al enemigo de los aposentos. Aquí sí me da mala espina que ella huela las truzas de tu esposo, estén limpias o no. Eso no está bien, para empezar. Ni tú lo haces, lo comentaste hace rato. También, ¿cómo va a tener fotografías de tu esposo sin camisa, ahí guardadas? O sea, eso no me cuadra. Como que sí hay algo, hay algún amor. Tal vez nunca le vaya a decir o nunca vaya a pasar nada. Pero ¿para qué esperar? ¿Para qué esperar? No. O hablas bien con ella o ya mejor adiós. Una, cualquiera de las dos cosas. Escuchamos a más panelistas.
4: No, háblalo ya, que la corra a la empleada. Al rato se le va a quitar al marido y ella va a ser la empleada. Mejor bye.
0: Todo en esta vida puede dar vueltas. Mejor, pajarita, hay que accionar desde ya. Y si tu esposo lo tomó a broma, aquí también eso me da mala espina, ¿sabes? O sea, yo no lo tomaría a broma ni de chiste, o sea, no. Aquí también tu esposo habla bien con él. Siéntate a platicar bien con él.
5: Lalo, buenas tardes. Pues lo que le puedo recomendar es que me pase el número para yo contratarla.
0: No pierden oportunidad ustedes, no pierden oportunidad. ¿Qué ha habido?
6: Está de buen ver la empleada doméstica.
0: Ay, te digo, no pierden oportunidad. ¿Qué ha habido?
1: Pártela, Lalo. Si ella la corre, les hace más fácil los encuentros porque se van a ver afuera. Entonces yo creo que más vale tenerla cerca, como dicen, al enemigo cerca, y ahí pues ella puede manejar la situación porque está en su entorno. Si va afuera, ella afuera no va a poder manejar nada porque afuera se van a ver y todo bien padre, y entonces les va a dar la libertad.
0: Ay, Otonielo, siempre haces que veamos la otra cara de la moneda, la cara que a veces no queremos ver o analizar. Me pusiste a pensar, camarada, me pusiste a pensar, y si sí, y si a lo mejor sí hay algo, por eso el esposo no se enojó, no dijo nada, no hizo pancho y ya se cenó a la chica. Recordemos que el esposo tiene 43, la empleada doméstica tiene 31. Yo te pregunto, pajarita, ¿está de buen verge? ¿Está de Versace la empleada doméstica? Como para que digas tú, pues sí la voltearía a ver, porque pues es hombre, los hombres siempre voltean a ver y demás. Ahí lo que me contesta. Vamos a leer otro comentario de una panelista. Dice por acá Karen: Lalo Pinole, piensa mal y acertarás. Que ya deje al esposo mejor. Puede ser que ha habido.
7: Lalo, buenas tardes. Oye, ¿y si la empleada está potable? O sea, si está apta para el consumo humano, pues pasa el número, pásalo.
0: Ustedes no pierden oportunidad. Ya me está contestando la pajarita. Dice, mira Lalo, pues sí, podemos decir que la empleada es una chica muy bonita. Pues está bien, se ve que se cuida, se ve un poco más joven, no aparenta que tiene 31, se ve un poquito más chavita, como de unos 27, estraga años. Y cuando la contraté, yo la contraté por esta razón, porque pues dije, una chica bien, se ve obviamente una chica bien, y por eso la contraté. Yo fui quien la contraté, y ahora me arrepiento, porque pues con lo que me están diciendo, dice la pajarita, me ponen a pensar, a lo mejor si ya pasó algo, tendré que hablar más con mi esposo o prestar más atención e investigar de fondo. Yo te recomendaría eso, pajarita, que